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1: 11 de la noche con un minuto.
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3: Hola, hola, ¿cómo están? Mis grandes amigos de Radio La Nueva FM allá en Curicó, en el sur de Chile. Un gran abrazo para ustedes de parte de Christopher, animador de Coquito, la banda tropical de Vallenar. Sé que están cumpliendo un añito de vida, les deseo lo mejor, que les vaya muy bien. Gracias por compartir nuestra música, por compartir nuestros éxitos. Los veremos muy pronto por allá. Un abrazo para todos ustedes de parte de Coqui y toda su banda tropical en Vallenar. ¡Sí, señor! ¡Ay, ay, ay, ay, ay!
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1: 0 horas con 2 minutos.
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3: Hola, ¿qué tal? Por acá les habla Alonso Villán, tecladista y vocalista del grupo Los Cuatro Haces de la cumbia de la comuna de Nueva Imperial. Y en esta ocasión quiero enviar un muy, pero muy cariñoso saludo para la radio La Nueva FM 104.7 en su aniversario. Muchísimas felicidades. Muchísimas gracias por compartir nuestra música. Les enviamos un muy cariñoso abrazo y esperamos vernos muy pronto. Con mucho cariño se despide Alonso Millán y todo el grupo Los Cuatro Haces de la cumbia. Que estén muy, pero muy bien. Chao, chao.
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1: Ahí nomás.

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1: Una de la madrugada con un minuto.
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3: 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Un saludo a todo su equipo y sobre todo a su radio escuchas, que sigan sintonizando la radio y que sigan pidiendo los temas de La Jefatura Socio. ¡Saludos!
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1: 3 de la madrugada con 3 minutos.
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3: Hola, ¿qué tal, amigos? ¿Cómo están? 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Un gran abrazo, mucho éxito, que sean muchos años más, y de parte del grupo le damos las gracias por estar siempre difundiendo nuestra música. Un gran abrazo de parte de tu grupo, La Herencia Llanera.
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1: 4 de la madrugada con 3 minutos.
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1: 4 de la madrugada con 30 minutos.
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3: Hola gente, soy Ricardo, animador de tu grupo Latido, y quiero mandar un gran saludo a Radio La Nueva FM 104.7, que está de aniversario. Así que un gran saludo, un gran abrazo para todos ustedes, que lo pasen bien, cuídense, y muchas, muchas gracias por difundir todo lo que es la música tropical ranchera y también nuestra música de grupo Latido. Chau, chau.
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1: 4 de la madrugada con 32 minutos.
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6: Hola, ¿qué tal? ¿Cómo están? Soy María Belén Araya y les doy la bienvenida a este informe de noticias, donde hablaremos sobre Iquique, que postula para convertirse en Ciudad Americana del Deporte 2027. Hablaremos además de la encuesta Black and White. Ciudadanía reprueba gestión del ministro de Hacienda Jorge Quirós. El Banco Central ofrece reembolsos gratuitos para monedas y billetes dañados en emergencias. En minutos te contamos cómo realizar el canje.
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6: Ahora le damos el pase a Carlos Maturana.
7: Hola, ¿qué tal? Así es, comenzamos entregando los últimos detalles de lo ocurrido ayer domingo, donde 6 personas fallecieron y otras 7 resultaron lesionadas tras un atropello ocurrido en la Feria Caupolicán, específicamente en el sector Gómez Carreño de Viña del Mar. El responsable sería un cabo de la Armada que se encontraba fuera de servicio y manejaba un vehículo particular. El vehículo circulaba a exceso de velocidad por Avenida Alessandri, perdió el control, se subió a la vereda y embistió a peatones y feriantes. Según testigos, un paradero de buses evitó que el automóvil continuara su trayectoria. El delegado presidencial regional de Valparaíso, Manuel Millones, confirmó que las 6 víctimas fatales fueron identificadas. Entre los fallecidos se encuentra una funcionaria del Hospital Naval de 29 años, quien murió junto a su padre y su hermana. Posteriormente también fueron identificados Sonia Matilde Oyarzún, de 65 años, y O'Higgins Rubén Olmedo, de 60, comerciantes habituales de la feria, además de John Millacura, jugador del Club Deportivo Villa Madrid. Las diligencias preliminares establecieron que el conductor no presentaba presencia de alcohol ni drogas en la sangre, según los resultados del narcotest y la alcoholemia informados por las autoridades. Sin embargo, la fiscalía confirmó que el vehículo mantenía su documentación vencida y no contaba con seguro obligatorio de accidentes personales SOAP. Tras la tragedia, el presidente José Antonio Kast expresó sus condolencias a las familias de las víctimas y aseguró que todas las instituciones del Estado colaboran para esclarecer lo ocurrido. En tanto, la alcaldesa de Viña del Mar, Macarena Ripamonti, decretó 3 días de duelo comunal y anunció apoyo social, jurídico y psicológico para las familias afectadas. Señalar que el responsable fue detenido y este lunes pasará a control de detención.
6: La encuesta Black and White reveló que el ministro de Hacienda, Jorge Quirós, obtuvo una nota promedio de 3,5 por su desempeño. Además, un 60% de los consultados se mostró pesimista y cree que la economía chilena no repuntará bajo su condición. Javier Vera con el informe.
5: La gestión del ministro de Hacienda, Jorge Quirós, enfrenta un complejo escenario tras revelarse una masiva desaprobación ciudadana. Los resultados de la última encuesta, Black and White, expusieron un profundo descontento respecto al rumbo económico y al impacto de las políticas fiscales en los hogares chilenos. De acuerdo con el sondeo, el secretario de Estado obtuvo una nota promedio de 3,5 en escala del 1 al 7. Un 61% de los encuestados calificó el desempeño con notas deficientes entre el 1 y el 4, evidenciando un rechazo que solo se mitiga levemente en los segmentos de mayor edad. Guillermo Bustamante, analista político y académico de la Facultad de Comunicaciones de la Universidad de los Andes, se refirió al respecto.
8: Esto implica un desafío para el gobierno de José Antonio Kast, ya que las finanzas personales y la situación nacional son las preocupaciones más relevantes de la ciudadanía y que son las primeras que debe atender el gobierno para poder repuntar en este tipo de mediciones.
5: El pesimismo ciudadano también se proyecta hacia el futuro de la actividad financiera nacional. El estudio detalló que un 60% de las personas consultadas sostiene de manera categórica que la economía del país no logra repuntar, mientras Quirós se mantenga a la cabeza de la billetera fiscal. Este descontento coincide con el malestar por la modificación al MEPCO, que provocó una inédita alza en el precio de los combustibles. Asimismo, influye la incertidumbre por la tramitación de la megarreforma de la Reconstrucción Nacional, cuya votación en el Senado está prevista para los próximos días.
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6: El Banco Central de Chile ofrece un servicio gratuito de canje y reembolso para billetes y monedas dañados en emergencias. Los usuarios deben llenar un formulario y entregar el dinero sin limpiar ni reparar, siguiendo protocolos específicos de cuidado para validar su autenticidad. Ornella Mellado nos cuenta más.
15: El Banco Central de Chile cuenta con un servicio gratuito de análisis y canje para recuperar billetes y monedas que hayan resultado dañados en situaciones de desastre como incendios o inundaciones. El beneficio permite a los afectados obtener un reembolso del dinero afectado siempre y cuando se logre comprobar la autenticidad y los estándares de las piezas presentadas. Para iniciar el proceso, las personas deben completar un formulario de solicitud digital. El organismo enfatizó la importancia de manipular con extremo cuidado el dinero dañado por el fuego o el agua para evitar un mayor deterioro. Se recomienda guardar los billetes en bolsas con los datos del propietario y el monto estimado, sin intentar cortarlo, limpiarlos ni repararlos, manteniendo incluso sus envases originales. En el caso de las monedas húmedas o sucias por barro, estas deben presentarse completamente secas y dentro de bolsas transparentes separadas por denominación. El ente emisor advierte de forma estricta que no se deben utilizar productos abrasivos como cloro, alcohol o esponjas metálicas para limpiarlas, ya que esto podría destruir los metales y restarle validez.
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6: El municipio obtuvo 120 millones de pesos del Fondo Nacional de Desarrollo Regional para apoyar y financiar nuevos proyectos de emprendedores locales, impulsando el crecimiento comercial, la innovación y la reactivación económica de la comuna de Chiloé.
16: La región del Ñuble.
6: Pese a las intensas precipitaciones registradas durante el último sistema frontal en la región, la zona mantiene un déficit hídrico acumulado de 39,9% en comparación a un año normal, preocupando al sector agrícola de la provincia.
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6: El analfabetismo funcional se ha consolidado como una de las principales brechas cognitivas del país. Sabiendo leer, al 44% de los chilenos adultos se les dificulta la comprensión de textos complejos. Auri Morales con los detalles.
17: Los datos del informe internacional PIAAC y de la OCDE revelaron que la población entre 15 a 65 años en Chile se ubica en los dos niveles más bajos de comprensión lectora y resolución de problemas de los países de la OCDE. No entender lo que se lee limita severamente la autonomía y calidad de vida de las personas. En el ámbito laboral, frena el acceso a empleos y aumenta riesgo de accidentes al no comprenderse los manuales de seguridad o instrucciones técnicas. En el día a día, esta condición expone a los ciudadanos a riesgos de salud por mala interpretación de recetas médicas, los vuelve vulnerables a fraudes financieros debido a incomprensión de contratos y profundiza la brecha digital al impedirse realizar trámites en línea de manera independiente. Según la profesora de lingüística de la Universidad de Concepción, Angie Neira, para combatir esta problemática se debe involucrar a la población.
18: Una posibilidad es involucrar a la población en la difusión de la importancia de la lectura crítica, de la importancia de discernir que frente a la gran cantidad de información y de discursos a los que estamos expuestos día a día, es necesario tener una mirada crítica, dudar de las fuentes de información.
17: La digitalización ha transformado la forma en que se conoce el mundo. El diseño de las plataformas actuales favorece el consumo de textos simplificados, acostumbrando el cerebro a la inmediatez. Para mitigar esta situación, el Ministerio de Educación cuenta con el Plan Nacional de Alfabetización que despliega monitoreos en todo el territorio nacional. Permite a jóvenes y adultos mayores de 15 años aprender lectoescritura y matemática básica.
6: La Municipalidad de Iquique y la Corporación Municipal de Deportes presentaron oficialmente la candidatura de la ciudad para obtener la nominación de Ciudad Americana del Deporte 2027, reconocimiento otorgado por ACES América. Se trata de la primera comuna chilena en postular a esta certificación internacional. La candidatura viene después del cierre del Ironman 5150, que destaca por sobre todo en el buen uso de la infraestructura natural que regalan las costas. En el programa Regiones al Aire, el alcalde de Iquique, Mauricio Soria, comentó que los objetivos de esta postulación contemplan la mejora para la ciudad.
19: O impulsado, primero que nada, tiene dos grandes objetivos. Primer objetivo, que impulsemos a nuestros niños y niñas por el hábito a la vida sana. Entonces, no solamente nos quedamos con generar grandes eventos, sino la Corporación Deportiva de la municipio tiene más de 90 talleres gratuitos para niños, jóvenes y adultos. Entonces, tenemos un trabajo en los barrios y en nuestros bordes costeros, en nuestras canchas, finalmente impulsando la vida sana.
6: En el proceso de la postulación, la delegación de ACES América inició una evaluación en terreno para revisar la infraestructura deportiva, los programas sociales y los planes de financiamiento que respaldan la postulación. También considera el impacto del deporte en la salud pública y el desarrollo del turismo deportivo. De lograr este reconocimiento, Iquique se sumaría a la distinción que ya tienen localidades como Cali en Colombia, León en México y San Juan en Argentina. Además, accederá a una red internacional de cooperación y oportunidades de financiamiento para proyectos vinculados al deporte y el desarrollo social.
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6: Un estudio de la Universidad Austral de Chile reveló que las gallinas ponedoras criadas en jaulas de batería pueden presentar conductas comparables a síntomas de depresión en humanos. La investigación concluyó que el principal factor asociado es el confinamiento permanente en espacios muy reducidos. Los investigadores compararon aves mantenidas en jaulas tradicionales con otras criadas en galpones sin jaulas y en sistemas de libre pastoreo. Las gallinas enjauladas mostraron dos indicadores: una menor capacidad para disfrutar actividades que antes resultaban atractivas y un estado de ánimo bajo reflejado en una mayor atención a posibles amenazas. Según la veterinaria e investigadora doctoral de la Universidad Austral, Javiera Castañeda, estas aves pasan cerca de 2 años de su vida productiva en un espacio equivalente a una hoja tamaño carta.
0: Se presentan en aves una vez que nosotras las trasladamos de un ambiente libre de jaulas a un ambiente tradicional de jaulas en batería. Dejan de querer, por ejemplo, acicalarse, dejan de comer cosas ricas a pesar de que las tengan a disposición. Las gallinas que están en los sistemas más restrictivos tienden a ponerle más atención a los estímulos negativos. Su cerebro está en este estado tal que solo ve las cosas negativas. A los animales, a las gallinas en batería, les pasó lo mismo.
6: Los especialistas señalaron que el objetivo de la investigación es aportar evidencia científica para transparentar las condiciones de producción y entregar información que permita a consumidores y autoridades tomar decisiones informadas sobre el bienestar animal y los sistemas de producción de huevos.
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6: La Dirección de Seguridad Pública intensificó la vigilancia en el borde costero mediante patrullajes aéreos con drones. El uso de esta tecnología busca robustecer la prevención de delitos y optimizar la capacidad de respuesta en zonas de alta concurrencia.
16: La región del Biobío.
6: El Hospital San José de Coronel obtuvo el 7º lugar nacional en la evaluación de establecimientos autogestionados en Red 2025. Con un 88,3% de cumplimientos de metas, se posicionó además como el hospital mejor evaluado del sur de Chile.
16: La región del Ñuble.
6: La aclamada comedia de William Shakespeare, La comedia de las equivocaciones, se presentará en el Teatro Municipal de Chillán. Las funciones gratuitas forman parte de las actividades oficiales para celebrar el 8º aniversario de la inauguración del espacio cultural.
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6: El gobierno presentó indicaciones a la mega reforma para reducir el impuesto corporativo desde el 27% al 22%. La propuesta incorpora nuevas condiciones para acceder a la invariabilidad tributaria y establece una sobretasa permanente para las empresas que se acojan al régimen. El informe lo trae Carlos Maturana.
21: El gobierno ingresó nuevas indicaciones a la mega reforma que contempla rebajar el impuesto de primera categoría desde el 27% actual al 22%, un punto menos que la propuesta original. La medida busca incentivar la inversión y acercar la carga tributaria al promedio de los países de la OCDE. La iniciativa también modifica el régimen de invariabilidad tributaria para nuevas inversiones. Según el monto comprometido, las empresas podrán acceder a periodos de estabilidad tributaria de 10, 15 o hasta 20 años. Sobre esto, el senador Rojo Edwards señaló estar muy contento sobre la nueva fórmula.
23: Un incentivo para que se rebajen los costos, en este caso laborales, y por lo tanto
1: Al rebajar ese incentivo, lo que corresponde para que tengamos empresas que salgan a invertir y que generen empleo, era bajar el impuesto finalmente al 22%, y por eso estamos muy contentos que esta fórmula que había propuesto en una reunión hace un tiempo atrás de bancada de Renovación Nacional haya sido considerada por el gobierno y que tengamos impuestos de, en vez del 23%, al 22%.
21: Desde la oposición, el diputado César Valenzuela fue crítico y aseguró que no hay ninguna razón para llegar a un acuerdo con el ministro Quirós sobre el proyecto.
2: El corazón de la ley de los superricos permanece intacta. No hay ninguna razón para llegar a un acuerdo con el ministro Quirós sobre este proyecto. La oposición no se puede hacer cómplice de un proyecto que no beneficia a los chilenos, sino solo a las grandes fortunas del país.
21: El proyecto también exige acreditar el origen lícito de los recursos, la capacidad financiera para ejecutar la inversión y no registrar condenas por delitos tributarios. Asimismo, las empresas deberán informar el impacto esperado en empleo, encadenamientos productivos y su relación con los territorios donde desarrollarán los proyectos.
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14: la región del Maule.
4: El Ministerio de las Culturas impulsa el programa Se Crea 2026, promoviendo el desarrollo creativo de niños y jóvenes mediante laboratorios gratuitos de ciencias, artes y sustentabilidad en diversas comunas, buscando garantizar el derecho a imaginar de los maulinos.
14: La región del Ñuble.
4: La recesión de leche cruda en la región registró una caída acumulada del 8,4% durante los primeros meses del año. Según la Oficina de Estudios y Políticas Agrarias, la baja responde a factores productivos locales que afectan al sector lechero.
14: La región de los lagos.
4: El Servicio de Atención Médica de Urgencia de Chiloé reforzó la cobertura en el sector sur de Kemchi. La medida busca mejorar los tiempos de respuesta ante emergencias y garantizar una atención prehospitalaria oportuna para la comunidad isleña.
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4: Médicos de Estados Unidos están en alerta por un reto viral que puede producir diversas quemaduras en menores de edad. El video de TikTok recomienda la utilización de un juguete sensorial que ya se vende en Chile. Ornella Mellado con el informe.
23: Médicos de Estados Unidos alertaron sobre el riesgo de graves quemaduras asociadas al uso inadecuado de un popular juguete sensorial comercializado también en Chile. Los especialistas llamaron a reforzar la supervisión de los menores y respetar las advertencias del fabricante. Los juguetes Nido están diseñados para aliviar el estrés mediante materiales blandos y moldeables. Sin embargo, especialistas advierten que exponerlos al calor, congelarlos o introducirlos en un microondas, como señalan algunos retos virales, puede provocar que exploten y liberen una sustancia caliente capaz de causar lesiones severas. En Estados Unidos ya se han reportado casos de niños con quemaduras graves, incluyendo una menor que requirió injertos de piel y otra que sufrió lesiones faciales. Los médicos recordaron que los envases advierten expresamente que estos juguetes no deben calentarse, congelarse ni utilizarse en microondas, lo que fue reafirmado por Yasna Kisling, pediatra de Clínica Universidad de los Andes.
24: Nuevamente nos enfrentamos a retos en redes sociales que pueden ser muy riesgosos para los niños y niñas. Los juguetes sensoriales en sí pueden ser muy beneficiosos, ayudan a aumentar la concentración, a disminuir el estrés. Como siempre, lejos lo más importante es la prevención. Prefieran juguetes certificados. Jamás congelen estos juguetes, congelen su interior, ni menos los introduzcan en un microondas. Supervisen la exposición a las pantallas y redes sociales de los niños. Y por supuesto, conversen con ellos sobre todos los riesgos que tiene imitar estos retos.
23: Aunque en Chile no se han registrado accidentes relacionados con este producto, los juguetes se comercializan en diversas plataformas de venta por internet.
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14: la región del Ñuble.
4: Autoridades confirmaron la adjudicación de 22 nuevas ambulancias destinadas a fortalecer la atención de salud en la región. Los vehículos permitirán renovar la flota de la red asistencial, mejorando los tiempos de respuesta ante emergencias y traslados críticos.
14: Hasta acá dejamos el resumen de noticias. Nos volvemos a encontrar en una próxima edición. Que esté muy bien.
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1: 4 de la madrugada con 56 minutos.
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1: 4 de la madrugada con 59 minutos.
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2: 5 de la madrugada con 45 minutos.
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Ahí nos baja ahorita, poniéndole buen día a esta hora de la mañana. ¿Cómo están? Buenos días, gusto de saludarle. Buenos días. Oiga, bastante neblina, nada que decir, ¿eh? Mucha neblina, visibilidad no más allá, en algunos sectores, no más allá de 20 metros. O sea, bien complicada la neblina para esta hora de la mañana en algunos puntos de nuestro querido Curicó. Así que a cuidarse, cabritos, a cuidarse, a conducir con mucha precaución. Ese llamado que le podemos hacer a esta hora de la mañana. Si usted tiene algún antecedente, por favor, avíseme. Y le avisamos también a la gente que está escuchando nuestra emisora. Son las 5 de la mañana con 2 minutos, 5 de la mañana con 2 minutos. ¿Estamos bien? Por negrito, ¿ah? Nos pide por acá. Hola, tío Jaime, buenos días por WhatsApp. Hola, buenos días, tío Jaime. ¿Me puede tocar? Mira, Elvira, por favor. Vale.

0: Va para Chicago, vos, cabrito, ¿eh? Vamos a ver a qué tenemos en línea por acá. ¡Aló!
1: Buenos días, Diego Jaime.
0: ¿Cómo está, don Alejandro? Buenos días.
1: Bien, gracias a Dios. ¿Y usted cómo está por ahí?
0: Bien, pues, amigo. Bien, bien, bien, bien. Todo bien por acá.
1: Me alegro. Saludos a todos los oyentes de La Nueva, en especial a mi vecinita ahí. ¿Me ganó o no me ganó hoy día?
0: No, hoy día le ganó a todos usted.
1: Ah, hasta el ojo día lunes, pues.
0: Claro.
1: Algunos amanecen con caña, otros con santales, así que igual, pero

0: pongo saludos si están escuchando el caballero de Caballero, Arcotita. Hay unas ramas también que llaman, no recuerdo el nombre, al Matriflero, al Rulo La Parta, a todos.
1: A todos los viejos que levantan temprano, claro.
0: Claro. 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
0: No, para que se inscriban nomás y participen y lo pasen bien en su día, sobre todo las cármenes.
1: Vale, papito, ningún problema. Ningún problema.
0: ¿Ya?
1: Vale.
0: Y le vamos a ponerle uno de los llaneros de la frontera, Micaela.
1: ¿La Micaela?
0: Claro.
1: Ya, pues. La buscamos al tiro, amigo, no hay ningún problema. La Micaela de los llaneros de la frontera. Ningún problema, pues, estimado Alejandro, ¿ah?
0: Estamos cargados en la neblina por aquí, por el paso a de los Toyos, por aquí
1: en
0: neblina
1: yo lo dije en la mañana, no más allá de 20 metros y a veces menos, así que con mucha precaución al conducir en esta mañana.
0: Exactamente, lento pero seguro.
1: Nada más para mí, ¿va? Vale.
0: Ya que tenga bonito día, que cuide y tengan inicio de semana todo muy bonito.
1: Buena semana, buena semana.
0: Chao, chao, gracias.

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Para celebrar a las calmenchas. No hay ningún problema. Oiga, me pueden llamar acá a nuestro fono contacto en la radio, ¿ah? Pónganse en contacto, no hay ningún problema. Pónganse en contacto y llámenme, no hay ningún problema. Les saludamos a Enrique hoy día y a Tomás no sé cuánto, ¿ah? Oiga, también para el día de hoy, le cuento que para el día de hoy... para acá dice, hola tío Jaime, ¿cómo está? Le escribo por WhatsApp. Puede ser una canción de Los Caminantes, Jaula Dorada. Ya, perfecto, don Rafael dice por acá. Oiga, mi hijo me enseñó a usar el WhatsApp. ¿Está bien escrito? No, no está bien, si entiendo. Los Caminantes, por favor, Jaula Dorada. Ya, pues tenemos lista la canción entonces para el amigo Rafael que nos escribe por acá. Usted también nos puede escribir o mandar un audio, ¿eh? Al más 569-73-437373. Más 569-73-437373. Apréndaselo, ¿ah? Si usted se maneja en WhatsApp, más 569-73-437373. Don Rafael me pide esta canción de Los Caminantes, Jaula Dorada. Escuchémosla.

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1: Moreno Matus. De 15 años, dice.
2: Me piden este lindo recuerdo, los felinos, la morina de 15 años.

0: Qué bonito recuerdo, ¿ah, sí o no? Un bonito recuerdo, pues la morena de 15 años. Hoy en día la morena de 15 años, si tú ese día, sobre los 95 años ya, pues. Ya la tocamos. Imagínense, morena de 15 años. Fue grabada cuando ella tenía 17 años, la morena de 15 años. Ya han pasado varios años, ya así como 90 años más o menos. La morena de 15 años. Oye, saludos para la sirenita que anda desaparecida. Anda desaparecida, pinchó, pero no habló. Pónganse en contacto, no se olviden de este pobre cabro, porque el tío Jaime... Yo me levanto temprano para estar aquí, oiga, con ustedes, y ustedes no están ni ahí. Total, weón, está hasta las 8, dicen. No, pues. Usted tiene que llamar ahora, ponerse en contacto, pedir las canciones. Para, son ustedes los que... Yo son ustedes los dueños de la guitarra, pues. Son ustedes los que tienen que pedir las canciones, no hay ningún problema, me están escribiendo por WhatsApp. Llevo 3 canciones por WhatsApp. También lo pueden hacer por la vía normal del teléfono al 752-760101 y pida sus canciones. No hay ningún problema. 752-760101. 752-760101. Y el WhatsApp, más 569-7343-7373. Por ahí me estuvo gustando. ¡Ah! ¡Aló!
1: ¿Cómo estamos, hombre?
0: ¿Qué tal? Buenos días.
1: Buenos días.
0: ¿Cómo está usted?
1: Bien, pues, ¿y usted?
0: ¿Cómo anduvo el fin de semana?
1: No, en la casa, haciendo algo, ¿no?
0: Tranquilito, tranquilito, ya, perfecto, perfecto.
1: Oiga, amigo.
0: Dígame.
1: Saludos ahí a don Alejandro, a Serraflor, a don Rulo, a Papita.
0: ¿Ya?
1: Y la vecina ahí, por el hombre.
0: La señora Lucy, ya, ningún problema.
1: Oiga, quiero una canción, por favor.
0: ¿Cuál sería, amigo?
1: El amante apasionado.
0: Amante apasionado. Ya, perfecto. También conocí esta canción como El Patas de Lana. No hay problema.
1: Ya no.
0: Listo, amigo, ningún problema. Lo tenemos listo. No hay problema. Gracias. Ahí está don Emilio, que en contacto con nosotros a esta hora de la mañana. No me entregó el estado del tiempo, pero bueno, sabemos que hay mucha neblina en gran parte de la región. Mucha, mucha neblina, visibilidad no más allá de 20 metros en algunos puntos. Muy espesa la neblina, así que manejar con mucha precaución. Y a los amigos ciclistas que se trasladan a la pega, háganlo con el chaleco reflectante, de tal manera de evitar algún accidente, ¿vale?

Ya, este otro amante apasionado me pidió el amante apasionado, toquemos el verdadero, ni tocando esa weá, que me si salió, pum, que lo hace yo. Eso sí, eso sí. Esta es la buena, esta es la buena, pum.

Ahí estaba el patas de lana, vos cabrito, ah, que el Emilio, el patas de lana, ya. Y la manta apasionada, que llamó tempranito el hombrón. Así que bien me parece. Oiga, saludo para Rulito también, hablando de amante apasionado, y te dijo otra, amante apasionado, mi compadre. Pues. No, el hombre, cuando quiere, quiere de verdad, ¿eh? No anda nada con tontera aquí. Me llamó una señora, me dijo, oiga, reclamando, la morena de 15 años, tenía 16 años, 17 años, cuando empezaron a tocar esa canción, yo no tengo 95, tío Jaime, me dijo. No, pues yo lo dije como chiste nomás, como chiste nomás. La morena de 15 años, la canción, le vamos a buscar aquí, ¿qué año fue grabado ese tema musical de Los Felinos, La Morena de 15 años? Y que en el reverso de esa canción estaba la... Deja acordarme cuál era la, el reverso de esa canción. Si tenía un reverso también, ¿ah? No me acuerdo ahora cómo se llamaba, De Morena 15 años y el otro lado se llamaba... Ya, si no te acuerdas, ¿para qué te así pregunta? Es que antes la tenía, pero se me fue, pues se me fue. La Morena 15 años... ¡Ay, te voy a acordar, sí! Saludos para Mónica, me parece que Mónica es la que vi en el cine y Gladys la que vi en los Nietzsche. Son hermanas y le envía un tema musical a esta hora en Los Luceros del Valle. La reina del espacio entonces, de parte de Mónica para Gladys, o Mónica vive, no, un enredo que tengo ahí, pero algo escuché. Una de las dos vive en los cines, la otra vive en los Nietzsche, así que son hermanas, siempre están a través de la radio saludándose. Faltan 21 minutos para que sea las 6 de la mañana ya. 21 minutos para las 6 de la mañana, pues.

0: Oye, ahora me acordé, porque la canción era vanidosa. Mariposa vanidosa, que vuela por el jardín. Para. ¿Se acuerdan? Es la, el reverso de la canción. El reverso de la canción La Morena de 15 años. Como me reclamaron que La Morena de 15 años no tenía tantos años, toda la razón, pues si yo lo dije en broma, porque La Morena de 15 años, su primera versión la grabaron el conjunto mexicano Los Felinos hace ya 51 años. Hace 51 años que fue grabada esta canción. ¿Ya? Y después la grabó, también la hizo más popular, la Sonora Palacio acá en Chile. La Morena de 15 años. Una canción que fue bastante conocida en aquellos años cuando salían en single. Obviamente no salían en cassette, tampoco en pendrive, no, obvio. ¡Aló!
1: ¡Aló! Buenos días, tío Jaime.
0: Hola, señora Lucy, ¿cómo está? ¡Buenos días!
1: Bien. Bien, tío Jaime, buenas tardes.
0: Qué bueno. Bien. ¿Sí? Todo bien.
1: Qué bueno.
0: Cuénteme.
1: ¿Podríamos escuchar Las Cuatro Velas, por favor, por Antonio Aguilar?
0: Las Cuatro Velas, recién la tenía, Las Cuatro Velas por ¿sí? los amigos de Loica, pero vamos a cambiar. Las Cuatro Velas, no hay problema.
1: Las... Ya, tío Jaime, para saludar a mi vecino y al Emilio, que lo escuché también.
0: Las Cuatro Velas, Antonio Aguilar, aquí está, oiga. Sí. Oiga, yeah. Antes eran mejores los velorios con velas, sí. Porque era más barato, ¿ah?
1: ¿Eh? Sí, pues.
0: Claro, hoy en día tienen que poner, ¿cuántas ampolletas? 1, 2, 3, 4, 5 ampolletas. Cinco. Ahí nomás, donde está el cajón. Más las que están en otras casas. No, si es mejor con vela, pues ya. Sí, ya, pues ahí le vamos a buscar la tengo lista, de ahí se la voy a tocar, ¿ah?
1: Ya, te ojalá.
0: Ya que tenga un maravilloso día.
1: Igualmente para usted.
0: Ya nomás, gracias. La señora Lucy, ahí está en sintonía. 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Solamente porque usted quiere inscribir alguna Carmen, ningún problema. A la señora Carmen tanto, a todas las Carmen o Carmencita, les saludamos a esta hora de la mañana, deseando de verdad que sean bien celebradas, especialmente las que son adultas, porque las cabras jóvenes que se llaman Carmen prefieren cambiarse el nombre, ¿o no? Va. Yo conozco una niña que se llamaba Carmen Rosa y quiso cambiarse los dos nombres. Nada, weá. Se puso Adela. Anda por ahí, la... Tenía tres nombres, esa es la historia, tenía tres nombres. Se llamaba Adela Rosa Carmen. Y resulta que no le gustaba ni Rosa ni Carmen, se quedó con el nombre Adela. Así que ahora le dicen, ¡Adelita! ¡Mira! Oye, vamos a saludar a nuestra amiga que anda desaparecida. Parece que quedó ahí arriba en la cordillera y no puede bajar, ¿eh? A ella le gusta el conjunto Michoacán. Faltan 14 minutos para que sean las 6 de la mañana. 14 para las 6.

0: ¡Ay, ay, ay! Vamos a saludar a una Carmencita. Me llamo Blanca Carmen. Lindo nombre, ¿eh? Y soy morena, tío. Cállate. Me pusieron Blanca Carmen y soy morenita. No importa, no importa, no importa. No importa, no importa. Yo conozco varias personas que tienen nombres que no les gusta, pero bueno, ¿y qué diablo? Si es lo que vale la persona, no el nombre de... no los nombres, Onofre. Pues. 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Hombres y mujeres, ustedes se inscriben, que se llamen Carmen, lo único que tiene que ser, tiene que el nombre Carmen, ¿vale? Vale, vale, ningún problema. Oye, ¿qué es lo que dice por acá? Porque aquí tengo un WhatsApp. ¿Qué es lo que dice en este WhatsApp? Para, papá.
1: Buenos días, tío Jaime. ¿Me puede poner una canción de los Vikings 5, porfa?
0: ¡Buena, negro! ¡Cambiaste! ¡Antes era el rajá! ¡Cambiaste! ¡Qué bueno, qué bueno, qué bueno, qué bueno, qué bueno, qué bueno, qué bueno, qué bueno, qué bueno, qué bueno! ¡Qué bueno!

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1: Le vamos a regalar dos canciones a los Viking 5 a mi compadre, ¿ah? ¿Eh?

Ay, ay, ay, cabrito. Estaba leyendo un mensaje para acá, me dijo Jaime, cuando yo me muera me gustaría que me pasaran por el estadio donde yo jugaba. Mira, ¿para qué, güey? No, pero está bien, está bien, está bien. Me dice para acá, a mí cuando yo me muera me gustaría que me velaran, tal como dice la canción, velar, viene de vela, que me velaran con velas a la antigua y, por supuesto, en mi casa habitación, no en una iglesia. Y cuando me lleven al cementerio, pasen por mi querido club, por la cancha, para que me despidan. ¿Y para qué si no traen nadie, güey? Es como cuando yo me muera me traigan aquí a la radio, ¿para qué, güey? Aquí trabaja, don güey, no. Pero en cosa de gusto no hay nada escrito. Si usted cree eso, está bien, pues, amigo. Si usted cree que lo pasen ahí por el estadio donde usted jugaba, ningún problema. Si usted cree que pasen por el campo donde usted trabajaba, por la fábrica donde usted trabajaba, por el hospital, o si es carabinero, por la comisaría, en fin. Cada uno tiene su... ¿Me entendí o no? Tiene su gusto, tiene su idea. Yo personalmente, el día que me muero, si me muero hoy día más rato, ojalá me entierren al tiempo. Gastando luz, ¿para qué, man? Si no voy a resucitar, ¿no? Así que póngale, ¿no? Yo ya lo tengo dicho, ya se muere, yo me cago, ¿no? Listo. Las redes sociales se van a encargar de avisar que murió Perico Los Palotes. Así funciona hoy en día. Se comunica el sensible fallecimiento de... que paz descanse, listo, y se acabó la... Uno, para que hablen bien de uno, tiene que morirse. Cuando uno se muere, puta, que hablan bonito, man. No, era simpático el weón, la cagó. No va a faltar el que decir, no, weón pesado, andado, andado. Pero generalmente, gran mayoría, cuando muere una persona, puta, que hablan bonito, todos hablan maravilla, weón. Por eso hay que morirse para que hablen bien de uno, para que te digan las cosas a ti, las cosas buenas que tiene. Si no te mueres, nadie te dice nada, no, porque sientes bueno. Antonio Aguilar, Las Cuatro Velas.

0: ay, yo te quiero. Ah, ya. Los que lloran más son los que tienen remordimiento de conciencia, ¿sí o no? ¿Sí o no? Generalmente así, no siempre, perdón, no siempre, digo, Jaime, ahí estamos mal. Porque hay personas que son lloronas, lloran y lloran, lloran cuando muere un familiar. Y eso es normal, es normal. Y los médicos y los especialistas dicen que está bien llorar. No, me refiero yo a los que lloran después, cuando pasa harto tiempo andan llorando, porque algo les faltó hacer con sus padres. La Biblia dice, honrad a padre y a madre. Uno tiene que dejar cosas por estar con los viejos, cuidarlos. Ellos nos cuidaron a nosotros, hay que devolverle la mano, cuidarlos, cuidarlos. Y no solamente ir a visitarlos, ni ir a comer a la casa de ellos, no, llevar cosas para comer también, pues. Pero hay que cuidar a los viejitos. ¿Esa es la ley de la vida, o no, Fred? Sí, pues, amigo mío. Sí, señor. Oiga, a esta hora de la mañana le quiero contar que, por gentileza de la Rosita de las Flores, vamos a regalar un lindo arreglo floral. 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Saludos para los maestros ahí, ¿eh? Para los maestros panificadores. Bueno, Partintolio, ¡ah! ¿Lo has visto? No, sí, por decirle algo. ¿Tú qué estás en el cielo? ¡Aló!
1: Buenos días, tío Jaime, ¿cómo estás, viejo lindo?
0: ¿Cómo estás, pues, viejo sopita de caracol, hombre? ¿Cómo se amanece hoy día?
1: Muy bien, gracias a Dios. ¿Y usted cómo amaneció?
0: Más tranquilito, nomás tranquilito, pues, compadre.
1: Ah, sí, lo veo que está ahí, tranquilo.
0: No, usted sabe que conmigo no es trambada.
1: ¿Tú por ahí que andaba de patas negras, me contaron por ahí?
0: Toda la vida, tenga cuidado con su señora, compañero. A mí una viejita me mira muy, muy romántica, vamos andando al tiro, ¿no?
1: Ya.
0: Mando nada con cagallo que mañana, que no, la de esa, bueno, no hay que dejarla pasar, no.
1: Ni cagando.
0: Sí, pues sí, ¿qué andan tirando la talla? Claro que andaba de patas negras, ¿qué?
1: Hay que empezar
0: a decir nomás. O yo voy a empezar a hablar, ¿ah?
1: Hable nomás.
0: No.
1: Escape nomás.
0: No, callado nomás. ¿Hay pega para hoy día, Somita?
1: Sí, pues yo estoy trabajando contratado.
0: Qué bueno, amigo, qué bueno.
1: Sí, pues, no, y las cosas están malas, las pegas para caño, el campo se echó a perder, oiga.
0: Oiga, en todos lados, compañero, yo, ¿cuándo fue? El día sábado en la mañana, me citaron a una reunión para publicidad. Y resulta que nos llegamos, pero no cuadramos para nada, pues, socio. El hombre le ha ido mal, y quiere levantar el negocio, pero está malo, pues, si la cosa está mala.
1: No, sí, está mal, sí. Está malo la cosa, tío Jaime. Sí, hay que aprovechar, yo, gracias a Dios, estoy contento porque estoy contratado.
0: Disfruten lo votado, pues, ya.
1: Bien.
0: Sí, disfruten lo votado nomás, pues no querían cambio, ya.
1: Para que vean, ¿no? Sí. Ya está el weón que está hablando, le dio el voto aquí, puñet.
0: Claro, para que. ¿Ah, le dio el voto a usted?
1: Sí, mamá, cagala. Ahora estoy con el lajo en el cocote.
0: Puta.
1: Quiero puro matarme,
0: no. No, tranquilo, ¿cómo andan matando cagadas? Ande igual que el otro weón que quería matarse, no, ande con cagadas.
1: No, usted sabe que yo no hago nada de esa weá, pues.
0: No, yo sé que no, por negritud. ¿Cuándo vaya la cordillera, oye, viejo? Oye, ¿cuándo vaya la cordillera?
1: Puta, ahora en ese tiempo ya no, pues tío Jaime ve que por la weá de las lluvias, las nevazones, no se puede ir para arriba.
0: Pero, bueno, y en este minuto, ¿a dónde están las bestias ahora?
1: Los caballos están por ahí en Valle Grande, ¿en cuánto se llama? Aquí en Lupengüe.
0: Ah, igual, hasta por ahí nomás, ya, perfecto.
1: Sí, en Lupengüe, por ser Holanda, y vacas por ahí.
0: Ah,
1: por acá abajo, de ahí las bestias que teníamos, está en Pastor Solado, acá para Palmilla, acá.
0: Ya, así conozco para acá, ya. Ah, bueno.
1: Sí,
0: bueno.
1: Para arriba no, y no se pueden tener animales, porque las cagas se mueren para allá, se mueren todas las cagas para allá.
0: Claro, la encuentra, pero tiesa.
1: Claro, ahí igual que el otro.
0: Igual que los otros, hace 40 años atrás, claro.
1: Claro, me importa que hay el gusto atrás, pero la weá que se pierda.
0: Ya, ¿alguna canción, compañero?
1: Oiga, saluda a mi amigo Rulito ahí, ¿cómo estará el hombre, pues?
0: Bien, el hombre está bien, ahí está bien esperanzado.

Capaz de la sierra. Volveré, se llama esta canción. Las 6 de la mañana con 9 minutos. A 6 de la mañana, 9 minutos.

0: Ahí está Capas de la Sierra y el tema Volveré para esta hora de la mañana. Sí, señor, saludando a todos los viejos y viejas. Y levanta temprano, pues. Con cariño, tía. No se me vayan a sentir porque le digo vieja o vieja. O veterano y veterana, pues. 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La Rosita de las Flores también va a regalar un buquete de flores, algo bonito, para el día de las Cármenes, pues ya. ¡Aló!
1: ¡Aló, tío Jaime!
0: ¿Cómo está, amigo Rulito?
1: Ya no contestará su teléfono, usted, pues.
0: Mi teléfono ni lo he mirado, negro, lo tengo para acá.
1: Sí. Ya no, es que sabe que hoy día tengo que ir a saber los resultados de los exámenes que me hicieron el juez.
0: Ya, que le vaya súper bien para mí, ¿va?
1: Oiga, no sé cuándo se puede pegarse una alcanzada acá, pero para estar aquí, para que... Porque pasta verde me quedan pocas, pues. Para que...
0: Hablemos una cosa, yo hoy día en la tarde voy para allá, pero después de ir, tengo que ir al taller mecánico y de ahí voy para allá.
1: ¿Cómo a qué hora?
0: Lo llamo, si está allá, oiga, o si no,
1: que,
0: no.
1: Oiga, es que yo tengo que ir a ahí y después tengo que ir allá a la superferia a un Alejandro que le ofertó unas partes, me dijo que parece que me iba a comprar en la feria y que fuera para allá, para el local.
0: Ya, pues, re bueno.
1: Si yo no sé, oiga, yo no sé a qué hora me voy a sucubar acá porque...
0: Tranquilo, oiga.

0: Usted tranquilo, ocupe todo el tiempo que sea necesario porque es para usted, es para usted. Tiene que.
1: Sí, ya, pero es que, bueno, ya mejor aquí le cuento lo conversado mejor, pero ahora, como le digo, ya yo estoy, me tomé una tacita de leche nomás y voy a irme luego, vaya, porque hay una niebla, se vende aquí.
0: Sí, en todos lados, amigo, no, una visibilidad muy
1: Sí,
0: poca.
1: porque, mire, la verdad, la cosa es que me hicieron el examen del estómago, pero la muchacha que me lo hizo no me quiso dar ningún pronóstico. Me dijo, oiga, yo no le puedo darle ningún pronóstico, me dijo,
0: No, pues sí, no pueden,
1: porque si
0: pues.
1: le pasa alguna cosa por el camino, me dijo, a mí me puede costar la vega. Así que me dijo, vaya, el lunes a primera hora, ¿no? Y dígale usted que va a saber los resultados del examen que se hizo.
0: Claro, si así funciona la
1: Así.
0: cosa, pues, amigo, no se preocupe. Así que todo va a
1: Así,
0: salir bien, ¿eh?
1: un saludo para su vida, por ahí que estaba preguntando, para Don Hipólito. Y yo estoy escuchando la radio de aquí empezó el programa, güey.
0: Ah, buenísimo. Ya.
1: Así que ya, como digo, me metí a la ducha con calentito, tengo estufa prendida en la pieza acá afuera, entonces, bueno, apenas puedo ir para Curicó a saber, y de ahí voy a llamarlo.
0: Ya, amigo, que le vaya súper bien, ¿eh?
1: Ya que tiene tío también, chau, chau.
0: Ya, nomás que le vaya súper bien, nomás. Y no se asuste cagá, porque cuando uno se asusta, llama al miedo, a andar preocupado. No, vaya con toda la fe que le va a ir bien, nomás. Listo, se acabó la weá. Ya. Ya, no, nombre sea Dios, mierda, y va mandando mierda que le vaya bien a Rulito. Claro. Y si por ABC le dicen, sabe, tiene esta y esta enfermedad, hoy en día la tecnología, si usted se detecta a tiempo, cualquiera sea la enfermedad, está la posibilidad, obviamente, de ver más médico, ver algún tratamiento, tomar algo, si la cosa no es llegar y, no, usted está cagado, le quedan 10 días de vida, eso no, jamás. Eso jamás, jamás, jamás. Así que no se preocupe, amigo Rulito, callao. Usted lo que tiene es mucha leche en la guata, que toma pura leche ahora. Tiene mucho enchur. Ulpito pegado. No, si el hombre está sanito, está bien, está bien, está bien, se está cuidando. Está bien, está bien, está bien. Me parece bien. Ya nomás. Oiga, pónganse en contacto con la radio, cabrito, ¿eh? Al 752-76-0101. Yo no voy a ir a huear tan temprano para que me llamen dos, pum. Así que llámenme y también, por favor, escríbanme. Al fono WhatsApp más 569-7343-7373. Se ponen en contacto, ningún problema. Y nos piden las. ¡Eso es el brillo! Que me llamen, o si no, me parece bien. ¡Aló!
2: Hola, hola, tío Jaime, buenos días.
0: ¿Cómo está mi amigo don Hipólito de la Merced del Corazón de Jesús? Y
2: Por
0: también.
2: aquí estoy escuchándolo, tío Jaime.
0: A mí todo, lo escucho alentadito, lo escucho alentadito.
2: Oiga, el amigo Rulito, que se inscriba nomás y vigilito lo llaman, pues.
0: Claro, nada más,
2: Si sale todo bien, bello, gracias a Dios.
0: sí, justamente, si uno tiene que ir con fe nomás, pues ya.
2: Sí, no, todos los exámenes me han salido bien, sí que, pucha,
0: Qué bueno.
2: bueno.
0: Qué bueno, fantástico, qué fantástico.
2: En el
0: Señor.
2: que más temprano llega, se inscribe ahí en la pantalla nomás, ligerito, lo llama.
0: Va
2: Y
0: mandando al
2: vamos.
0: tiro, claro, y con
2: Y
0: toda la
2: todo le
0: fe,
2: va a
0: po.
2: salir bien.
0: Con toda la fe, eso es, eso es.
2: Claro que
0: Eso.
2: no llegue miedo, yo también de primera puse ahí tiritando, ¿qué? Cuando me decía la doctora, está muy bien, don Hipólito, listo.
0: Está allá al otro lado, negro.
2: ¿Ves?
0: Podéis
2: Sí,
0: salir a
2: pues.
0: carretear, no me alegro.
2: Claro, gracias a Dios.
0: Vaya.
2: Ahí le mandamos un gran saludo a él, pues, y a su familia por allá, pues.
0: Claro, pues, mi amigo, claro. ¿Y a
2: Y al
0: quién vamos?
2: amigo Alejandro, al amigo Emilio y a todos los que escuchan la radio, pues.
0: Eso, ¿y a quién vamos a invitar hoy día al escenario, diga?
2: Mire, vamos a poner el moro de Cumpa con la
0: Ya.
2: rancherita de Connie, la rancherita de Puente Alto.
0: Ah, con Connie, la rancherita. La voy a anotar, ¿ah?
2: Sí, es
0: Connie.
2: bueno.
0: Connie, la rancherita de
2: De Puente Alto.
0: Puente Alto. Y el tema Moro de Cumpa.
2: Sí, por favor, y a toda la gente que escucha, tío Jaime, ya.
0: En su nombre, mamiquito, ningún problema.
2: A sus papitos y a toda su familia por allá arriba, pues.
0: Gracias, patrón. Gracias, patrón. Buen día, buen
2: Ah, tío
0: día.
2: Jaime, el sábado lo llamé harto, no metió nunca la llamada porque no había señal.
0: Sí, había problemas ese día sábado, oiga. Sí,
2: Sí, no
0: sí, sí.
2: metió nunca. Dije yo, ¿qué dirá, tío Jaime, que no estoy llamando?
0: Sí, dije, para mí que le salió, mi compadre, dije yo.
2: Adiós, que siente el camino. Ya, tío Jaime, que esté muy bien.
0: Ya,
2: Chaito,
0: patrón.
2: gracias.
0: Buen día, buen
2: Chao, chao,
0: día.
2: chao.

Ay, ay, ay, si te va que sea para siempre. Y ahí donde te pelan después, pues después aquí ya la cosa no funciona y vos te vas y donde te pelan después. Uy, ya no estás con el Mario. No, el güey no tenía ni un brillo. No, el güey era más apretado, güey. Sí, puta, se ponía con 100 lucas para comer todo el mes. Y tenía que lavarle la ropa, tenía que... No, olvídate. Me hacía el amor dos veces en el mes, ¿a dónde la vio? Chao, nomás. Y el hombre cree eso. Ay, la gente que escucha eso cree. Pero son solamente palabras de que quedó media picadona. O cuando el hombre queda picado igual, pues, dice, no, me vine, la bola era floja, la mala para la cama. Mentira, aunque el que falle sea uno. Hay que ser caballero. Cuando se termine una relación, no hay que hablar de ninguno de los dos. ¿Para qué? ¿Qué sacas tú con hablar de tu expareja, ya sea hombre o mujer? ¿Qué sacas? A ver. Nada, pues queda mal uno. No han ido psiconeando. Es que hay un hueco que está llamando aquí y me dice para que pele a la... No, ¿cómo andar pelando, güey? Y menos si no está presente, pues, güey. No. Oiga, la rancherita de Puente Alto me pidió don Hipólito. Pongámosle.

0: ¿Qué quiere que le diga? Poniéndole Wendy a esta hora de la mañana. Ahí estaba escuchando ese tema musical solicitado por amigo Don Hipólito, pues. Bueno, va a andar en moto el hombre, ¿eh? Va. Ya nada más. Oiga, a esta hora de la mañana quiero también saludar a toda la gente que está en sintonía de la radio, que nos está escribiendo por acá. Muchas gracias por ponerse en contacto, ¿eh? 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Vamos a ver a quién tenemos en línea por acá. ¡Aló! Hola, hola, buenos días.
1: ¿Cómo estás?
0: Bien, pues, ¿con quién tengo el gusto?
1: Con Antonio de Romeral.
0: Don Antonio, ¿qué tal? Cuénteme.
1: Necesito que me dé un tema, por favor.
0: ¿Cuál sería, amigo? ¿Qué tema, amigo?
1: Sabor a tinto, por favor.
0: ¿Sabor a tinto?
1: Sí.
0: Sabor a tinto. ¿Usted sabe que la canta, no?
1: Son sureños.
0: Sabor a tinto. Aquí tengo... Ah, aquí tengo cualquier tema de ellos.
1: Sí, por favor.
0: Ya, aquí tengo el picaflor, sabor a tinto. Lo busco al tiro, ¿eh? No toco al tiro, ¿eh?
1: Buen día, gracias.
0: Igual usted, patroncito, que tenga buen día.
1: Ya.
0: Vale, vale, vale, vale. A ver, ¿cuál será este sabor? No lo he escuchado, aguanta él. Ah, lo mismo. Ya, ya, ya, ya. Ya, de ahí lo vamos a tocar porque vienen los manantiales primero, ¿eh? Tema solicitado para los manantiales. 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Se inscribe conmigo, ¿eh? Conmigo tiene que inscribirse. Usted me llama acá y hacemos el sorteo el mismo día en la mañana y la va a arrojar el mismo día porque estoy seguro que la Rosita va a trabajar el día de las Carmenes. Carmencita, para todas las Carmencitas. Yo conozco algunas Carmencitas que son jóvenes y se llaman Carmen. Conozco como a tres. Sí, una, bien, bueno, así ya. Ya, pero ya. Ya le sacaron un ajuste, sí, que funciona. Una huerta, dice el hombre. No, ya le sacaron una huerta ya. Y en el campo dije, no, ya salió María, ya vi, ¿qué le importa? ¿Qué le importa, güey? Pero tiene que andar pelando, sí, señor. Oiga, don Rigidio, dice aquí. Hola, soy Rigidio, claro. Hola, soy Rigidio, tío Jaime. Oiga, lo escucho siempre, me costó encontrarlo, pero me dieron el dato, fui a donde mi hermana a saludarla y me dijeron, oye, tu tío Jaime, ¿a dónde está ahora? Lo echaron de la otra radio. Bueno, dije, ya que me echaron, ya no importa. Me dio el teléfono, así que por eso lo estoy escribiendo. ¿Por qué no me toca el mix de los manantiales, tío Jaime? Uno que dice Mix RL. Ah, RLTV. Ah, ya, RLTV. Perfecto, ningún problema. Aquí lo tengo, por negro.
2: Un saludo para Juanito.
0: Y para Rigidio Venegas, así se llama a mí.

hoy estaba leyendo una noticia. Estaba leyendo una noticia. Yo creo que aquí hay responsabilidad de gente, sí, ¿ah? Si va ahí, por ejemplo, dice, en el radar, el carabinero rescató a personas aisladas. Fue a eso de las 19 horas cuando personal de carabineros se constituyó en la ribera del sur del Estero del Toro, ubicado en la ruta J755, kilómetro 18, donde se encontraban 7 personas adultos, los que mantenían realizando trekking en el cerro El Fraile, los cuales, por la corriente del río, no pudieron cruzar, siendo personal de retén especialista de la montaña y frontera quienes realizaron sus labores de especialidad, logrando realizar el rescate de dichas personas. Si saben y han dicho todos los días, oye, va a haber una tormenta, ¿qué van a ir para arriba? ¿No? ¿Sí o no? No pueden ir otro día, no va a tiempo. ¿Sí o no? Es verdad, pero... Si cuando las autoridades dicen, oye, está cerrado el paso para la Laguna del Maule, solamente hasta el 40, kilómetro 40, hasta nuevo aviso. No, los guanes no van, puta, ¿por qué? Si yo vine de Santiago para ir a la... No, pues, bueno. Por algo se cortan los caminos porque ahí puede haber peligro de algún derrumbe, nieve, en fin. Cortes de camino, caída de árboles, es por eso, nada más que por eso. Pero como el chileno es porfiado, no, tiene que ir a huear igual, no tiene que ir, no. Ay, Dios mío. Oye, 19 minutos para que sea las 7 de la mañana, 19 minutos para las 7 de la mañana. Quiero saludar, por supuesto, a quienes están de cumpleaños en el día de hoy. Ya por acá dice, me pueden saludar, mi nombre es Manuel Galás Carrasco, estoy cumpliendo recién los 48 años de un lolo, bueno. A los 48 años de edad ya podía hablar un poquito más fuerte delante de tu mujer, pues, weón. Antes no estaba y tenía que ir piola nomás. Puta, 48, buena edad, negrito, así que tengas un lindo día. Manuel Galás Carrasco, que está de cumpleaños en el día de hoy. Saludos para toda mi linda gente que está en sintonía de la radio, para los que están sintonizando a esta hora la radio, la 104.7, saludos para ellos, para los que están en la radio Tenina 95.1, para gente como tú, también para la radio Renacer 101.7, radio Las Garzas 90.5 y radio Positiva de Cabildo 88.7. Saludos, soy Jaime Matu Melende, el tío Jaime. Sabor a tinto. Amanecí con sed.

0: Ya nomás, cabrito, a esta hora de la mañana, no se olvida, a esta hora de la mañana les acompañamos como todos los días, le acompañamos con el Arrianda la Mañana, pues. 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
1: Hola, tío Jaime.
0: ¿Cómo está, mi amigo Lechuguita?
1: Bien, con el favor de Dios.
0: Qué bueno. Cuénteme, amigo.
1: Hay que darle gracias a Dios, porque amanecimos con vida y salud.
0: Y podemos abrir los ojos y tenemos un techo, tenemos que echarle la olla, claro que
1: con
0: sí.
1: Con el favor de Dios.
0: Sí, señor, hay que darle gracias a Dios, toda la razón.
1: Y todo lo que tenemos aquí en la tierra es todo emprestado nomás.
0: Exactamente, así que después me voy a devolver los zapatos, ¿ah?
1: ¿Eh? Listo nomás.
0: Ya, cuéntame, negro.
1: Si me saco los zapatos, me le gasta la uña, pues.
0: Es verdad.
1: Claro.
0: La uña, la conquistadora.
1: Ay, nomás.
0: Ya, ¿qué canción quiere escuchar, negro?
1: Y nada, y leña.
0: No, me contestaron el fin de semana, negro.
1: Ya.
0: No, sí, yo lo voy a llamar, apenas tenga la noticia de este caballero.
1: Ya, nomás.
0: Cuénteme, amigo.
1: Necesito una canción.
0: ¿Cuál sería?
1: Por esa calle vive.
0: Parece que la tengo lista para acá, por esa calle vive. ¿Ya?
1: La que a mí me cagó. Pero, y le da salud a Sopita.
0: Ya, pero su nombre, amigo, no hay ningún problema. Vale, que tenga buen día.
1: Igualmente, chaito, gracias.
0: Gracias, amiguito, gracias. 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Ya, ¿qué dice por acá? Dice, hola tío Jaime, ¿me puede poner un tema de los chacales del oeste por la orilla del mar? Por favor, gracias, que tenga buen día. Saludos a mi madre. ¿Y cómo se llama su mamá? Dígame primero cómo se llama su mamá, pues, amigo. No tengo idea cómo se llama, pero saludamos a la mamá del amigo que nos escribió para acá. Y dice así.

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2: 6:56.
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Oye, Martín, las Carmen, voy a estar yo aquí, ¿eh? Voy a trabajar igual yo, sí, por si acaso. ¿Eh? Va puro acompañarlo nomás. De paleteado que soy. Oye, para la señora Carmen Ramírez, quiere escuchar por

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0: 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Oye, full prendido, ¿ah?
1: Va a estar bueno, ¿ah? ¿Eh? Va a estar bueno, bueno para ir a bailar On Fire, ¿ah? ¿Eh? On Fire. ¿Qué te creí? ¿Qué significa On Fire, tío Jaime? ¿Deriva del italiano o inglés? Qué facho, ¿ah? ¿Eh? Qué buena onda. ¡Aló! ¡Aló!
2: Hola, tío Jaime.
1: ¿Cómo estás, mi guaso? ¿Cómo estás, hombre?
2: Bien, aquí lo estamos escuchando, a las 5 de la mañana.
1: Ya, me parece muy bien, por negro. Cuénteme, cuénteme.
2: Oiga, me mandé al para la señora Silvia porque está buscando de ella.
1: ¿Cómo, perdón? Se te escucha más, negro, se te corta la llamada. Ponte bien, ubícate bien, por favor. Yo sé que me dijiste algo de la señora Silvia, ¿pero qué?
2: De la torta que van a remandar ahí.
1: Ah, que le inscriba, que le inscriba.
2: Exacto, porque ella es de las carnes también.
1: Ya, pues ningún problema, le inscribí Martino, señora Silvia Retamal, ningún problema.
2: Tiene una cancioncita, ¿no?
1: ¿Cuál sería, amigo?
2: La cruz de madera, ¿sería?
1: Sí, ningún problema, la busco al tiro. Igual, patroncito, que esté muy bien, ¿eh? Oye, tenemos pendiente un tema musical, pero antes le quiero contar que nos acompaña la Carne Núñez, la Carne Sabrosa, las Carnes Enrique, que cita todos los días carnes de calidad. 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De las 9 de la mañana en adelante, ¿eh? 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No, para los que les gusta el fútbol, les gusta estar todo el día ahí viendo tele, y si están enfermos, resfriados en la casa, mejor todavía, pues. No se pierden partido. Ahí sí se mejoran al tiro, ¿cierto?
3: Sí.
1: Ya, póngale de tío Jaime. Esta canción me pidió lechuguita, pues. Antonio Aguilar, por esa calle vive.

Ay, ay, ay, ahí nomás poniéndole Wendy, esta hora de la mañana, cabrito, ¿eh? Ahí callado nomás poniéndole Wendy, poniéndole sabor a la hora de la mañana y saludando a todos los viejos y viejas que están en sintonía de la radio a esta hora, que harta gente que se suma, ¿eh? Oye, saludo ahí para Juanita, que nos escucha desde Santiago. Ella se pone Juana, se llamará Juana, porque a algunos les gusta llamarse Juanita, ahora Juana, se llama Juana. Para Juana, entonces, saludo para ella, que tenga un lindo y maravilloso día. También vamos a saludar a esta hora de la mañana a nuestra amiga Cecilia Rodríguez, que nos está escuchando para allá por Concón, Valparaíso, no sé por dónde nos está escuchando, a través de la aplicación. Muchas gracias por estar en sintonía de la radio, ¿eh? Vale, vale, vale, vale. Y quiere escuchar a estos chiquillos que son ahí, nada menos que de la comuna de Sagrada Familia, Legado Norteño.

Ay, ay, ay, cabrito, ¿qué quiere que le diga? Poniéndole Wendy a esta hora de la mañana en este despertar ranchero junto a ustedes. Pues en el arriando la mañana, pues. Saludos, saludos. Saludos para el guaso Cuta, que está en sintonía en la radio esta hora.

Ahora para acá. 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

0: Mártate a todo ritmo con el tío Jaime Matus.
1: No.
2: Hola, tío Jaime, ¿cómo han sido?
1: Impecable, amanezco todos los días bien, yo por rico, exquisito, sabroso.
2: Ay, qué bueno. Oiga, me voy a tocar la canción cuando estoy contigo en la cama, cuando estoy con eso en la cama.
1: Ya anda, mira, anda pensando tontera, ya anda pensando tontera. Mire, pasándose rollo. Ya, ahí le buscamos la canción, está con el otro en la cama. Estoy con el otro en la cama, esa que canta el Fome el Río Maule. Estoy con el otro en la cama. Ya, pero no hay problema, si a ustedes les gusta no hay problema, ahí lo buscamos, lo ponemos nomás, no hay problema. Y dice, ¡ah, sí!

0: 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Faltan 19 minutos para que sea las 8 de la mañana, 19 minutos para las 8 de la mañana.
1: Y esto es para que lo bailes suavecito.
0: Aquí están los Son Yogi.

0: despacito. Ahí nomás, oiga, poniéndole cuenta a esta hora de la mañana y saludando a toda la linda gente y también a los feos que están en sintonía en la radio, a los patas hediondas que están hace tiempo andan perdidos. 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
1: Bueno, ¿y a vos no te gusta estar en la casa, weón?
0: Pero esa hora yo estoy temprano, ¿verdad? ¿Qué problema aquí estar en la radio? Ningún problema estar con mi amigo, mi amiga, que se levanta temprano o escucha la radio, ningún problema. 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Ya, déjate. 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Son como yo esperaba. Faltan 12 minutos para que sea las 8 de la mañana, 12 minutos para las 8 de la mañana.

0: ¿Cómo está? Espero que tenga un buen día. Yo, Jaime, le quiero pedir una canción, si es que alcanza, de los Tigres del Norte. Mi buena suerte, por favor. Muchas gracias, tío Jaime. Un gran abrazote.
1: Con este tema musical nos vamos, nos vamos, nos vamos. Gracias por la sintonía prestada en el día de hoy. Que tengan un maravilloso día, una linda semana. Me voy, pues. Se va el búfalo de la mañana.

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5: 8 de la mañana con 7 minutos.
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10: 6 personas murieron y otras 7 resultaron heridas tras un atropello ocurrido la mañana de este domingo en la Feria Caupolicán en Viña del Mar. El conductor, un cabo de la Armada que se encontraba fuera de servicio, perdió el control de su vehículo mientras circulaba a exceso de velocidad, subiéndose a la vereda e impactando a peatones y feriantes. Las autoridades confirmaron la identidad de las 6 víctimas fatales, entre ellas una funcionaria del Hospital Naval de 29 años, su padre y su hermana, además de 2 comerciantes habituales de la feria y un jugador del Club Deportivo Villa Madrid. La investigación determinó que el conductor no presentaba alcohol ni drogas en su organismo, aunque el automóvil tenía la documentación vencida y no contaba con el SOAP. El responsable fue detenido y este lunes enfrentará el control de detención. Tras la tragedia, el presidente José Antonio Kast expresó sus condolencias y aseguró que el Estado trabaja para esclarecer los hechos. En tanto, la alcaldesa de Viña del Mar, Macarena Ripamonti, decretó 3 días de duelo comunal y anunció apoyo social, jurídico y psicológico para las familias afectadas.
11: ¡Qué linda esa foto! Me encanta.
12: Todos tenemos en la casa un álbum de fotos.

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Gracias por esos aplausos de mentira. Aprovecho a saludar a Jay Chávez, que dejó programados los aplausos. ¿Cómo están? Buen día, bienvenidos. 8 de la mañana con 11, arrancando esta nueva semana en el que más cuesta, día lunes. Cuesta levantarse. Sábanas pegadas al cuerpo. Pero acá estamos, listos. Y no tan preparados para este día lunes. Oye, pero sí para lo que debemos estar preparados para la semana que tenemos que enfrentar. Si bien una semana interrumpida por un rojito en el centro, oye, 16 feriado, se nos viene, ojo, tanto lo invocamos, tanto lo llamamos, que al parecer esta semana sí o sí, oye, vamos a tener novedades sobre el niño. Y se viene potente, más potente que patada allanamiento. Así que, ojo con el pronóstico del tiempo, del clima. Limpiaos canaletas, limpiaos canales. Oye, todo lo que tengas que limpiar, que esté limpiacito, porque, wow, se viene. Hola, Leonardo, ¿cómo estás? Bueno, todo listo, arrancamos, comenzamos con el día lunes, el número 13 del 07 del 2026, según lo que nos dice el calendario. El reloj marca las 8 con 12, no queda más que decirle, bienvenido, Halcones del Aire.

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1: Bueno, es lo que se viene. Pronóstico complejo. Pronóstico complicado para esta semana. Yo tengo que saludar a nuestros avisadores antes de ir con el pronóstico del tiempo, antes de ir con el WhatsApp, que ya está habilitado, y tú ya puedes empezar a interactuar con nosotros. Este es...
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1: Tener el WhatsApp, DJ Chamel. Anda, perdí el día de hoy.
0: WhatsApp, ese. 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
1: Muy bien. 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

0: 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Un aplauso, por favor, para nuestros avisadores.
1: Entristece al camino.
0: Mira las canciones que trae DJ Chamel. Eso. Quiero creer, DJ Chamel, que pone esas canciones por la lluvia, ¿no? Que viene. Mucho que ver todo el día de hoy. Bueno, pero efectivamente, pues efectivamente, ya vamos a ver el pronóstico del tiempo para hoy y el resto de la semana.
2: Hola, bien. Muy buen lunes y una buena semana. Que sea una buena semana para todos. Oiga, y sí, pues yo ahí estuve el fin de semana sacando hojas, tapando goteras.
0: Ah, qué bien.
2: Así que venga, no más que nada lo detenga. Hoy es que compré hasta velas. Hoy día voy a ir por una lámpara recargable en caso de que se caiga al cielo, se corte la luz.
0: Es verdad, hay que hacerlo. Saludos, querida, hay que estar bien, bien preparada. Dice, hola, por acá, Chico Trulo. Oye, se nos viene el cataclismo. Alguien que vaya a construir un arca, dice, por casualidad, para que nos sume ahí, tenga espacio. Se nos viene complicado. Ya te cuento el informe del tiempo.

0: Sáqueme esa canción, por favor. Un abrazo al cielo también al maestro ahí. Una gran semana para ti también, querido. Un abrazo. Oye, nos dicen acá que, atención, porque hoy, lunes, así se viene el clima, según la Dirección Meteorológica de Chile, la más creíble. ¿Qué? ¿Sí? Ya, ¿qué pasa? Atención, que para hoy, lunes 13, no te cases ni te embarques, tenemos una máxima de 13 grados acá en Curicó. En la actualidad solamente tenemos 5 a esta hora, medición 8 de la mañana, ¿vale? Por la mañana cubierto y niebla, en la tarde nublado. Para mañana martes, una mínima de 7, máxima de 12, nublado, cubierto, nubes, en la noche oscuro. El miércoles, en tanto, cubierto en la mañana, cubierto por la tarde. Y en la noche, atención, cubierto y chubascos con vientos de entre 25 a 40 kilómetros por hora. Entre 25 y 40 kilómetros por hora. ¡Wow! ¡Wow!
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0: El jueves, en tanto, la mínima de 10, máxima al revés. Ah, sí, pues. Mínima de 10, máxima de 11. Cubierto lluvias durante la mañana del día jueves, entre 25 y 40 kilómetros por hora. Con ráfagas de hasta 50 kilómetros por hora, fíjate. Y así todo el día. Dios me libre. Y está bueno un pigüelo ese día también. Pero antes hay que protegerse, antes hay que protegerse. Bueno, así hasta el día viernes. Oye, gracias a Dios, el día viernes ya paran. Por lo menos los vientos. Y nos quedaría solamente lluvia hasta el domingo. Complejo el panorama. Complicado. A protegerse, queridos. Agarren los techos. Los techos, no sé cuándo se vuelan los techos. Yo, menos mal, aproveché de secar la ropita este fin de semana. Andaba ya medio corto de boxer, fíjate. Pero ya esta semana quedamos tiquitaca.
2: Buenos días, don Cristian, ¿cómo estás?
0: Hola, hola.
2: Yo quería pasar el aviso que hago arcas de melamina, o sea, que necesita.
0: ¡Arcas de melamina! ¡Saludos, querido! Sí, cuéntanos, cuéntanos. Hola, Cristian, buen día. ¿Me podrías dar el pronóstico de Puerto Montt? Por supuesto. Ahí va para ti, querido. Puerto Montt. Si tenemos auditores. Oye, ustedes también, donde nos escuchen, no sé si estás en otro lugar del mundo o lejano acá, yo te puedo dar el pronóstico de lo que quieras, ¿ah? ¿Eh? Puerto Montt. Atención, querido Elías. Puerto Montt, lluvia hoy, lluvia mañana, todos los días con lluvia. Solo que no vas a tener viento, querido. Pero lluvia desde hoy en la mañana, aislados, y ya después te tiráis de largo, de corrido, hasta la mañana del día viernes. Y en la madrugada del viernes, perdón, mañana de viernes ya nubosidad parcial. Y escucha bien, viernes por la tarde, solcito. Saludos, querido Elías. Manda fruta.
3: Hola, Cristian, buen día.
0: Hola, hola.
3: Yo voy a dejar marcado mi techo con mi inicial y el otro.
0: Eso, pónganle,
3: si llega,
0: pónganle las iniciales.
3: Volar con el viento para recuperarlo después.
0: Sí, fíjate, hay que marcar todo lo que son los techos, el zinc, porque la otra vez, fíjate, a mí se me volaron los techos. Puta, se confundió, después las canalas no coincidían. Un atao.
4: Buenos días, oiga, yo no quiero ser menos que el Elías. ¿Usted me puede dar el pronóstico de Valdivia, por favor?
0: Valdivia, al tiro,
4: o sea,
0: querido.
4: Perdón, de Lo Valdivia.
0: Ah, Lo Valdivia, al tiro, querido, Lo Valdivia. Lluvia, viento, ráfaga, árboles. De todo, caídos. Árboles caídos, techos volando.
5: Hola, Cristian, buen día.
0: Hola, buen día.
5: Oye, sí que quería avisar que voy a estar ahí, yo creo que toda la semana.
0: ¿Dónde?
5: Desde que empiece a llover.
0: ¿Ya?
5: Voy a estar ahí en la avenida Rauquén, con un triciclo cruzando gente. Yo creo que una luca la cruzamos. ¡Ay!
0: Ya. Oye, pónganse serios, por favor.
6: Muy buenos días.
0: Querido sí, distinguido, ¿cómo está?
6: Escuchando atentamente sobre el clima y todo esto. ¿Mm? Usted como una persona ahí que tiene ya un poco más de injerencia, más poder en esto.
0: No
6: ¿cómo
0: sé.
6: Manda más del programa mismo?
0: Claro, es lo único en realidad.
6: ¿Usted me podría firmar un permiso, una autorización para yo no venir esos días de lluvia que va a estar peligrosísimo acercarme desde mi comuna hacia acá, todo lo que vendría siendo Curicó, oiga?
0: Pero querido, por favor, usted... Mándeme sus datos, su RUT, yo le puedo dar el permiso, le consigo una licencia médica media trucha, si es que gusta, tampoco es... Y hacemos lo que se pueda, ¿no, maestro?
7: Buena, Cristian.
0: Hola, querido.
7: Oye, ¿sabes qué? Ayer pasé una vergüenza.
0: ¿Qué pasó?
7: Que fui a trabajar ayer a mi parcela, porque yo tengo parcela.
0: Ah, sí, acá puro parcela.
7: Me dijo, ¿limpiaste la zanja? ¿Qué te creí? Obvio, me dijo, cada vez que voy al baño me la limpio.
0: No seas tonto.
7: No, me dijo el canal. ¡Ah, el canal!
0: ¡Asqueroso!
7: Yo pensé que me estaba hablando del mandala.
0: ¡No, qué asqueroso!
7: Uno no está acostumbrado a
0: desayuno.
7: Y las problemáticas del campo.
0: Desubicado. Hágale también, pásenle el cuchillo, maestro.
8: Cristian, buenos días. Me volé mandarle el pronóstico del tiempo de China.
0: No, usted no es chino.
8: Por favor.
0: Usted no es chino.
8: Dale, mucho frío.
0: Usted trabaja en el mall chino. No es chino. El mismo que Curicó.
9: Muy buenos días, mi querido estimado Cristian.
0: ¡Holi!
9: Espero que tenga un excelente
0: igual
9: día.
0: Igual usted, querido. Semana, que le vaya muy
9: oiga,
0: bonito.
9: ¿Ah? Está dando el tiempo a nivel nacional. Oiga, maestro.
0: Dígame.
9: ¿Por qué no...? ¿Cómo va a estar el tiempo aquí en la ciudad de La Higuerilla,
0: le digo al tiro, maestro.
9: La Higuerilla. Espero que
0: le digo al tiro. Un abrazo, querido maestro.
9: Máster de los más.
0: Sáquese para allá, viejo mañoso. Te quiero mucho. Oye, La Higuerilla, vaya a estar, querido viejo mañoso, vaya a estar tapado en viento y en lluvia hasta el día domingo en La Higuerilla. Tapado en hojas de esas que vienen con los vientos temporales. La vida tiene dos caminos. Oye, saludos acá en Los Cristales, ya está nevando. No, eso no es Los Cristales, maestro. Oye, una vez llegó ropa interior de mujer a mi casa. Oye, me retaron. Yo dije que fue por el viento. Por favor, colóquenle perros a la ropa. Hola, Cristian, ¿me puedes dar el pronóstico de San León? Una pequeña localidad del peaje de Quinta hacia la cordillera. Por supuesto, querido, va a estar tapado en lluvia, en viento, en hojas, techos voladores, si es que no los aseguras.
10: Uy, datos de alguien que limpie zanja a domicilio.
0: Oiga, con este pronóstico y que cada uno, oye, se preocupe, porque se viene el niño Godzilla. Al fin parece que llegó. Y no nos va a gustar mucho, parece.

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1: Oye, por acá me dicen, mira, querido, mi pronóstico. Según este pronóstico, llueve hasta el próximo miércoles. Mira, yo también tengo este pronóstico. Y no lo di porque a mí no me gusta... A ver, ¿cómo lo digo? No me gusta alarmar la gente. Ya, pero yo también comparto este pronóstico contigo, querida. Sí, comparto este pronóstico. ¿Qué pasa? ¿Por qué no quise darlo? Porque faltan auspiciadores que paguen. Y como si callan que esto ya es fin del mundo, no se van a poner este mes. Y nos vamos a ir por un hoyo abajo, económicamente. Entonces, sí, el pronóstico un poco más serio y complicado de lo que se está diciendo, al parecer. Pero no queremos alarmar, Cristian.
2: Harry Kane Castro, ¿cómo está, amigo mío?
1: Harry Kane, me gusta. Toda mi vida de Inglaterra.
2: Oye, ¿cómo es que estos los cristales, amigo mío, están nevando?
1: No te creo.
2: Pero parece que no es nada nieve, Cristiancito. Estoy pensando aquí como el pichí de los perros que se congeló. Pueden ser sus deposiciones. Un abrazo grande, amigo mío. Buen día, lunes, buena semana.
1: Buen día, querido.
3: Trulo. Sácalos del ángulo, Perincho Cárcamo.
4: Yo soy el alón de cacha. Si se le vuela el techo de la cacha, yo te la techo, cacha.
1: No seas así.
5: Oiga, Cristiancito, ¿cómo va a estar el tiempo para Lontué?
1: Lontué.
5: Escuché algo que viene como tormenta electrónica, granizo, diluvio.
1: Sí. Fíjate, tormenta electrónica y mucho tunga tunga en Lontué. Y vais a andar tapado en viento y en moscas.
6: Oiga, tío Castro.
1: Hola, tío Retro.
6: Yo sé que estoy negro, pero... No me voy a hacer nada, Larry.
1: No, tío, usted jamás, no. Ni voy a decir quién es, tío, usted, no. No, tío, no. Hola, hola, dice. A mí el mito me tiene esperando la publicidad, dice. Ah, no, tío, retro, no. ¿Cuándo, oye, viene otra retrofiesta o no? ¿Cuándo es la otra retrofiesta, tío? ¿Sabes qué? Yo digo, podría ser una retrofiesta la próxima semana, onda andar bailando en la calle, así en chor, nadando, weón. ¿Te imagináis en el patio así una piscina gigante? Oh. Ahí te la dejo. Oye, incluso las tormentas electrónicas se vienen con mucho punchy punchy, dicen acá. Oye, ojalá no pase lo que ocurrió en China. ¿Viste lo que ocurrió en China? Que lamentablemente, debido a las inundaciones, pasó a llevar un criadero de serpientes, muchas de ellas venenosas. ¿Te imagináis? Ni Dios lo permita. Oye, pasa algo así, durmiendo. ¡Ah! Una serpiente. Hola, Cristian, en la mañana. En las noticias decían, por precaución deben juntar agua por si se llega a cortar el agua y tener luces con pilas para evitar las velas. De verdad.
6: Vamos a hacer una retrofiesta.
1: ¿Sí?
6: La próxima semana, o sea, esta semana con toda la lluvia, a Raja Lape en la Alamea.
1: ¡Déjale!
6: Está cortando este invitado.
1: Sí.
6: No, el 8 de agosto es la próxima retrofiesta.
1: 8 de agosto, bueno.
6: Para que vaya, para que pida permiso. Dice que no me dan.
1: ¡Ay! Saludos al tío Pancho ahí, tío Retro. Oye, es verdad, y otra cosita, tío Pancho, pues para la próxima retrofiesta le ponía en la publicidad, vamos a regalar planchas de zinc, clavos de techo. Se te va a llenar. Sí, te apuesto a andar todos pidiendo esa cuestión. ¿Ah? ¿Cómo? ¿Perdón? ¿Qué fue? ¿Qué dijo? Los techos, no los pechos. ¡Los techos! Sí. Oiga, y recuerde asegurar los techos.
7: Puta, qué rico, ¿eh?
1: ¡Los techos! ¡Techos! ¡Ya! Hola, Cristiancito, datito de nylon, dice los mechos. Estamos a prepararse, muchachos, dejando la broma de lado, a prepararse.

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1: Oye, este día lunes tenemos premio Pichiruchi. Atención, sí, yo sé que el premio Pichiruchi es de día miércoles. Pero mira, así como está la cosa, no sé si tengamos luz el miércoles. ¿Ya? Así es que hoy, premio Pichiruchi, damas y caballeros. Sí. Oye, este con mucho cariño me he conseguido este premio Pichiruchi para ustedes. Atención, porque este día lunes me he visto de etiqueta, me he visto de traje para no vender, sino que regalar. Oye, premio Pichiruchi de esta semana, día lunes. Atención con este. No, ahí quedó Sábado Gigantes. Ahí quedó cualquier programa de Premio Millonario. Te vamos a regalar este día lunes, escucha bien, un traje de agua de los amarillos y 10 metros de nylon. ¿Qué te parece? ¿Qué te parece? A prepararse en este día lunes Premio Pichiruchi. Traje amarillo, a ver, quiero aclarar al tiro. Traje amarillo es talla M. Si no te queda, no es culpa mía, ya quería aclarar eso nomás. Es talla M el traje amarillo. Talla M, pero M chino, vendría siendo un XS. ¿Ya? Oye, saludos para nuestro auditor que está tomando choca a esta hora de la mañana y nos dice, te hice caso, como dijiste que venía la lluvia, prepárate y me hice un té, excelente, gracias maestro, un abrazo, que tengas bonito día.
2: Cristiancito, yo creo que ya con el premio Pichiruchi hicieron un gran esfuerzo, pero podrían esforzarse un poquito más, amigo mío, y agregar una bolsa de basura para el asiento, amigo, va a ser necesario.
1: Gracias. Por acá dice Cristiancito, para el premio Pichiruchi, súmele 2 neumáticos usados para tirar arriba el techo. No sea ahí así. Ya, música, ya volvemos.

0: Hola, Cristiancito. Oye, el Premium viene con la máquina para sacar camarones.
1: ¡Oli! Oye, para. Yo quiero aclarar algo. Quiero aclarar algo que no estamos tomando o tratando de tomar con buen humor esto que se viene, y de verdad esperamos que nadie, ojalá, tenga que pasar, digamos, por algún tipo de digamos, pérdida o destrucción del hogar o anegamiento. Esperemos que eso no ocurra, de verdad. Estamos tratando de tomarlo con buen humor, no queremos que nadie se sienta. Quiero pedir disculpas por aquello y no hablemos más mejor de eso. Ponte tú, nos pasa a nosotros acá, que es lo más probable.
2: Hola, Cristiancito, ¿cómo estás?
1: ¡Holi!
2: Oye, Cristiancito, ¿y el traje de agua viene con reflectante o no? Para sí, que se vea uno en la noche.
1: Viene.
3: Oye, Cristian, está bueno el premio, pero yo le agregaría ya dos bolsas de supermercados ordinarios, de las más chicas, para el pie, para todo lo que sería para envolverse el zapato.
1: Bueno, dice, oye, maestrísimo, compro techo para interior, tengo el taller más mojado adentro que afuera.
4: ¡Oh! Al premio Pichiruchi, agréguele un plomón permanente para marcar las planchas de zinc.
1: Vale. Oye, ustedes vayan colocando, sí, a ver si hacemos. Porque ya, nos vamos a meter la mano al bolsillo, y más que premio Pichiruchi, el día de hoy vamos a regalar un kit de invierno.
3: Oiga, usted dice solidarizando con la gente, dice que ojalá que nadie se inunde. Cuando me inundé yo, usted pasó por fuera, me tiró agua y me tocó la bocina.
1: No,
3: ese
1: no,
3: fue
1: no,
3: todo soporte.
1: No.
3: Y anda hablando ahora, que los parabienes, que por favor, que Diosito se apiade. Usted mismo nunca fue un buen samaritano, este pobre pájaro.
1: ¿Cómo que los parabienes?
5: Oye, Cristiancito.
1: ¡Holi!
5: Yo te he hecho casa. Si te ponen la lámina de zinc.
1: No,

Recuerda, oye, y lo más importante, más que la lluvia misma, hay que tener mucho cuidado con el viento. Vamos a tener ráfagas de viento importantes, hasta 50 kilómetros por hora. No, es mucho. Así que, ¡a prepararse! ¡Sigue!

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1: Oye, sumándole cosas al premio del día de hoy, el kit de invierno. Por acá me dan una muy buena idea y me dice: Cristiancito, súbele o téngalo en cuenta por lo menos dos botellas de bebidas desechables. Dos botellas de bebidas desechables para hacerle el tapabarro a la bicicleta. Para colocarle uno adelante y otro atrás. Buena idea. Oye, ¿podrían agregar a los premios un paraguas ya dado vuelta, dice, para que la persona que se lo gane no pase, digamos, la vergüenza, la lata de que vaya en el centro y vuela la cosa? Claro. Muy, muy bien.
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1: Tú también puedes agregarle algo al kit de invierno que te regalamos este día lunes.
2: Buenos días, Cristiancito. ¡Olé! Por acá le habla la tía de las churrasquitas frente a la madera tía. Espero que tenga bonito día y a participar ahora.
1: Eso, muy bien. Un besito, que te vaya muy bien. Oye, ¿les parece? Discúlpeme la gente que está tomando desayuno. ¿Les parece si le agregamos una pelela vieja para ponerla en la gotera? Sí, una de lona, ojalá sartada.
3: Oiga, don Cristian, para allá, para mis tierras, el hombre que le usa harto el traje de agua amarillo, todo, ¿sí?, esto, la bolsa en el zapato, un accesorio, podríamos, claro, decirlo. Claro. Indispensable es el cigarro muerto, ese cigarro por hacer. El podría por agregar una tabaquera de bolsa de azúcar con unos papelitos ahí y un poco, ¿sí?, de tabaco.
1: No hay problema, lo agregamos.
4: Cristiancito, buenos días. Dígame. Son un chimbombo de 5 litros vacío. ¿Ya? Ya, para que junten agua.
1: Pero si no es tomatera la cuestión, pues. Oye, agréguenle unas fonolas, dicen. ¿Nos están vendiendo fonolas todavía? ¿Qué le agregamos?
5: Oiga, tío Gachini, al kit de invierno que están preparando para regalo ahí, ¿sí?, ustedes, podrían agregarle también una mantilla de polietinylon, maestro. Esas que sacan del paso, sacan del apuro, maestro. Son muy buenas.
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1: Lo vamos a tener en cuenta.
5: Y son reciclables.
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1: Jefecito, agregue al kit de invierno.
2: Sí.
1: Un tablón para cruzar las calles.
2: Muy bien.
1: O un triciclo con un viejo arriba para cruzar gente.
2: Eso, viste, nadie había pensado en eso.
3: Cristian, tengo las zapatillas nuevas, a mí se me perdió la zapatilla izquierda.
2: ¿Ya?
3: Se me está quedando la pura derecha.
2: Ya.
3: Esa la puedes rifar la, para las personas que andan en bicicleta, las que no tienen freno. Pues acá, si te puedes decir eso, pero no.
2: Oye, y también, por si fuera poco, le vamos a agregar una bolsa del Brick para envolver la chupalla. Así que tenemos tremendo premio. Nosotros nos fijamos, bueno, tenemos que ir a la pausa comercial. Ya volvemos con más show. No te cambies, no te muevas.
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2: 8 de la mañana con 51 minutos.
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7: La encuesta de expectativas económicas del Banco Central de julio proyecta que el PIB chileno de 2026 crecerá un 1,3%. Asimismo, los expertos prevén un IPC de 0,2% para este mes, una inflación anual del 4% y que la TPM se mantendrá en 4,5%. Greenpeace denunció que la mega reforma del gobierno incluye normativas de micro relocalizaciones que permitirían trasladar concesiones acuícolas a áreas marinas protegidas vulnerables. Según la organización, esto beneficiaría a empresas salmoneras con historial de infracciones ambientales como Nova Austral en la reserva Cahuéscar. Según la encuesta del INE, el 44% de los adultos en Chile sufre analfabetismo funcional, limitando su capacidad para comprender textos complejos. Además, más de 725.000 personas, equivalentes al 4,1%, presentan analfabetismo absoluto. Ante esto, el Estado aborda esta crisis mediante el programa Contigo Aprendo.
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1: Ya de regreso, 9 de la mañana con exactamente 9 minutos. Ya, 9 y 9. 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

0: Oye, ¿de qué más te pudiera hablar? Que no sea lo que se aproxima. Están todos en las mismas. Todos en las mismas, hablando de...
1: Y calcito, agréguele unos calcetines de lana y unos calzones de lana para el frío también, por favor.
0: Hola, Cristencito, ¿cuál es la sintonía en San Fernando? ¿La misma de Curicó? Hola. Sí, no sé qué me preguntaron, pero hoy día todo así. Hoy día todo lo que vean, sí. Sí. Sí, hay... Oye, ¿y el día...? ¿Cuándo es Las Cármenes? Sí. No, el miércoles, ¿no? Oye, nos dicen por acá que murió Alan Grant de Jurassic Park a los 78 años. Eso no.
2: El jueves, Cristiancito.
0: El jueves, Las Cármenes. Muchas gracias. Oye, van a estar mojadas Las Cármenes. Sí, harta lluvia el jueves. Botes de acercamiento.

Perfecto. Saludos para nuestra amiga que dice que la hermana quiere escuchar la radio en San Fernando 104.7, o si tiene el acceso al internet www.lanuevafm.cl.

0: Oye, estaba viendo por acá y fíjate que hay un casting mundial para encontrar a los protagonistas del live action de Naruto. ¿Sí? Bueno, te apuntas. Bueno, hay una empresa que está preparando lo que será la película Live Action de Naruto y el proyecto cuya dirección y guión estará a cargo de Dexin Daniel. ¿Ya? El estudio anunció la apertura del casting internacional para la selección de Naruto y otros personajes más. No, a mí, llámenme cuando hagan el casting de Dragon Ball Z. Sí. Yo me rapo al cero, unos puntos ahí. Krillin. Pero ahí está, ¿eh? Oye, están buscando los personajes de la película de Naruto y tú puedes ser quizás un protagonista porque es un casting internacional. Toma, no, insisto, llámenme cuando hagan el de Dragon Ball. Ahí vamos.
1: Cristiancito, puta, que vea Naruto es como lo mismo que le gusta a Argentina, huequito.
0: Nah, ya, no, no, no, no, no, no, ya. No, compórtate, si no, bloqueado el día de hoy. Ya.
2: Oiga, ¿y quién sería el androide 18?
0: Pero eso. Oye, tengo cosas que contarle a la vuelta. Cosas que...
3: Hola, amigo Cristian, ¿cómo está? Muy buenos días para usted. Nosotros viajando hacia Curicó. Oiga,
0: Un abrazo.
3: yo estaría especial para el casting ese del eructo.
0: No, no, no, Naruto, no Naruto. Naruto.
1: Tienes razón, amigo. Cuando te hago Cuba, ahí hablamos. Por aquí está Mr. Popo y el
0: Ya.
1: Miró. Cualquier loco.
0: El otro día hablamos de los que habían salido en la tele. Ustedes todos han salido en la tele. Han salido en la tele. Ya, oye, vamos a una canción y a la vuelta ya tenemos más cosas que comentarle a esto ahora en Halcones del Aire.

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1: Muy bien, ya de regreso, 9 de la mañana con 24 en el único y verdadero Halcones del Aire. Oye, estaban preguntando por acá si nosotros vamos a tener programación, si vamos a tener programación en vivo el día jueves, que es feriado. Insisto, si Dios lo así lo quiere. ¿Sí? Digamos, si el de arriba, todo lo que es el pulentoso lo permite, no hay ningún problema. Ningún problema. Está haciendo. Oye, me envían varias cosas por acá. Dice Cristiancito, comenzó la candidatura Huachaca. No estamos ni ahí con los Huachacas, nosotros. Porque ¿qué es ser Huachaca? Sí. Lo han explicado muchas veces, pero me parece que no.
2: Cristiancito, si usted llega a trabajar el jueves, yo me comprometo ya le sopaipí, amigo mío.
1: No.
2: Por último, para freír, usted la fría ya en el programa.
1: No, guárdensela, no, maestro, no, yo no voy a venir el jueves, no puedo. No, a esa hora ya voy a estar anegado. Sí, porque, claro, por acá me dicen, ¿por qué no postulan al tío Ramón? A Rey Huachaca. ¿Pero qué hace Rey Huachaca? Por ejemplo, Rey Huachaca está postulando. Creo que Daniel Fuensalida, ya está también José Antonio Neme, ya a Reina Huachaca está Pierre Compé, creo. Está la capitana de Colo Colo femenino, Yanara Edo. Sí, pero acá no votamos por Huachaca. ¿Les tinca que hagamos algo en la radio así como un Rey Huachaca? ¿Sí? Oye, para ser Rey Huachaca tiene que vivir en Sagrada Familia, tomar día por medio, ser mandoneado, jugar en cachorro. Ya tenemos ya entonces ganador. ¿Sí?
3: No, de nada hablando de tema aquí de los Huachacas, estamos hablando de otra cosa que es mucho más importante y más seria.
1: ¿Qué?
3: ¿Va a venir el juego?
1: No.
3: ¿Cómo no? No. ¿Va a dejar ahí sin reírnos ese día?
1: No,
3: no puede ser. Pues,
1: va a haber gente acá. Va a haber gente en vivo, pero yo no voy a estar. Oye, por acá dicen voto por Pancito a Rey Huachaca.
4: Pero bajo esa descripción de Rey Huachaca, que tiene que ser de allá de los barrios de nosotros, hay un experto que las cumple completamente, todas las reglas.
1: Ya, no sea tonto. No sea tonto. No sea tonto.
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1: Sí, pero para. Yo siento que, a ver, hay un concepto también errado. Sin ponerte a, digamos, a pensar mucho. Para ti, sí, sin ponerte a pensar en lo que aparece en la prensa, lo que dice la cuarta, ¿qué es para ti el Rey Huachaca, po? ¿Ah? No, perdón. ¿Qué es para ti ser Huachaca? ¿Ah? Porque nosotros, mucha gente ocupa la palabra Huachaca como algo despectivo. Yo conozco gente, no quiero decir, pero alguien dice, oye, es terrible Huachaca. ¿Y qué Huachaca? Pero no quiero que googlees, no quiero que busques con inteligencia artificial. Para ti, ¿qué es ser Huachaca?
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4: La tía Yoli con maestro Seamorro, rey y reina Huachaca.
1: Impeque.
5: Carlos Poblete, Sagrada Familia.
1: Carlos Poblete.
5: Con los paseos y mantenido a Macabeo. Alias Pipita Samir.
1: Pipita Samir, le mandamos salón. Saludos para mi gran amigo Fefito. Luego 10 de la mañana vamos con todo el resumen del Mundial. Ya, para ti, ¿qué es ser Huachaca? La verdad.
3: Un Huachaca son los que no trabajan los feriados. Ah.
1: Para mí, Cristiancito, Huachaca son los que se hacen completos con marraqueta. Ah, ¿qué te pasa? ¿Qué te pasa? No, es lo más rico que hay. Oye, ser Huachaca es escuchar la nueva. Oh. para ti qué es ser huachaca, la verdad?
6: Para mí ser huachaca, amigo Cristian, es trabajar de locutor en la radio. Ya.
1: Mira. Sí.
2: Ser huachaca, Cristiancito, son esos animadores que se dejan besar por mujeres cuando hacen shows.
1: ¿Qué es ser huachaca?
5: Ser huachaca es tener camionetas jack y andar en micro.
1: Ah. Es haber escuchado La Que Buena y cuando murió nos cambiamos la nueva. Eso es ser huachaca, dice. Yo creo que nuestro expresidente era un verdadero huachaca, dice. Manguaco abajo, camisa afuera, chascón, barbón, pasado copete.
7: Saludos, Cristiancito, buenos días. Huachaca no es la mujer del huachaco.
1: Tiene su lógica.
8: Buena, Cristiancito, buen día. Gran saludo. Yo creo que ser huachaca es ser un buen flaite. Así de simple. Mira. Nada más.
9: Mira. Yo creo que se equivocó. Ahí la persona que dijo que el expresidente era huachaco. Yo creo que será guarango, ordinario. Pero huachaca yo creo que es una persona que tiene su estilo y va a toa. Ese es huachaca.
1: Mira. Ahora no, huachaca no es nada malo. Por algo se postulan y sacan rey.

0: Oye, de hecho, Huachaca es un estilo de vida que celebra lo popular, la picardía y la chilenidad. Toma. Sí. Castrín y ser Huachaca, andar cufifo en la feria de los caldos. Bueno, eso en realidad es ser huachaca. Bueno, históricamente la palabra que deriva de quechua, ¿ah?, se utiliza para describir a una persona de sectores humildes, mal educadas o de mala clase. Sin embargo, en la década de los 90, un movimiento liderado por el periodista Dioscoro Rojas, ¿ah?, el verdadero rey huachaca, terminó por reivindicar la cultura urbana y bohemia de hoy. Ser huachaca, sinónimo de humilde, cariñoso y republicano. No del Partido Republicano. Oye, huachaca ordinario, mala clase. Claro, insisto, como lo, eso era antes, ¿cachai? Antes era como, es el significado, ¿ya? Pero en la época como de los 90 le dieron este giro, este cambio. Que dijeron, ¿por qué un huachaca va a ser maleducado? Claro, ¿por qué un huachaca va a ser mala clase? No, po. Entonces dijeron, un huachaca es una persona de origen humilde y que, digamos, lleva ciertas tradiciones incorporadas, claro, como los que andan humilde con un sándwich de queso cae dentro de la mochila, a la pega. En realidad todos, siento que todos tenemos algo de huachaca. Sí. Todos tenemos algo de huachaca, solo que nos cuesta decirlo. Sí, no, en el resto lo vemos clarito todo. Pero así como una autocrítica, así como decir, oye, yo sé que igual tengo esto como de huachaca. No, pues, ¿cómo se te ocurre? Sí. Que el chileno en general es bien chaquetero. Sí, pues. Chileno es como que busca ciertos defectos o busca ciertas cosas, como que, ah, mira, tirando para abajo al otro el tiro. O el humor básico, encuentro yo. Sí, humor bien básico, como que se trata de eso también, po, de tratar de tirar para abajo a la otra persona. Entonces como, ah, mira, riámonos de este, ajaja, y tirar algo así como, claro, para mí eso ya es en mala clase. Sí, es en mala clase, humor muy básico. Huachaca, dicen por acá, se respeta, le ponen los parlantes del equipo. Ah, huachaca que se respeta, le pone parlantes del mini componente al auto. Y yo insisto, para ver lo nuestro, lo huachaca, lo de uno, cuesta. Insisto, y yo te invito hoy el día a que dejes de ser básico y te hagas una autocrítica. ¿Qué tienes tú de huachaca?
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2: Yo creo que la palabra huachaca se ha ido desvirtuando, transformando, sí, de algo cambiando. Malo a algo bueno. Ahora ya se transformó en cualquier cosa, se vendió al mercado la palabra, sí, huachaca. Imagínense qué puede tener el neme de huachaca en estos momentos. Yo insisto en esto de la gente del pueblo republicana, claro, que le gusta nuestro país, nuestras tradiciones, que se pega su chillón, que es de comer pernil, que todo esto, que escucha lo mismo un bolero, un corrido, una cueca, ¿no? Como va por ahí la cosa del huachaca.
0: Es verdad.
2: Y el verdadero, el primer huachaca fue a don Roberto Parra. Instauró esto. Y después lo tomó este gallero Dioscoro Rojas, cuñado de don Roberto Parra.
0: Mira, ahí tenés, para que tengáis.
3: Huachaca, entonces el pibita sabide huachaca.
0: Oye, huachaca es llevar pan con mortadela en la bolsa del azúcar. Y sí, yo creo que ahí hay algo huachaca.
4: Ricasito, cuando tú me hablas de humor mágico, me estás hablando de Joe Harry.
5: Yo me creo huachaca entera, porque guaranga también de repente, porque soy buena para la chucha, porque tengo esa cuestión de andar trayendo el pancito con tomate ahí, claro, en rebanada, cuando salía apurado te hacía un pancito, y le echáis sal y aceite a la cuestión y te lo plantáis en la mochila o el bolso o la cartera. Soy guaranga porque ando, mira, con una cuchara, no sé, me considero guaranga, huachaca y todas las cuestiones, pero en el buen sentido de la palabra.
0: Claro.
5: Pero no flaite.
0: No flaite.
5: Flaite no, porque flaite es distinto, no hay que confundirlo. Oye, cariño.
6: Oye, Cristecito, yo lo más cercano Huachaca que he tenido, creo yo, no sé, que ayer estábamos trabajando en el campo ¿ya? y habíamos comprado empanadas, pues entonces estaba comiendo más bien y cuando me salió la aceituna, la escupí así, le hice así, ¿cachai? ¿Ya? Y cuando venía, iba saltando, ¿cachai? Saliendo, la le pegué una patada así, la
0: pegué, muy bien, muy bien, eso es. Eso, ¿viste? Ahí te salió los Huachacas. ¿Quién no le ha pegado una patada a la aceituna, weón? La tiráis lejos y le poní un boleo la. Muy bien.
2: Cristiancito, los hombres Huachaca, bueno, te sabe, uno tiene ganas de orinar y donde sea. ¿Ah? Orina por ahí.
0: Sí.
2: Pero que te salga un pedito, Cristiancito.
0: No, lo pues es ordinario.
7: Cristiancito, lo más cercano a Huachaca que yo he visto es al domingo. Ese sí que es
0: Huachaca. ¿Eh? Oye, Huachaca es ser una persona del pueblo. Sí. ¿Verdad?
8: Cristiancito, Huachaca, nota, a ver, echarle más aceite al vehículo que combustible.
0: Claro, pero eso es lo importante. Cuéntame tú, ¿qué tienes tú de Huachaca? ¿Ah? A ver.
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0: Vamos a la música y ya volvemos con más show de la mañana en este Halcones del Aire. ¿Qué bajó? Ah, no está la... Ah, ya. Perdón. Vamos a la música y ya volvemos. ¿Y qué tendrá de Huachaca el Neme, digo yo? Se lo mandan para allá.
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0: Oye, saludos a Sandra. Hola, buenos días. El rey Huachaca, Sagrada Familia, es Gamerri Zúñiga. Saludos a todos ustedes. Un abrazo. Saludos también a Chamulín. Grande, Gamerri.
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0: 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Tenemos que irnos rápidamente a la pausa comercial y ya volvemos con más show de la mañana.
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1: 9:48 AM.
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5: Climático sigue derritiendo los glaciares del Ártico, pero un estudio publicado en Nature reveló que los icebergs están liberando enormes rocas al fondo del océano, creando nuevos hábitats donde hoy prosperan corales, esponjas y otras especies marinas. El registro civil reveló que más de 10.000 chilenos llevan nombres inspirados en figuras del Mundial 2026. La lista la lideran Lionel Messi y Cristiano Ronaldo, seguidos por nombres emergentes como Kylian, Yamal y Jude. Los deudores del CAE que estén desempleados pueden solicitar la suspensión del cobro de sus cuotas por 6 meses. El trámite no es automático. Se realiza en el sitio web de Comisión Ingresa adjuntando documentos que acrediten la cesantía o el desempleo.
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1: 10 de la mañana, 5 minutos en vivo y en directo por Halcones del Aire. Oye, ¿saben qué estaba viendo el fin de semana? Ya estuve viendo TikTok. ¿Ven TikTok? ¿Se informan por TikTok? Hay mucha gente que ve TikTok. Hace tiempo que no veía, digamos, TikTok. O harto TikTok, así como le llaman el scroll, que tú vas como pasando video y video. Pero primero levante la mano quien ve TikTok, si no, ¿para qué vamos a hablar del tema? Allá, mándame un dedo para arriba si ves TikTok. Si usas TikTok, no necesariamente si tienes que subir contenido, pero digámoslo, ves TikTok, ¿sí? TikTok estudio científico, ¿verdad? Ya. Ah, ¿verdad? No, pero ya voy a ir con TikTok. Mándeme por acá, TikTok. Oye, vamos a hablar de lo mal que estamos como sociedad en TikTok. Vamos a hablar a la vuelta. Primero te tengo el resumen del mundial. Sí, a la vuelta vamos a hablar. ¿Cachai que hay competencia? ¿Quién pide más plata en TikTok? No, güey. Pero supongo que ustedes no son de los que depositan plata. Supongo que ustedes no son de los que le transfieren plata a los que... No. Ya, vamos a hablar de TikTok luego en un rato más. ¿Qué red social más enferma TikTok? Mal. Malísimo. Vamos a hablar a la vuelta. Vamos con el resumen del mundial.
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1: Este es el resumen que nos envía nuestro corresponsal desde... Oye, entre paréntesis, estuve bien preocupado por usted, querido. Viste que salió en la farándula chilena dos actrices conocidas ahí en la tía Ruth en Rancagua. Estuve preocupado. Sí, que trabajan ahí. Maestro, si puede ir el fin de semana, vaya y avise para acá. Si realmente es lo que están diciendo. Por favor, ya. Vamos con el mundial de nuestro... resumen de nuestro querido corresponsal Fefito Ortega. Mundial 2026, esto fue lo que pasó entre Francia y Marruecos. 0 para Marruecos, 2 para Francia. Oye, Francia confirmó su favoritismo y fue el primer semifinalista del Mundial. Kylian Mbappé abrió la cuenta y Ousmane Dembélé, el mejor del mundo, sentenció el partido. Marruecos peleó hasta el final, pero no pudo, no le alcanzó. Bueno, España versus Bélgica. Bélgica 1, España 2. En un partidazo, España sacó adelante un duelo muy parejo. Michael Merino marcó el gol de la clasificación y los españoles dejó en el camino a un Bélgica que luchó hasta el final. Con un triunfo, los españoles se citarán con Francia en semifinales. Oye, no es por ser pájaro de mal agüelo, pero no se nos vaya a cortar la luz para los partidos que vienen. Justo vamos a estar de temporal.

Inglaterra versus Noruega. Esta me da penita. Inglaterra 2, Noruega 1. Noruega comenzó ganando, pero Inglaterra reaccionó ante el descanso con Bellingham. En el alargue, el propio Bellingham marcó el gol del triunfo para meter a los ingleses entre los cuatro mejores del torneo. Argentina-Suiza. Bueno, todos sabemos lo que pasó. Suiza 1, Argentina 3. Tiempo extra. Tras empatar 1-1 en los 90, Argentina sacó a relucir su jerarquía en el alargue. Julián Álvarez y Lautaro Martínez liquidaron el encuentro para sellar el paso de la albiceleste a semifinales. Oye, ya está terminando el Mundial. Bueno, Francia-España. Ojo. Estos juegan mañana en el MetLife Stadium, Nueva Jersey. Se enfrentan dos de las grandes potencias del torneo. Francia llega tras eliminar a Marruecos, mientras que España dejó en el camino a Bélgica. El ganador será el primer finalista del Mundial. Muy bien, y el miércoles, ojalá que todavía no tengamos lluvia, que tengamos luz, Diosito, para ver los partidos, Dios mío. Bueno, el miércoles 15 de la tarde, en el Mercedes-Benz Stadium Atlanta, se reedita uno de los duelos más históricos de los mundiales. Argentina llega tras eliminar a Suecia y los ingleses dejaron en el camino a Noruega. El vencedor disputará la gran final el domingo. Oye, ojito con lo que te digo. Es que acá hay un duelo histórico. Acá hay un duelo, digamos, de ustedes que se viene arrastrando desde un conflicto bélico. Claro, Argentina-Inglaterra. Las Malvinas. Oh, no, va a estar bueno. Va a estar bueno. Y que gane el que merezca ganar. De verdad, de verdad. Atención, por primera vez llegan las primeras cuatro selecciones del ranking FIFA a la semifinal. En teoría, las mejores selecciones del mundo. ¡Shiu! No está.

0: Fito Ortega y averígüeme eso que le dije, ya. Y si es, si en caso de ser verdad, pégueme un, mándeme un beeper. Un mensaje al beeper y vamos para allá. Sí. No, no, no, lo que le estaba diciendo, pues.
1: Come on, England, come on, come on, England.
0: Come on, England. Claro, sí. No sé qué actrices, pues dijeron dos actrices nomás, no sé quién, por eso te estoy diciendo anda a averiguar. Por eso te estoy diciendo anda a ver si están ahí. Ya, oye, y sí, por acá, yo sé que ustedes son, están, mira, hay muchos que están en contra de Argentina, hay varios que están, y yo fíjate, reflexioné este fin de semana y dije, ya, total, mira, son los únicos sudamericanos que quedan, debiéramos apoyar a Argentina. Entonces, en un lado de mi cerebro decía, apoya Argentina, apoya Argentina. Y el otro lado escuchaba así, ¡oh, England Toffee! Escuchaba puras cuestiones.
2: Yo escuché que una de las actrices va a estar en el baño, la mía Califa.
0: Ya.
3: Prefiero apoyar a los peruanos que a los argentinos.
0: No, seas así.
4: Mira, Cristiancito, de actrices ahora actuales no tengo idea. Pero lo que sí sé es que ahí en un momento trabajó la señorita Yendelin Núñez.
0: Sí, po.
4: Imagínate.
0: Pero ojo, pero para. Pero que trabajen ahí, ojo, que trabajen ahí no quiere decir que se dediquen al comercio o a la profesión más antigua del mundo, no. De hecho, hasta el Checopete ha ido a presentar con todo su staff ahí donde la tía Ruth. No, no, no, sí, pues sí, son shows que presentan, no, no te pases el rollo de que... De que, ah, la Yendel, ay, justo ando pagado, no. No te pongas en ese plan.
5: Sí. No, Cristiancito, no estamos en contra de Argentina. Estamos en contra de la FIFA. Aunque pensándolo bien, son lo mismo.
6: Cristiancito, ¿me creerás que hice la misma reflexión suya? Último sudamericano. Y puta, aunque sea Argentina, Cristiancito, yo creo que hay que hacer el esfuerzo nomás, sí, amigo mío. Así que, come on, halcones on air. Vamos, Cristian. Hurricane.
0: Sí. Sí, po. ¿Qué show? Dice como los que hacen en la disco, lo mismo. Oye, ya. Por acá nuestro corresponsal nos dice, sin salirnos de libreto, nos dice que tiene su predicción y yo estoy muy de acuerdo con lo que dice. Yo creo que la final del mundo va a ser Francia-Argentina. Pero, va a ser un poco distinto a la última vez porque en esta oportunidad Francia será el vencedor. Yo creo que no hay mucha duda de aquello, porque Francia tiene un equipazo. Y a lo mejor nuestro corresponsal coincide conmigo. Yo creo que el mejor equipo del Mundial es Francia. ¿O no? Más allá del favoritismo de algunos jugadores que tengan más acción en cuanto al marketing. Pero Francia, equipazo. Equipazo. Sí, oye, trotando lejos, así que ahí vamos a ver. Oye, por acá nos dice, mira, incluso nuestro corresponsal, que, ojo, es fanático de Argentina, yo diría que de Messi, fanático de Messi, sí, le sopla el té. Sí, le hace un queque, le hace un queque a Messi, le hace un queque a Messi. Sí, no, 3-0 dice que gana Francia. Y yo estoy con él.
7: Oye, Gastrilli, no es por nada, pero siempre hay una ayudita para los argentinos. Así que vergüenza ajena dan, oye. Los ingleses le van a darle. Ya iba a quedar con cuello el chupa del Fefo.
2: No es por nada, pero sí, Francia tiene tremendo equipazo. Está Dembélé, está Mbappé,
0: ¿sí?
2: Le enterré, le agarré y le embaracé.
0: No te pases, ¿viste que te pone al tiro?
8: Las Malvinas están en Sudamérica, así que... ¡Come on, England, come on!
9: All England Toffee, Inglaterra.
0: ¡Él! ¡Es pura cara de inglés!
10: ¡Fefo, hijo infantino!
0: ¡No, ya! ¡Ya!

0: Catrini, nosotros no estamos en contra de Argentina. Solo estamos a favor de Inglaterra.
1: ¡Ya! Vamos a la música. Ya volvemos con más shows de la mañana.
2: Vamos, vamos, selección.

canción. Ya un extensito como buen sudamericano, el día miércoles voy a apoyar a la selección sudamericana que representa nuestro continente, porque las Malvinas son inglesas. ¡Vamos!

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1: Ya, de regreso. Oye, les había adelantado. Fíjate, yo pensaba que acá en la radio no... No éramos buena influencia, fíjate. Yo decía, ay, no, acá en la radio igual no somos como... Como sí, no siento que seamos alguien en quien fijarse y ser un ejemplo. No, para. No, fíjate. Pero el TikTok, de verdad, siento que de las redes sociales, quien muestra lo mal que estamos, quien lo mejor grafica, es TikTok. TikTok. Dijeron acá varios que ven TikTok. ¿Ya? ¿Qué consumen en TikTok? Yo estaba viendo unas señoras que piden plata. Es una señora, no sé cómo se llama. Entonces la señora como que está ahí, empieza como a transmitir en vivo. Y decía, oye, me faltan 2 lucas para ir a comprar mi Coca-Cola. Y después como que al rato decía, oye, no me han depositado las 2 lucas, ir a comprarme la Coca-Cola. ¿Qué pasa con esta red social? ¿Qué nos están poniendo? Ya, y yo... Dentro, porque no sé cómo, Don Checho acá igual es, digamos, le he comentado muchas veces, soy un poco ñurdo para el tema de redes sociales, no sé cómo funciona muy bien, no me manejo en realidad. Y yo dentro de la ignorancia mía, dije yo, a lo mejor dándole corazoncito, eso se transforma en plata y de ahí saca las 2 lucas para la Coca-Cola. Y no, po, la gente le transfiere. Ella como que después dijo, aquí está la cuenta. No entra. Le transfieren plata. Dije, no, señor. Señor. Señor. Y dije, ¿por qué no hago lo mismo en la radio? Y digo, ya, deposítenme 2 lucas, si no, no hago programa. ¿Te imagináis? 2 lucas para mi Coca-Cola. Y para mi Coca-Cola. Y todos los días, la señora está ahí todos los días pidiendo plata.
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1: no,
0: del aire.
1: Te pasaste.
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1: Sí. Sí. Mal, fíjate, por ella. Y por ella. Porque, o sea, por esas personas, porque son varias, pues. Y mal también. Y mal también por los que. Por los que colaboran. Sí. Oye, por acá me dice, esa señora pide para el arriendo, para el gas, etcétera. Y la gente le pone. Sí. Es que, por lo que estaba viendo, es como un nuevo estilo de vida. Es como un nuevo estilo de vida que solamente empiezan como a transmitir y dice, ya, depositen. Y ahí te arreglas.
2: Tú lo quitas para la Coca-Cola. ¡Rum!
1: Sí, prácticamente. Sí. Entonces, yo hago un llamado a los grandes, no porque los grandes estén, digamos, pueden ver lo que quieran. Y si ustedes colaboran con esas personas, son libres de hacerlo. Pero tengamos cuidado con los más pequeños. Tengamos cuidado con los niños, con digamos, con decir, con que vean esto y que sientan o encuentren que es normal vivir así de esa forma. No me parece, fíjate. Hola, Don Castro, dice, envíeme la cuenta, le deposito al tiro 1 luca para que siga con el programa. Oye. Claro, si bien el formato me acomoda, igual, ¿te imagináis todos los días ya 2 luquitas? Claro, necesito 2 lucas para el petróleo, si no, no puedo hacer programa. Mira, acá hay un comentario bastante cierto y dice que eso también somos culpables los que vemos ese tipo de contenido, porque eso es lo que genera el morbo, seguir viendo. Claro, porque ellos dicen, ya, si no me depositan la plata, no sigo con este en vivo. Y la gente quiere saber qué pasa, cómo vive. ¿Cachá? Entonces, para seguir con el morbo, le depositan su luca, 500 pesos. Claro, y en ese mismo en vivo alguien le depositó como 100 pesos y la señora se molestó. Dijo, ¿cómo se te ocurre depositarme 100 pesos? De a luca para arriba. No, estamos mal.
3: Cristiano, acá hay otra luca y un tarro salmón.
1: Toma. Ahí está, ¿ah? Ahí quedó TikTok. Ya tengo 2 lucas. Mira, tengo la luca de Maestro Palma, tengo la luca del Caballero acá y un tarro salmón para el almuerzo. Ahora, si alguien quisiera apostar, o digamos por esta escena, digamos, si alguien quisiera aportar también, puta, una luguita y una cebolla para acompañar el salmón, serían tres luguitas. ¿Cuánto voy a aportar, a ver?
4: Cristiancito, ¿ah? Aquí le tengo 1.340.
1: Toma.
4: De la cuenta Rule, refiero al tiro.
1: Gracias.
4: Y un litro de aceite para la camioneta también le puedo.
1: Gracias, esperar. Mira. Y yo haciendo radio, me voy a cambiar a TikTok. Yo haciendo acá cuestiones sin.
5: ¿Ah? Yo te llevo una cebollita para estar salmón.
1: Vale. Oye, tengo 502 limones. Venga, venga, venga. Todo sirve. Claro, me dice Cristiancito, pero tenéis que mostrar algo entretenido mientras estáis en el en vivo para que la gente quiera seguir viendo. Claro. ¿Me puedo empezar a sacar la ropa? No, eso sería ya como OnlyFans, no sería TikTok. ¿Ah? Ya, pero ¿quién más va a aportar? ¿Ah? Aporte, aporte, aporte, aporte, aporte.
6: Oiga, señor Castro, a la luca le suma el cilantro, maestro. El cilantro, creo que cuesta entre 400 y 500 pesos. Ya, lo cerramos en 500. O sea, sería luca y medio.
1: Vale, viejo. ¿Ya? Vale, viejo mañoso. Te quiero mucho.
7: Yo te deposito 200, 300, lo que tú quieras.
1: No, Castrini, no le deposito a la señora de TikTok, solo a doña Delfina, de las 5 de la mañana corriendo. Aguante, doña Delfina. ¿Quién es doña Delfina? ¿Quién es doña Delfina? Hola, Cristiancito, un plátano de postre por acá, déjale. Ógan acá, súmale una luca para el sal de fruta. Gracias, mijo. Oye, a esto tenía que haberme dedicado toda la vida. Ahora sí.
8: Cristiancito, yo lo he puesto con unos sobres de lámina. Ah, de pal mundial.
1: Todo sirve. Todo sirve. Pero eso sí, las donaciones vengan a dejarla acá en la radio, porque si las voy a buscar, puta, no me sale a cuenta. No me sale a cuenta.
4: Igual viene este video de Cristiancito transferirle a este tipo de gente. A mí, en cambio, el otro día me habló Cristiano Ronaldo y ahí le tuve que transferirle como 15 lucas que pidió que necesitaba ir de vuelta para su casa como persona en el mundial.
1: Oye, 500 por el pan, gracias. Todo sirve, todo sirve. Hola, Cristian. Oye, por acá una entrada al circo para dos personas. Gracias. Muchas gracias, maestro. Todo sirve. Ya, aporten, ¿no? Oye, que no les dé vergüenza, todo aporte sirve, ¿eh?
7: Don Cristian, mandate para el concurso el tarrito de salmón, porfa.
1: ¿Sí? Siempre hay alguien peor.
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5: Cristiancito, el rey estaba Messi haciendo un en vivo en TikTok.
1: ¿Ya?
5: Pidiendo cooperación para poder ganarse la Copa del Mundo.
1: Sí.
9: Bueno, yo, Cristiancito, coopero ahí con un pancito. Ya, si lo quieres amasado o una marragueta, tú me dices.
1: Ya, perfecto. Oye, sí, así que se agradece, fíjate, pero yo hago un llamado a 2 kilos de almeja por acá. Voy. Bravo para la almeja, yo. Para todo lo que es el marisco. Ya, no sean tontos. Ya. Oye, y. Espera, que están llegando más donaciones, a ver.
10: Hola, Cristiancito.
1: Oli.
10: Te informo que no hay Jurel, está agotado en todos los supermercados, entonces por ende tienes que hacer atún. Y el atún es más caro.
1: Ya, pero igual. Pero yo creo que lo valgo. Yo va, una luquita más la valgo, yo creo. Sí. Muchas gracias. Oye, sí, no, insisto, la gente que son adulta, ustedes que son grandes. El llamado, si ustedes quieren ver ese tipo de contenido, no hay ningún problema, háganlo. Si quieren aportar con esa persona, háganlo, no hay ningún problema. La cosa es que los niños, hay que tener cuidado con eso, con el contenido que ven, no vayan a empezar a normalizar todas estas cosas, entonces hay ojo piojo. Yo a la única que veo, eso sí, a la tía Martuca. ¿Han visto a la tía Martuca? Que se come una tortilla así como llante camión para el desayuno. A la tía Martuca, sí, porque ella no pide plata. Y al contrario, te enseña unas recetas y parece que es nutricionista igual. Porque decía que comer, por ejemplo, huevos con longaniza al desayuno y una tortilla de esas grandes, te hacía bien. Así que aguante, tía Martuca. La única que le creo.

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1: ¡Arriba!
2: Oye, siguen llegando mensajes. Sigue tú en Instagram.
3: Hola, Cachini, ¿cómo estás?
2: Hola, querido.
3: Ya que te mostraste el marisco y el picoroco.
4: El truco no va a ir.
2: No,
4: te
2: voy a bloquear, ¿eh?
5: Así como existe Carlito Run, usted podría ser Cristiancito Cristian Cola. Por la Rory Cola. ¡Ay!
2: Hola, Cristiancito, por acá una luca más para un paquete de Hall Negro. ¿Para qué eso? ¿Qué te ando con mal aliento? Oye, yo dono a mi abuela para... De soya, dice, que coman todo, le boten los chanchitos. No, a entender muy bien.
6: No, Cristiana, lo único que le estoy pasando a mis luquitas es a Guasón King, porque está botado allá en el norte y quiere viajar a Santiago, y de aquí de Santiago quiere ser Estados Unidos, hombre, y más encima quiere transicionar, quiere ponerse lechuga, así que no, ahí está muy bien invertida mi luca.
2: Hoy es 10 de la mañana y 37 en el único y verdadero Halcones del Aire. Se vienen las lluvias, hay que tener cuidado, se viene el temporal. 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Hola, feliz cumpleaños. Otra luquita para la cebolla en escabeche. Oye, el hall dice para el olor a salmón. Ah, muy bien, muy bien. Muy bien. Ya, vamos con música y ya volvemos con más show acá en Halcones del Aire.
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1: 11 de la mañana con 46 minutos.
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5: Alertó sobre el ingreso de 6 naves pesqueras chinas a la zona económica exclusiva de Chile en los últimos 3 años. El documento detalla que los puertos nacionales de Arica e Iquique fueron la principal zona afectada durante 2025. El Instituto de Salud Pública inició un sumario contra Farmacias Ahumada tras detectar un sistema estructurado de incentivos económicos a trabajadores para promover medicamentos específicos. La práctica, prohibida por ley, provocó el cierre temporal de 3 sucursales y arriesga multas millonarias. La encuesta Black and White reveló que el ministro de Hacienda, Jorge Quirós, obtuvo una nota promedio de 3,5 por su desempeño. Además, un 60% de los consultados se mostró pesimista y cree que la economía chilena no repuntará bajo su conducción.
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1: Ya estamos de regreso, exactamente 11 de la mañana y 6 minutos en este Halcones del Aire. Esperando la lluvia. Oye, atención, dice Cristian, fiscalizando en Yungay, afuera del Juan Terrier. Oh, para que tengan cuidado, ¿eh? Ahí están nuestros amigos. Nuestra amiga La Zapete, que dice que está ahí en Yungay. Afuera del Juan Terrier, los municipales, dice, y los carabineros. ¿Ya? Para que tengan mucha precaución.
2: Hola, querido. ¿Qué te sacaste, Cristiancito?
1: Sí, acá. Saludos, está... che. Saludos, viejo. Estaba acá practicando, fíjate, de DJ, ¿eh? Porque tengo una fiesta el fin de semana. Ahora sí, varias actividades se van a suspender por la lluvia, siento yo. De hecho, creo que, bueno, venía de antes, este día viernes, sándwich en la educación, en Curicó por lo menos, los colegios no tendrán clases los municipales. Esperar de que las otras comunas vayan replicando esto quizás, porque en mi comuna no han dicho nada. No han dicho nada. Y yo tengo malo el bote como para ir a dejar el pequeño Children's el día viernes, ¿ah? Vamos a estar tapado en lluvia, un checho el día viernes, en planchas de zinc. Sí. Oye, por acá nos dicen, Cristiancito, hay que marcar los

0: y las planchas de zinc, papel con plumón permanente. Es verdad, ¿eh? Porque esos van a volar lejos. 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
1: Cristiancito, y el día sábado, Don Chicho se la dio de DJ.
0: ¿Estaba acá? No, no, no. Y no solamente de DJ, sino que también de locutor. Muy bien, Don Checho, muy bien de locutor. No así la otra persona que lo acompañaba. ¿Quién era, Don Checho? ¿Cómo está, Don Checho? Buen día, aprovecho de saludarlo. ¿Cómo está, Don Checho?
2: Hola, Cristian, buen día.
0: Buen día. Oiga, muy bien de locutor, ¿ah? ¿Eh?
2: No, sé si también.
0: Ah, pero sí, recuérdese en la otra radio cuando estuvimos de locutor como un mes los dos juntos haciendo el programa. ¿Se acuerda?
2: No había nadie más.
0: Cuando se nos fue Don Rodrigo Peralta, le mandamos saludos y un abrazo al cielo.
2: ¿Cómo al cielo?
0: ¿Está vivo?
2: Sí.
0: En Rancagua está, le mandamos muchos saludos. Hoy aparecen grandes radios, Rodrigo Peralta, el otro día estaba escuchando, creo que la Radio Activa o la Corazón, no me acuerdo. Y ahí apareció un comercial de Rodrigo Peralta.
2: Ah,
0: sí, de una carnicería. Así que le mandamos saludos al tío Rodrigo Peralta, que está en Rancagua. Ya, cuéntame, ¿qué estaba haciendo el locutor el sábado, Don Checho?
2: No, vine a reemplazar a la Catita porque está... Espero que esté bien su papito, que lamentablemente está en el hospital.
0: Ah, le mandamos saludos a la Catita.
2: Sí, sí, sí.
0: Oiga, nos dicen por acá que ¿por qué no está haciendo el programa del mito? ¿Usted?
2: ¿Quién? No.
0: Pero si le da de más.
2: No.
0: ¿A quién podríamos sacar?
2: Y el mito del dueño del programa no paga ni uno.
0: ¿No paga reemplazo?
2: No.
0: Pero hoy día vuelve, ¿eh?
2: No sé, no he dicho nada.
0: Se supone. Oye,
2: ¿no ha dado señales de vida?
0: Si, si alguien ha visto a Mito Maureira, que no, que se comunique con nosotros para saber cómo... Sí, Funeraria Caldame, si ha llegado alguien allá a nombre de Mito, Jaime Mito Maureira.
2: Si no, para poner el espacio en arriendo de nuevo.
0: Exactamente. Dicen acá que incluso mañana ya aparece su cara en las cajas de leche, ¿eh? Para que...
3: El Mito, si no está en la casa, debe estar en el Top Dog. Hola, Don Checho, ¿cómo está, Cristiancito? Oiga, dice la Ruti que se acuerden de la fuente.
2: ¡Ah, oh, del Pérez!
0: De la fuente. ¿Qué pasó con la fuente?
2: Y la fuente se quebró, parece. Se rompió, si la plástica.
0: Yo no me acuerdo de nada. Radio Nueva,
2: el Pérez,
0: memoria
2: de la,
0: nueva.
2: Del aniversario de allá, ¿se acuerda? El último aniversario. No. El primer y único aniversario que hicimos.
0: Sí. Hola, Cristiancito, no hablen mal de Mito. Yo lo vi en el SAR de Mol Curicó.
4: El Mito lo mejor, anda en la Lola.
0: No. Hola, Cristiancito, que reemplaza el locutor del sábado en la mañana. Oh, no, ya. Saludos a nuestro colega Ronald Bustamante.
3: Cristiancito, en todo caso, cualquiera puede reemplazar al Mito.
0: Oye, al tío Mito podría cambiarlo por Don Checho.
2: Y para llegar tarde no hay que tener mucho no. talento.
0: No seas así, no seas pelador, Sergio Vergara, ¿viste? Por eso no te tienen acá. Oye, dice, mucho mejor que el locutor. Pero no, ¿a qué hora estaba usted, Don Checho?
2: De 3 a 6.
0: Ah, ahí locuteando. Sí, por eso yo la Cata López está ronca, dije yo. Ya, oiga, pero ¿va a estar pronto, no?
2: No,
0: ¿va a estar de regreso? ¿La gente lo quiere, usted, Don Checho?
3: Bueno, Cristiancito. ¿Mm? Yo el sábado lo vi saliendo de... del 84.
0: No. No seas así. Oye, saluda a Don Checho cuando está de locutor. Él sí la pone. No como porque los temas parece que le piden a Mito y tampoco. Cambien al Mito por Felipe. Ya.
2: Felipe tiene asistencia completa en todos los programas.
0: Sí. Por lo menos viene siempre. Ya. Vamos a la música. Esta es para ti, Checho. Te la quiero regalar. Se llama Temporal de Amor. Leandro y Leonardo. Oye, pidan sus canciones de Temporal a más tardar hasta mañana, porque nosotros el miércoles se nos va a cortar la luz.
2: Y lo dejamos programado.
0: Pues. Sí. Ya volvemos. 11:22. Mira. Me da unas ganas de pololear con un camionero con esta canción.

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1: Hoy, antes de las 12 del día, ya vamos a ir con el sorteo y puedes inscribirte por este kit de lluvia. Sí, kit de lluvia que, ojo, lo eligieron ustedes mismos durante esta mañana. ¿Qué es lo que lleva? ¿Qué es lo que ofrece este kit de lluvia? Oye, un traje de agua amarillo. Bien, ese es como el producto principal. Traje de agua amarillo, talla M, chino. XS chileno. ¿Ya? Además, queridos y queridas, incluye este kit de invierno. Sí, también nosotros pensamos en todo. Este kit de invierno también, fíjate, incluye dos botellas de bebida desechable para hacerle los tapabarros a la bicicleta. ¿Ya? 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Dos neumáticos usados para tirar arriba del techo. Y un plumón permanente para marcar las planchas de zinc u ropa interior que tengas ahí en el pack. ¿Vale? Ahora mándame tu WhatsApp y por qué debieras ganar este premio. ¡Kids! 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
1: Sí, disculpe la mano, caballero, como se dice cuando es muy poca la cosa. Disculpe la mano, caballero. ¿Eh? Pero es lo que hay, es lo que nos va quedando en bodega. Vamos regalando.
2: El traje amarillo, amiguito, es marca Tadeo.
3: ¿Cuántos tarros trae para la gotera?
1: No. ¡Ah! Se me olvida. Mira qué buen detalle, ¿eh? Súmale, este lo trajo Don Checho, gentileza de Don Checho. Una pelela vieja para colocarlo ahí en la gotera, ¿eh? Entonces tenemos kit de lluvia, un traje de agua amarillo, dos botellas de bebida desechable para hacerle el tapabarro a la bicicleta. Tenemos dos neumáticos usados para tirarlo arriba del techo. Tenemos un plumón permanente para marcar zinc y ropa interior. Una pelela usaba colocarla en las goteras. Ahí está. Kit de lluvia. Te regalamos el día de hoy en la nueva. Participa. ¿Y por qué deberías ganar tú?
4: Yo, Cristiancito, debería ganar ese premio porque allá donde vivo yo, ahí arriba en la cordillera, el viento se lleva hasta el perro,
1: Bocanchito. Mira, anotado entonces, mi amigo.
5: Cristiancito.
1: Dígame.
5: Yo no quiero participar, Cristiancito.
1: ¿Por qué no?
5: Paso por esta vez.
1: Oye, dice, malo el kit, no trae bolsa para el sillín. Le anotamos una. Anótale ahí una bolsa. Una bolsa para sillín. Perfecto. Cristiancito, moco y flema, dice, para tapar las goteras. No, ya. No podemos agregarle más cosas. Participa. Así. Tal como está el kit de lluvia. Para que ganes.
2: Buena, Cristiancito. No, yo paso. Ni un brillo. El premio, ni un brillo. Sí. Cristiancito, malo el kit. Agregue una manta de agua para llevar la bendición en la bicicleta al colegio, porfa.
1: Vale.
6: Cristiancito, yo quiero participar para ganarme el kit. Ya que nosotros pasamos mucho frío en la mañana trabajando.
1: Anótele ahí.
6: Quiero participar.
1: Anotadita, te puedes ganar. Oye, hoy, mañana te puedes inscribir. El miércoles sí que tenemos corriente todavía, electricidad. Vamos a hacer el sorteo en este kit de lluvia que te regala Radio La Nueva, siempre innovando con los premios que realmente necesita, porque aquí no tenemos premios, digamos, mayormente elevados en costo, ¿eh? Pero sí, de qué sirve, sirve. Sí, ¿por qué dice? No. Ay, no está haciendo la competencia a nadie. Son los premios Pichiruchi. Oye, esa buena buena. Es que el premio Pichiruchi, dijimos, oye, regálenlo el miércoles el premio Pichiruchi. Y no. y dijeron, no, el lunes, porque de aquí al miércoles no va a tener luz.
7: Yo por este premio paso, porque imagínese que el traje de agua XL chileno me queda apretado. Imagínese.
1: Es chino.
7: El traje de agua chino.
1: No, es china.
7: Ese no me entraría, Cristiancito.
1: No, XS versión chilena. Oye, me dicen que en una radio de Santiago están regalando lo mismo. Ah, ya entonces no regalemos nada.
8: Cristiancito, súmale una batería porque se va a cortar la luz para ponerle los perros y del tele.
1: Vale. Oye, de hecho estos premios no los estoy eligiendo yo. Estos premios los dijo la gente en la mañana, temprano. ¿Sí? ¿Ustedes eligieron estas cosas? Yo cumplí con ir a la ferretería a comprarlo, ¿no?
9: Yo paso, Cristiancito. Ese kit no me sirve porque yo no tengo goteras. Tengo filtraciones. Se me moja toda la muralla.
1: Oye, por acá un pasaje, un paquete de servilletas, pero sin servilletas, para llevar la sopa y pilla el otro día a la pega. Le sume también. Pero,
10: oiga, ¿por qué no le coloca ahí un saco de carbón de Sarmiento?
1: ¿Ya?
10: Donado por Panchito Reyes también ahí en ese kit.
1: Saco de carbón de Sarmiento. Ya, y de Rauco después, ¿qué sirva, no? Oye, súmenle ahí también unas pilas mordidas, dice, para la linterna.
11: Hola, Cristiancito. No quiero participar. Paso porque vivo en un departamento y no me sirve.
12: Cristiancito, yo quiero participar, pero para la próxima. Ya esta vez no, porque está muy malo el premio.
13: Ah. Oiga, don Cristiancito, puta, igual mal agradecido.
1: Sí, se lo estamos regalando.
13: Un regalo, un esfuerzo que ustedes hacen. Y uno lo encuentra poco. ¿Sí? Bloquéelo nomás, maestro.
1: Bloqueado, mal agradecido. Toda la razón, viejo mentiroso.
14: ¿Por qué no le agrega unos audífonos con cancelación de ruido para no escuchar a los vecinos cuando están clavando? No,
1: sí. Sí, es verdad. Ya, y por último, dice Cristiancito, agréguenle un marigón. ¿Para qué? Ah, para el fuego, para prender el fuego. Para prender el fuego, menos mal. Ya.
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1: Vámonos con música y ya volvemos con el único verdadero show de la mañana. 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
1: Vamos con más avisos, ¿te parece? Oye, nos dicen acá, aviso. Están controlando afuera del Juan Terrier con grúas, parafernalia y de todo. La migra, dice. No sé quién será la migra. ¿No? Por acá me escribe y dice, hola Cristiancito, ¿supiste que se cambió el pronóstico del tiempo? Lo hablamos en la mañana temprano, sí. No, pura lluvia la que se viene. ¡Pura lluvia! Así es que, ojito con aquello. Tengo que enviar saludos, por supuesto, a toda la gente que está en el centro de Curicó, que nos escuchan a diario. Y yo les mando un gran abrazo. Uy, y que tengan un lindo comienzo de semana, pero que les vaya espectacular esta semana. No sé qué tienes de importante esta semana. ¿Tienes algo importante? Que te vaya bien. Sí, ¿va a pasar algo importante esta semana? Yo sé que sí. Sí. ¿Tienes exámenes médicos? Te va a ir bien. ¿Tienes alguna prueba, algún examen en el colegio, en la universidad? Te va a ir bien. Así que un gran abrazo. Hola, mira, sabéis que nos faltó algo bien importante en el kit de lluvia, que lo descartamos. No va el kit de lluvia porque se pusieron mal agradecidos, porque ah, que el premio está malo, está fam. No regalamos nada nomás, po. No regalamos nada, así simple. Traje amarillo, me queda impeque. La guata me aprieta un poquito, pero de resto impeque. Y nos faltaba algo importante, que es cómo entretenernos, porque seguramente, y no es por ser pájaro de mal agüero, pero con estas ráfagas de viento de 50 kilómetros por hora, lo más probable es que varios sectores queden sin servicio eléctrico, sin la luz. ¡Se nos fue la luz! ¡Se nos fue la luz! ¿Y en qué te entretienes tú cuando se corta la luz? ¿Juegas, por ejemplo, al carioca? ¿Una carta para jugar al poto sucio? Un lápiz para jugar al bachillerato. ¿Sí? ¿Qué haces tú cuando se corta la luz? Oh, yo duermo. ¿Sí? Se corta la luz. Sí. Antes de que digan se cortó la luz, yo ya estoy durmiendo. Sí. Consejo, comprar 3 botellas de whisky, dice. No sé si sea tan ahí.
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1: Claro, no, ahí no vaya a saber de lluvia ni del nada.
2: Por acá en la casa jugamos bachillerato.
1: ¿Ya?
2: Y el 8 loco.
1: ¿Y el qué?
2: Y acostarse.
1: ¿El 8 loco?
2: Y un ludo.
1: Hola, Cristiancito, se corta la luz. 3 combos en la guata. No seas tonto.
2: Oye, Cristiancito, se me está pasando un artículo muy importante para este kit de supervivencia ante la lluvia, es temporal, niño Godzilla y todas esas manos. ¿Ah? Si se corta la luz necesitamos linterna, po. Y ojalá con 4 pilas.
1: Me despreciaron el otro premio, que les voy a andar regalando. Ya no les regalo más esta semana nada, nada, no me pidan nada. Oye, yo me acuesto a dormir cuando se corta la luz, yo también, fíjate. Cristian, cuando se corta la luz... conversamos con mi señora.
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1: Claro, aprovecho para preguntarle, ¿cómo has estado tú? Oye, unas cartitas para jugar la brisca.
3: Oye, Cristiancito, ¿ves que se corta la luz en la casa? Yo pego el zapeo al tiro nomás para afuera. Digo, no, andarán los de la CG, me habrán pillado colgado, digo yo. Ahí ando al agua.
1: Es verdad. Uno se pasa el rollo, po. Sí.
2: Cancito, yo cuando se corta la luz en la casa aprovecho de conversar con los energúmenos de hijos que tengo.
1: Mira. Buen.
4: Oye, Cristiancito, se corta la luz y uno se pone a buscar en la casa, a mirar, a conversar con la gente. En el último corte de luz caché que tenía una hija.
1: Mira. Sí, sí, es bonito. Bonito, ya. Esperemos que no sea, eso sí, prolongado. Si se corta la luz un ratito nomás, igual sirve para... Claro. Imagínate estar ahí. ¡Ah! Haciendo cucharita.
5: Cristiancito, yo me compré dos linternas para cuando se corta la luz, que prende la luz sola.
1: Ya. Que prende la luz sola, ¿ya?
5: Y se desconectaron unos cables, se la mandé a un maestro eléctrico, ¿ya?, que sabe mucho, ¿ya?, y fue y me la dejó fija, que solamente funciona enchufada. ¿Cómo digo yo? Estudian tanto para ser electricista profesional y se mandan la cagada con mi linterna.
1: Oye, yo cuando se corta la luz mando a mi hijo a preguntarle si se le cortó la luz a los vecinos también, dice. ¿Ah? Bueno, esto es Dame Luz, Nicole, 11:52.

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5: 12 del día con 59 minutos.
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9: Alertó sobre el ingreso de 6 naves pesqueras chinas a la zona económica exclusiva de Chile en los últimos 3 años. El documento detalla que los puertos nacionales de Arica e Iquique fueron la principal zona afectada durante 2025. El Instituto de Salud Pública inició un sumario contra Farmacias Ahumada tras detectar un sistema estructurado de incentivos económicos a trabajadores para promover medicamentos específicos. La práctica, prohibida por ley, provocó el cierre temporal de 3 sucursales y arriesga multas millonarias. La encuesta Black and White reveló que el ministro de Hacienda, Jorge Quirós, obtuvo una nota promedio de 3,5 por su desempeño. Además, un 60% de los consultados se mostró pesimista y cree que la economía chilena no repuntará bajo su conducción.
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Dice, hola Cristian, necesito de tu ayuda. ¿Está escuchando, maestro? Sí, ya, vale. Oye, nos piden el número o el datito de las casas prefabricadas. Chile Home Curicó todavía está con nosotros. Chile Home Curicó. Ah, te lo voy a mandar al tiro, mira, te voy a anotar acá. 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

0: 978. Ahí está. 976-67-1498. Perfecto. ¿Qué hay de almuerzo? Cuéntame.
1: La radio, volví recién. ¿Me puede anotar, porfa, para la casa prefabricada?
0: Nos estábamos regalando casa prefabricada. Quiero preguntarte qué hay de almuerzo. Todo, simplemente eso.
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0: Lo que quedó ayer. Saludos para mi gente linda de Sagrada Familia. Cristiancito, te escuchamos todos los días. Un abrazo gigante. Gracias y saludos a Sagrada Familia.

0: ¿Qué pasa con el mito, con ese premio de 100 lucas que inició el lunes pasado y después no jugué nada en toda la semana?
1: Ah, no sé, yo digo.
0: Sospechosa la guada, sí. Como dijo el bombocito. Sí,
1: pero no diga garabato, maestro. No sé, yo.
2: Sí, vengo volviendo a la radio. ¿Ya? ¿Quién va a almorzar una casa prefabricada?
1: No sé yo en realidad. Bueno, mito vuelve hoy, ¿eh? Así que ahí le preguntan.
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1: ¡Ale! Hola, Cristiancito, el día de hoy. Charqui, cani, huevo. Saludos para Rauco. ¡Qué rico! ¿Qué vas a almorzar el día de hoy?
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1: ¡Ale! ¿Qué vas a comer tú también? Dice, ¿y por qué chucha te preguntan a ti por los premios del concurso? Mire, maestro, lo mismo pienso yo, pero no quiero ponerme a pelear. Sí. Pero si le... Hola, pollo con ensalada varias. Saludos, querido. Sí, lo mismo pregunto yo. No, acá pregunto. Una vez me preguntaron, ¿venderá? ¿Estarán vendiendo papas? ¿Qué a saber yo?
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1: ¿Y tú qué vas a almorzar?
4: Cristian sabe que la Condel va a estar de aniversario. ¿Usted sabe cómo van a ser los premios?
1: ¿Qué voy a saber yo? ¿Qué voy a saber yo? No tengo idea.
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5: Cristiancito, te preguntan a ti porque son chaqueteros, porque después son los primeros que andan concursando en los concursos del mito. Esta semana se reparte el premio.
1: Esta
5: que
1: semana.
5: Ojalá no gane él.
1: Muchas gracias. Y ahí está la respuesta. Hola, Cristiancito, oiga.
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1: El día de hoy tenemos cazuela de pollo, cazuela de pollo, buena también. Oye, mi señora dijo que los lunes no cocina ni una. Así que aquí haciéndome un pancito, dicen.
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7: 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Cristiancito, ¿usted sabe cuándo se habrá ido en Cabezón de la Radio, que ya no está en la Condel ahora?
1: No sé, maestro, qué es. Dice, hola, Cristiancito, el miércoles la semifinal, ¿irá a llover en Estados Unidos? No sé, maestro.

0: Sí. Hola, Cristiancito, ¿usted sabe por qué irá a llover tanto? Tengo idea, maestro. Sí, es claro, como las preguntas cuando vaya a comprar y dices, disculpe, ¿está abierto?
1: Sí. 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
2: Oye, Cristiancito, ¿ah? Y ahora que va a llover esta semana,
0: ¿sí?
2: ¿Usted sabe si van a suspender las clases o no?
0: No sé. Dale hasta abajo.

0: Hola, Cristencito, ¿sabe que se me frena la rampla? Dice usted, ¿sabe qué puede ser? Ya, me están agarrando al chuleteo.
1: Buena, Cristiano.
0: Hola, Oli.
1: ¿Por qué no me da el dato del eléctrico? Necesito arreglar una linterna con cuatro
0: al tiro, maestro. Oye, por acá me dice Cristiancita, el día voy a comer comida china e italiana. Una maruchan de... Dos maruchan. Saludos, maestro. Buen provecho.
2: Hola, Cristiancita. Usted está mejor que el experto en casi todo.
0: ¿Por qué?
2: Usted sí que sabe de todo.
0: De todo. Acá me preguntan de todo. De todo.
3: Oye, Bertini, ¿usted sabe si aparecieron los viejos que venden paraguas en el centro?
0: No, todavía no sé nada. No tengo idea. Alguien me dice acá, Cristiancito, ¿por qué le están haciendo puras preguntas, güey? Mire, ¿sabe qué? Yo no quería decirlo con esas palabras, pero tiene toda la razón. No sé por qué les...

0: ¿Qué local ahí en O'Higgins se quemó?
1: ¿Usted sabe qué le pasa a Lupita?
2: No tengo idea.
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2: Hola, Cristiancito, estoy con atraso. Dice, estaré embarazada. Ay, no me pregunten esas cosas.

0: Y por último, ¿cuáles son las actrices que están donde la tía Ruth? Pregunta seria.
1: Cristiancito, ¿usted sabrá si es verdad que Quito y el Mito se gastan parejo?
0: No, ya, pero no te pongas desubicado.

0: ¿cuánto costará la entrada para el regreso de Exceso Discotec? Oye, no tengo idea. ¿Quién organiza? No tienen publicidad acá, pero qué bueno que vuelva.
1: Hola, Cristiancito. ¡Holi! Oye, necesito saber lo siguiente. ¿Cuánto estará costando la botellita con cuatro allá en el Bambi?
0: No, le vamos a preguntar al tío.
2: Oye, Cristian, ¿sabe que la señora aquí en la casa me preguntó que cuándo lo voy a tener listo a la cocina? Para que me avise usted para cuándo.
0: Para el martes, ¿se puede?
3: Oiga, don Cristian Castro, usted que todo lo sabe y lo que no sabe lo inventa. ¿Usted sabe qué le pasa a Lupita?
0: No tengo idea, me estuve hace tiempo que no hablo con ella. No sé.
4: ¿Para qué va a estar preguntando?

0: Oye, me están preguntando cositas que no sé, ¿ah? Me dicen por acá, ¿usted sabe descuerar liebres? Y no se dice liebres, se dice liebres. Y no, no sé. Hola, Castrini, ¿usted sabe lo que quiere el negro? Tampoco, fíjate.
1: Michoncinho, ¿cuáles fueron los locales o las discotecas que le pusieron que cerraron ahora el fin de semana, las clausuraron?
0: Oye, se viene la lluvia, lluvia que ataja o que ataca por parejo a muchas personas, ricos y pobres, ¿eh? Ojo, ricos y pobres, sí, a todos, ¿eh? ¿Por qué? Porque me dicen acá que a los pobres se nos moja la casa, a los pobres se nos moja la casa, pero no, yo les trago a la canoa.
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0: Ricos y pobres nos vemos dañados por el agua.
1: Oye, don Cristian, usted, ¿ah?, que un hombre ducho en estos temas, avezado en los saberes mismos. ¿Ah? Oiga, ¿por qué cuando uno va al baño puede hacer del uno sin hacer del dos? Pero no puede hacer del dos sin hacer del uno.
0: Sí, oye, es verdad eso, Cristiancito, las lluvias no tienen, claro, no miran clase social, po, como muchas cosas en la vida, ¿no más, po? Como muchas cosas en la vida. Sí. Hay cosas que unen a los ricos y a los pobres. Quizás ustedes no se han dado cuenta, pero la lluvia, claro, es una de ellas, po. ¿O no?
2: Sí. Estamos claros que no miran clase social, pero ¿a quién le va a costar más reconstruir la casa?
0: Sí, pues.
2: ¿Al que gana 5 millones o al que gana 500 lucas?
0: Depende de qué sea la casa también. Oye, hay cosas que unen a ricos y pobres, como por ejemplo, acá nos dice alguien, Cristiancito, tener un caballo en el patio. Tener un caballo en el patio es de rico y es de pobre. Estaba viendo por acá y va cosas bien entretenidas de rico y es de pobre. No lo estoy viendo en internet, no lo inventé yo. Tener un caballo en el patio es de rico y es de pobre. Por acá nos dicen, tener un familiar preso también es de rico y es de pobre. Está bien. ¿Viste? Hay más cosas que unen. Tener polola y esposa. No, esa no distingue nada. No hay clase social, no. Todo, todo.
2: Pelear por la herencia también es de rico y es de pobre.
0: Claro. Los ricos por los terrenos. Nosotros los pobres por la tele. Hacer ayuno intermitente. También. ¿Viste esa cosita? Tener hartos hijos también. También es verdad.

0: tener mascota. Uno tiene un gato, un perro, ellos nos tienen a nosotros.
1: Mira. Tener perro Yorkshire. También. Operarse de apendicitis. Pololearle una prima.
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0: tener un auto antiguo. Es verdad.
1: Tener water. Ricos y pobres tienen necesidades. Unos machosos, digo.
0: Tener una suegra borracha. De rico y de pobre.
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0: Son más cosas en común de lo que tú crees. Pedirle plata a la mamá y nunca devolvérsela. Todo el rato.

0: uno traficante.
1: Que hay un familiar que tenga problemas.
2: ¿Qué? ¿Perdón?
1: Problema con las drogas.
2: Sí.
0: O uno traficante.
2: Es verdad. Oye, a todos nos van a enterrar con lo puesto, es verdad. Algunos le han puesto más que a otros, pero en cuanto a ropa, más emperifollado, más bonito, pero todos vamos donde mismo.
3: Tener una prima o una cuñada media casquivana, dijo esto con el gato.
2: Oye, escuchar la nueva, no, yo siento que escuchar la nueva no es de rico ni de pobre. O sí, es de más de pobre. Sí, ¿para qué no hacemos los lesos? ¿O no?
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2: ¿No? Sí. Es de rico, es de muy rico o de muy pobre, dicen acá, andar con la ropa rota. Tener un tío de más de 50, soltero y bueno para criar gato. De rico y de pobre, ¿eh?
5: Que te entren a robar.
2: Sí.
3: Tener un ser macabeo es de rico y de pobre, soltero. Fue muy tonto lo que digo.
2: No pagar el CAE, dicen acá. Haber visto los Venegas. ¿Viste? Más cosas no suenen, vamos a la música, ya volvemos.

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1: Ahí está, oye, ya. Saludos para todos. Hora de... Sí, hora de tirar las bendiciones.

0: Puedes ser creyente o no, puedes creer o no, puedes tener un celestial o tal vez no, pero lo importante son las bendiciones. Lo importante es saber que estás recibiendo bendiciones, que te queremos bendecir para que te vaya bien en lo que tengas, ¿ah? En lo que tengas.
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0: ¿Para qué?
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0: Este sistema de mal tiempo que se aproxima no sea devastador. Mis bendiciones para todos ustedes. Te tiramos las bendiciones.
1: Jesús Cristo.
0: Las bendiciones, los parabienes, los mejores deseos, a eso apuntamos. Así que cuéntame qué importante tienes esta semana. Nosotros acá te tiramos las bendiciones para que salga todo bonito, lindo, precioso.
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0: Perfecto. Hola, Cristiancito, esta semana nada importante, solo quiero tener salud y estar junto a mi familia. Bueno, mis bendiciones para ti, para tu familia, de ahí a... Sí, te tiro las bendiciones para que te vaya bonito, para que estés junto a tu familia y nada te afecte.
1: Jesús Cristo, yo estoy aquí.
0: Mira que viene acá, oye, por acá dice que no se inunde nadie, es verdad.
1: Jesús Cristo.
0: Es verdad que no se inunde nadie, que nadie se vea afectado por estas lluvias que vienen. Es triste cuando pasa aquello. Y ojalá que nadie pase por eso. Nadie. Así que las bendiciones para todo Curicó, para toda la provincia, para que no tengamos que sufrir con los embates del clima. Mis bendiciones para todos ustedes. Ahí está. Me agoto yo. Soy como el indio Kituna. ¿Tí cómo es? Kituna.
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3: Cristiancito, necesito sus bendiciones.
0: ¿Para qué, querido?
3: Este temporal que viene pega muy fuerte y ¿sí? me deja la casa en Isloca, quedar en una buena ubicación allá en Isloca, por favor, Cristiancito.
0: ¿Dónde quieres que te tire las bendiciones? ¿En tu casa? Bueno, ¿qué no ocurra de eso que estás diciendo? Desubicado. Estamos recién hablando de que no queremos que nadie le pase.
1: Jesús Cristo, yo estoy aquí. Jesús Cristo.
0: Hola, Cristiancito, podría tirarle las bendiciones a mi hija, perdón, a mi prima y a sus 6 hijos que las necesitan.
1: Jesús Cristo.
0: Muy bien, no importa, bendiciones para ella.
1: Yo estoy aquí. Jesús Cristo. Jesús Cristo.
0: Hola, Cristiancito. Por acá soltera, tíreme las bendiciones para encontrar a alguien y no pasar tanto frío en este invierno.
1: Jesús Cristo.
0: Bendiciones para ti de... Ahí van, agárrelas, ahí van.
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0: Bendiciones.
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0: No somos muy creyentes, pero las bendiciones no se le niega a nadie, ¿eh?
4: Cristiancito, mire, ando con el pecho medio tomado. ¿Ya? Me podría tirar las bendiciones en el pecho. Ay.
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0: Ahí lo hice mentalmente, ¿eh? Me lo hice, ya. Oye, mira, por acá dice Castrini, tengo mi pequeña children enferma, envíale todas las bendiciones para ella, pues querido, para que se recupere pronto, sea lo que sea, para que salga de ese estado, para que vuelva a estar bien físicamente, para que vuelva a sonreír como antes. Así que todas las bendiciones para su pequeña children, que se recupere muy pronto. Ah, sí, los niños son cosa aparte, así que todas las bendiciones y que el pulento desde arriba le envíe toda la fuerza.
1: Jesús Cristo, yo estoy.
3: Tírenle las bendiciones en los pechos, Cristiancito.
0: Ya, ¿ves? Es que habla poco.
1: Jesús Cristo.
0: Habla poco, pero se desubica, bloqueado, no habla más. Echa a perder todo. Todo lo que uno hace con cariño.
5: Cristian, necesito tus bendiciones. Mira, tengo una audiencia en el juzgado de familia, ¿para qué te digo?
0: ¿Ya?
5: La jueza es mujer, la actuaria es mujer, ¿ya? Hasta la guardia son mujeres.
0: ¿Ya?
5: Ojalá me vaya bien. Bendiciones, por favor.
0: Bendiciones para ti. Pero para. Tratemos. No, tratemos este caso. Tratémoslo más a fondo. Sí, tratémoslo más a fondo. Dame más detalles, querido. Primero que todo, ¿por qué? A ver, repite el audio.
5: Cristian, necesito tus bendiciones. Mira, audiencia en el juzgado de familia. ¿Para ¿Ya? qué te digo?
0: ¿Tienes audiencia?
5: La jueza es mujer, la actuaria es mujer, hasta la guardia son mujeres. Ojalá me vaya bien. Bendiciones, por favor.
0: Bendiciones. Oye, pero cuéntame, ¿por qué tienes audiencia? ¿Estás demandado? ¿O cómo funciona? ¿Qué pasó? ¿Te demandaron? ¿O no? ¿O qué es lo que es? Me voy a quedar con este... Espérenme, hagan una fila acá los que quieran bendiciones.

0: Sí. Por acá dice, amigo, vengo del futuro. Y lo hicieron narrar en el juicio. Sí, está bien. Sí, pero es que no. Sí, funao, dice, por decir que hay puras mujeres. Sí. Alguien que haya vivido ya esta situación, ¿qué le podemos decir al maestro? ¡No! ¡Jodió! Dijo nada. Fuiste bueno, ya, perfecto. Bueno, otro mensaje me dice por acá. Cristiancito, dos cosas, usted que todo lo sabe. ¿Llegará el amor de mi vida, señor, por Dios, en algún...? Claro que sí, pues. Claro que sí. Claro que va a llegar el amor de tu vida. Sí. Tal vez no ahora, ni mañana, ni este año, ni el próximo. Pero te digo algo. Vos haces las cosas callado nomás. Sí. No, no, no. Te digo algo. El de arriba todo lo ve y alguien te va a mandar. Sí. Tal vez alguien muy distinto al que sueñas que es el amor de tu vida. Pero cuando lo conozcas, decir, este era el verdadero amor de mi vida. Y ahí, tunga tunga. Y lo otro dice, tíreme las bendiciones para que esta semana me pague la pensión el padre responsable. Tira las bendiciones, querida, para que te paguen la pensión. Y volvemos con el otro caso del maestro que el día de hoy está citado a tribunales o esta semana. No nos quiso dar mayor información. Nos quedamos con eso, está citado. Pero los que ya vivieron esto, no te tiran buen augurio.
1: Sí, no te tiran buen augurio. Cristiancito, vengo del futuro. El compadrito le va a deber plata hasta la guardia. Sí.
0: Sí. Que diga sí a todo, hierra, dice. Y que pida más días con sus hijos, que no sea un papá cada 15. ¡Run! Si es que, claro, si es que es por eso. Si es que es por eso. Estamos acá inventando cosas, no sabemos bien la situación.
2: Amigo, mejor que ni vaya, que pague, va a perder igual. No vaya a perder tiempo, pague lo que le van a decir nomás.
0: ¿Pero por qué hacen así ustedes?
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0: Aquí no somos un tobogán de emociones, maestro, una montaña rusa de emociones. Tristeza, alegría, conflicto. Oh, estamos mejor que cualquier matinal de la tele. Mucho mejor.
4: Oiga, Cristiancito, el caballero que está citado a tribunales, ¿será el mismo que no ha pagado la pensión?
0: No sabemos. Hola, dice, ¿le puede dar las bendiciones a mi hija para que encuentre trabajo en lo que estudió de la educación? Ya que anda trabajando en el campo con estos fríos. O sea, ¿qué estudió su hija? Ya, entonces aquí tendríamos que tirarle las bendiciones a su hija, porque ella va a ser la beneficiada directa, digamos. ¿Qué estudió ella? ¿Sí? Oye, si paga la pensión y está al día, le va a ir bien. Si no, jodió, dice. Ah, acá nos dicen, no es el mismo el que mandó el audio con el que dé la pensión. Ya, acá dice, mi hija estudió educación diferencial, entonces las bendiciones yo se las tiro a su hija y le digo que por favor le vaya bien, que aparezca un trabajo estable y si no, que espere un ratito porque los tiempos de Dios son sabios. Toma, cállate la frase que estoy sacando. Los tiempos de Dios son sabios. Mire, no, yo en cualquier momento me saco en iglesia. Hola, mira, la auditora acá dice, no es el mismo el que me debe la plata a mí de la pensión. Es otra voz la del audio. Yo tengo juicio con el papá de mis bendis en unos meses más. Y lo voy a hacer arar, dice. Está preparándose todo lo que se viene, ¿eh? Sí. Sí. Oye... Me preocupa que se quedó callado el auditor. No, deberá, debe. Cristian, Colegio Simón Bolívar estaba buscando una educación diferencial. Ah, mira. ¿Sí? Don Cristian, ¿cómo le explico a mi señora que no me salió el proyecto de la plata que ya tengo gastada? Mira, por acá me dicen, Cristiancito, me quedo con esa frase de hoy. Los tiempos de Dios son perfectos. Toma. Sí, oye, lo otro, que estamos muy preocupados, fíjate, por lo que le ocurrió al tío Ramón. Queremos tirarle las bendiciones, porque fíjate que, según escuchamos el viernes pasado, tío Ramón, quien tuvo un accidente, ¿se acuerdan? Se cayó de a caballo. Quisiéramos saber cómo está, cómo se ha sentido también, para tirarle las bendiciones al tío Ramón, que nos tiene un tanto preocupados por su salud. Recuerden, tenemos el audio de lo último que ocurrió, ¿no? ¿Sí? ¿Lo tenemos por ahí? Vamos a ver. Sí. Nos quedamos muy, muy, muy preocupados. No, no lo tenemos.

0: ¿Está por ahí? Perfecto. Sí, acá está, perfecto. Mira, esto fue lo último que, digamos, subimos de él.
1: ¡Ey! ¡Oiga, amigo! Puta, la señorita que está esperando, mi tío Ramón, decirle que no va a llegar nada porque le salieron los perros aquí callejón afuera, aquí donde Juanito Remolacha, y se le espantó la yegua, le mantó de cabeza, planó la cabeza en su canal Sigur viejo. Y estamos buscando una carretilla para llevarlo para la posta.
0: Eso fue lo último que subimos de él, que nos mandó su sobrino. El día viernes le mandamos las bendiciones donde quiera que se encuentre el tío Ramón, para que se recupere, ¿ah? Que estemos ya. Vamos a la música, ¿te parece? Esperemos que se encuentre bien el maestrísimo.
2: Puta, la Claudita se las trae, ¿eh? No es para Loli el tío Ramón.
0: No, sí, eso fue. No, eso fue antes de ir, no alcanzó a llegar.
3: Sí.
0: No, el tío Ramón, eso fue antes de.
3: Sí.
0: O fue a la vuelta. Porque si era para allá, digamos, si es que iba, y puede que le haya ocurrido eso porque iba un tanto nervioso. Pero si venía de vuelta, venía, digamos, con poca fuerza para firmar el caballo. Claro. Si es que le pasó eso cuando venía de vuelta, no era tan bravo el tío Ramón hoy. Creo que le temblaban las cañuelitas. No, pobre viejo, no fue capaz de.
2: Y yo que le iba a pedir el número de la Claudita, pero ahora que estoy escuchando que dejó para Loli al tío Ramón, no me voy a arriesgar.
4: ¿Estás
0: tonto?
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5: Para mí que el tío Ramón se le aconcharon los miados nomás, chistecito.
6: Oye, Chico Castro, a mí el tío Ramón se sumó a la celebración del maestro Chamorro con la tía Yoli. Mira que estuvo muy buena porque ni señales de vida dieron. Creo que todavía están por ahí sin oxígeno.
0: Ay. Sí. Tío Ramón lo dejaron, sí. Sí, es verdad. Se cayó al agua cuando iba pa la casa. Pero allá tenían estufa y todo, así que lo dejaron seco y lo mandaron de vuelta para la. No, porque te imagináis con la ropa mojada se resfría. Oye, yo un día anduve con una polera mojada, me resfría el tiro. Sí, así que allá como lo dejaron sequito. Tienen una estufa, una cuánto que se llama, de estas de mimbre.
7: Yo no sé con qué cara bloqueé a los demás.
0: ¿Pero por qué?
7: Oye, por acá a mí me estás pidiendo el número igual, pero no el de la Claudita, sino el del tío Ramón.
0: Sí. Oye, dice por acá. Oye, no me tiren para abajo. Dice, van a creer que yo dejé así al tío Ramón. Van a creer que uno no tiene sentimientos. Tenemos que irnos, muchachos. Tenemos que decir adiós. Muchas gracias. 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

0: 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Oye, tenemos audio, a ver, tío Ramón, él.
1: Ah. Es que no se puede pegarse la chiflada que hay en su momento, ¿no? Pero tú sabes que cagó, oh, tío Ramón, pero los otros días nomás que partió callejón afuera y le salieron los perros ahí del oso gallo y le espantaron la bestia, cayó, paró la cabeza dentro del canal. ¿Ya? Así que queríamos encargarle a los gallos que viven más abajo si vieron pasar la chupalla, tío Ramón. Y los osos que los van a, parece que lo están diciendo, oiga, que vamos a necesitar aquí donadores de orina para tío Ramón, puta cagó, tío Ramón, ya no me puedes sacarle cría por si quieres.
0: Ya, sí, no sé si llamado serio, necesita donadores de orina, tío Ramona. Está... Bueno, y la chupalla, si es que la encuentra, le mandamos. Ojalá que se recupere pronto. Hashtag todos somos tío Ramón. Hashtag fuerza, tío Ramón. Hashtag. Te paraste en la pura frente, tío Ramón.
1: Puta gallo, si lo que más lamenta el viejo aquí es que no van a poder sacarle cría nomás, porque van a tener que quedar esperando nomás a la chiquilla, porque puta, quizás de aquí hasta cuándo no vamos a poder parar, tío Ramón.

0: con la radio exclusiva del tío Ramón. Nos vamos, cuídense mucho. Hashtag tío Ramón, de esta salimos juntos. Tío Ramón, más que un personaje, un estilo de vida.
1: Sí.
0: Tío Ramón, yo quiero ser como tú, tío Ramón.
2: Tiencito, una pregunta, oiga, ¿y dónde habría que ir a hacer el depósito de orina para el tío Ramón?
0: Sí. Oye, mañana, ojo, mañana podríamos pedirle alguna historia de amor a tío Ramón, ¿ah? ¿Eh? ¿Alguna anécdota, algo lindo que le haya pasado? ¿Ah? Sí. Mira, acá me está creyendo. Tengo unas historias bonitas, me dicen, de... ¿A dónde? En una Watt. ¿Qué es esa Watt? Ojo con lo que va a contar tío Ramón. Ojo, ojo. Sí, por acá siguen llegando mensajes. Oye, dándole todo el apoyo al tío Ramón. Hola, tío Ramón. Más que una pasión, un sentimiento.

0: Mira, tío Ramón, el verdadero comandante.
1: Oye, Castrini, ¿creís tú que el tío Ramón mañana esté en condiciones y quedó con la pala cagada con el porrazo que se mandó?
0: Bueno, esperemos.
1: Manda al medio asaezado, tío. Ya.
0: Nos vamos, cuídese mucho. Los quiero demasiado. Un abrazo gigante, enorme. Este fue el único y verdadero show de la mañana. Halcones del aire. Ya viene Mito Maureira. Que esté muy bien. Chao, chao. Lindo el lunes.
2: ¿Qué le pasó a don Ramón?
3: Oye, ¿viste el tío Ramón que están hablando ahí? El mismo que la usaba rondaban en Huaquena ya para sacarle cría. Ya,
4: esa es la última mentira que te echaste, necesito, de que viene el mito.

0: Dicen que Domito Ferrara no se viene, pues. Anda y cambiando.
1: Oye, ya, que va a empezar las noticias de don Luis Alberto. ¿Se conectó ya? No, que yo me informo ahí. Ya, nos vamos, que estén muy bien, cuídense. Chao, chao.

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1: 2 de la tarde, con un minuto.
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3: El gobierno chileno concretó su 7º vuelo de expulsión del año, trasladando a 40 ciudadanos a Bolivia, Ecuador y Colombia. Con este operativo, la cifra de extranjeros expulsados en lo que va de 2026 asciende a 1.174 personas, superando los registros anuales anteriores. El gobierno del presidente José Antonio Kast prepara un anteproyecto de ley para reformar el Instituto Nacional de Derechos Humanos, matizando su promesa de campaña de cerrarlo. La iniciativa, confirmada por la Subsecretaría de Derechos Humanos, aún no cuenta con plazos definidos. La última encuesta Criteria reveló que la aprobación del presidente José Antonio Kast cayó al 32%, alcanzando su nivel más bajo desde el inicio de su administración. El sondeo también indica que su desaprobación subió al 55% y que todos sus atributos de gestión sufrieron retrocesos.
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2: 2:22 PM.
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4: El doble terremoto en Venezuela dejó 4.333 muertos y casi 18.000 personas sin hogar. El gobierno reportó 315 cuerpos sin identificar y justificó no entregar cifras de desaparecidos para evitar especulaciones, mientras continúa la lenta remoción de escombros en búsqueda de sobrevivientes. La selección chilena de rugby, los Cóndores, venció 38-17 a Hong Kong, China, en Viña del Mar por la Nations Cup. Con este segundo triunfo consecutivo, el equipo dirigido por Pablo Lemoine lidera el Grupo A y se prepara para enfrentar a Georgia. En la última actualización del ranking ATP, el tenista chileno Nicolás Jarry sufrió una fuerte caída en la clasificación tras no lograr defender sus puntos. Por otro lado, en la parte alta, el español Carlos Alcaraz perdió el segundo puesto del mundo.
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6: Hola, hola, ¿qué tal mis amigos? Raúl Escala por acá, director representante del Grupo Escala de Linares, para enviar un cariñoso saludo a la radio Nueva FM que está de aniversario. 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
2: Olis a todos. Oh, me escucho medio raro, pero estoy vivo, estoy vivo. Oye, esperando que estén muy bien. Oye, que lo eché de menos, cabrón. Mucho, mucho, más de lo que ustedes se imaginan, de verdad. Ahí, en mi lecho de muerte. Estaba yo decía, ¿qué será de los cabros? No me ha llamado ni un huevón. Nadie se ha preocupado por mí. Pero los extrañé muchísimo la semana recién pasada. Estamos de regreso con todo el ánimo, con todo el fuá. Con un tremendo sorteo que se nos viene. Mira, la poca gente que me habló me preguntó por el premio. Como en vez de un mito, ¿cómo estás? ¿Te sentís mejor? No, en mito, ¿qué pasó con el sorteo? Pero mira, lo entiendo igual. ¿Quién soy yo para juzgarlo? ¿Quién soy yo para juzgarlo? Sí. Bueno, les informo de inmediato. Tengo dos noticias muy importantes con respecto al premio. Primero, el sorteo lo realizaremos efectivamente esta semana, el miércoles 15 de julio. Y segundo, y muy importante también, no son 100 lucas, son 50. Porque gasté platita en los remedios. Es que la salud en este país está muy cara, cabrón.
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2: Sí, pues la salud está muy caro, remedio, medicamentos, doctores, clínica. Claro, fui a la clínica, estuve... ¿Cuánto estuve en la clínica? Como una hora más o menos esperando la atención. Ahí en la clínica, ¿cómo se llama la...? El SAR de Aguas Negras. Pero lo importante es que... Oye, me pincharon, po. Me vacunaron el cachetito derecho. Sí. Pero no así como el cachete en general, es como arribita, como en la parte de la arribita del... Sí. Pero dolió, sí, dolió un poco. Dolió un poquito. Pero estamos mucho mejor. Así que nada, a ponerle ganas. Oye, tenemos semana, no sé si llamarlo semana corta, pero una semana cortada. Feriado 16 de julio, el día jueves. Sí, para mí ese día es muy importante. Porque no es importante solo por el feriado, sino que porque ese día está de cumpleaños mi mamita. Sí, mi mamita, así que nada. Sí, pues no puedo venir a trabajar porque yo por mi feliz vendría un feriado. Pero tengo que ir a saludar a mi mamita. Mi mamita que está de cumpleaños.
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2: Hoy, 1:20 p.m. ocho minutos. Y nosotros a esta hora de la tarde, antes de ir al WhatsApp, tenemos que saludar a quienes hacen posible el que tire pa'lante. Edición de día lunes.
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2: 1:29 p.m. Vamos a la música y a la vuelta leo y escucho cada uno de sus mensajitos a nuestro WhatsApp
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2: Así comenzamos el show de la tarde.

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2: Ya, estamos de regreso, cabros. 1:33, y nos vamos directo al WhatsApp.
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2: Queremos escucharte, queremos leerte. Cuéntanos, ¿cómo estás arrancando la semana? ¿Cómo estuvo tu fin de semana? ¿Estás enfermo? ¿Estás sano? Porque puta que anda gente enferma. Sí, de que mucha gente enferma. Creo que anda un virus. Sí, es verdad. A ver, dice por acá. Tío Mito, qué alegría volver a escucharlo. Yo me estaba preguntando, ¿qué flores le gustarán al Mito? Oye, en caso de rosas azules, por favor. Sí, en caso de cualquier... Bueno, uno puede parar la charla en cualquier minuto. Incluso aquí mismo... ¡Me puede dar un... ¡Calle! Me puede pasar algo. Me gustan las rosas azules. Sé que son falsas porque no existen rosas azules. Pero igual, pues bien pintadita para San Piola. Por favor, así que para mi funeral, rosas azules. Rosas azules.
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2: Es que combinan con mis ojos. Ya, a ver. Por acá dice, maestro, qué bueno que está de vuelta, mijo. Pucha que se extraña, cuídeselo. Se nos viene el diluvio, hay que dejar la casa con ancla. Sí, oye, efectivamente, estaba leyendo información que durante esta semana se viene un fuerte temporal en la zona central. Sí, vamos a tener harta lluvia, así que chiquillo, a limpiarse la canaleta. Sáquenle todo el barro, ese barro seco que uno tiene en la canaleta. Sáquenselo para que el agua pueda, ¿cómo se dice? Ascurrir. Que el agua corra de manera rápida y fluida para que no te inundes. A ver, ¿qué más? Hola, Mitito, qué bueno escucharte. No te enfermes más. Ay, tía Mari. Es que si yo supiera... No, ¿sabes qué? Lo que voy a pedir sí, son datos de cómo tener mayores defensas. Tengo menos defensa que Bolivia. Estoy en serio. ¿Cómo se llama eso? ¿Cómo reforzar el sistema inmune? Porque yo me enfermo fácil. Soy fácil de enfermar. También. Sí. ¡Aló! Ah, no se escucha. Espera, aquí, se me olvidó aquí. Es que una semana... No, ¿cuántos días estuve sin venir? 3 días sin venir y ya se me olvidó cómo funciona esto. ¡Aló!
3: ¡Mito! Yo sabía que iba a trabajar. Sí. Porque caché un cabro que iba caminando ahí, mirando el celular, de poto caído, y caché al tiro, creí.
2: Sí, era yo. Efectivamente, sí, no te lo voy a negar, Leito. No te voy a... Mira, si el detalle es el poto caído. Pero parezco perro con distempe. De verdad, estoy mal. ¡Aló!
4: Hola, señor Maureira.
2: Hola, señorita. Oye, Katy.
4: Yo el fin de semana acordé todo el fin de semana de ti.
2: ¿En serio?
4: ¿Por qué?
2: ¿Por qué?
4: Porque me salió en TikTok.
2: A ver.
4: Una niña que contaba muchos chistes.
2: ¿Ya?
4: Fomes. Cortos, pero fomes.
2: Ajá.
4: Me acordaba de ti.
2: ¿Te acordaste de mí por lo corto o por lo fumado?
4: Si le puedes poner un tema.
2: ¿Cuál?
4: Amistades peligrosas.
2: ¿Amistades?
4: Como un old school.
2: ¿Ya?
4: Bueno, es el tema.
2: ¿Y quién la canta esa, amiga? ¿Quién la canta? Amistades peligrosas. Yo me sé esa... Se me olvidó. Dice por acá, Mito, qué bueno que regresó. Mito, se le extrañó mucho. Ay, muchas gracias. Son dos personas las que me extrañaron. Y eso me agrada.
5: Hola, Mito. Oiga, Mito, ¿qué será bueno para limpiar la canaleta? Oiga, un consejo.
2: Oye, buena. Sí, ¿sabéis qué? Compita, deberíamos aprovechar este primer bloque de programa y dar los mejores consejos para prepararnos para el temporal que se nos viene. O sea, limpiar la canaleta, sacar las hojas del hoyo. Claro, porque, por ejemplo, si usted vive justo ahí donde está como el desagüe de la calle... ¿cómo se llama eso? ¿La rejilla que hay? Bueno, tiene que... Ojalá mantenerla limpia. Sin hojas, sin barro seco, sin tierra para que el agua pueda ocurrir. Correr de manera rápida.
3: para limpiar la canaleta, mira, muchos dicen usar el papel higiénico, pero no, lo ideal es lavárselo.
2: Dicen que queda mucho más limpio. Sí. Toallitas húmedas ocupa harto. Soy team toallita húmeda, la verdad.
6: Hola, amiguito, ¿cómo estás? Y espero que estén bien, qué rico escucharte, te eché de menos.
2: Ay, que eres linda.
6: Te eché de menos la otra semana. Gatita, espero que te hayas recuperado pronto.
2: Te quiero mucho, Gatita.
6: Ya sé que no son medio, hombre. Que mira, que está, pasáis más enfermo que trabajando.
2: Me tienen el moro amarrado, yo creo.
6: Gatita, mi guachito, cuídate mucho.
2: Un besito, Gatita, gracias a ti por extrañarme.
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2: Bartolito, párame la música. Por favor, consejos para prepararnos para este temporal que se nos viene. Por favor.
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2: Consejos para prepararnos, o más bien para enfrentar o afrontar este temporal fuerte que se nos viene durante esta semana, por favor. Tus consejos a nuestro WhatsApp.
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2: Oye, como estoy de ronco, me parezco al tío Jaime ya. Sí, pero él es su voz. Hola, mi amor platónico. ¿Cómo estás? Hoy te extrañé. ¿Cómo estás hoy? Te extrañé mucho. Cuídate mucho. Sin ti nada es igual. Adrianita, Adrián, un beso para ti. Te quiero mucho, Adrianita, un besito.
7: Creo que las toallitas húmedas, tío Mito, son lo mejor para limpiar la canaleta.
2: Toallita húmeda para limpiar la canaleta. Pero, porque se viene fuerte el diluvio. Dicen que va a llover 40 días y 40 noches. ¿Sí?
8: Buena, Quiquiño. Yo pensé que venía tarde el Quiquiño.
2: No soy el qué estúpido. Soy yo, soy el mito estúpido.
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9: Hola, tío Mito, qué bueno que no murió. No. Estaba muy preocupada hoy.
2: Estoy a punto,
9: no
2: sí.
9: No sabía si confiar flores amarillas, rojas, verdes.
2: Rosas azules.
9: Para el frío en la tumba ahí.
2: Rosas azules.
9: Yo creo que un buen consejo sería para los jefes.
2: A ver.
9: No vayamos a trabajar esta semana. ¿Para qué? ¿Para qué? No tiene sentido. Yo creo que es el mejor consejo preventivo.
2: Ya. Un buen consejo preventivo para prepararse para este temporal que se viene.
10: Es que mi Tito, el grupo se llama Amistades Peligrosas, pero la canción se llama Me Haces Tanto Bien.
2: Me Haces Tanto
10: ahí,
2: Bien.
10: Ahí, dedicada a la Kekin, Paso Amado. Tapar todo tipo de hoyo para que no me inundemos.
2: Tapar todo tipo de hoyo para que no se inunden. Ya, está muy bien. Buen consejo para enfrentar, combatir, luchar contra el temporal. Consejos para no ahogarse en el intento.
11: Hola, mi Tito, ¿cómo estás? Me alegro mucho de escucharte de nuevo de acá, del carrito rojo. Espero que no te vuelvas a resfriar.
2: Espero lo mismo.
11: Los días no son igual sin tu presencia, mi Tito, en la radio. Eres tan alegre, igual que Cristiancito. Les mando un saludo grande a todos, que estén muy bien. Muchos cariños a la radio audiencia. Y para pasar este invierno, estos días así que van a venir medio tormentosos.
2: Lluvia intensa.
11: Limpiar bien las canaletas.
2: Ya.
11: Y estar pendiente de todo lo que nos pueda pasar alrededor. Y sobre todo ser bastante humanos con aquellos que van a sufrir a lo mejor alguna inundación. Así que estar pendiente de eso. Un besito, un abrazo bien apretadito. Y cuídense mucho.
2: Un besito para la tía del carrito rojo. Yo acabo de pasar por ahí, pues si dejé el auto por ahí a la creta. De allá vengo caminando. Que tenga una linda tarde, tía del carrito rojo.
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12: Buena, don Mito. Resucitó dentro de los muertos. Sí. Me alegro que esté mejor. Oiga, no se vaya a mojar las patitas, ¿sabes? Ahora con la lluvia se nos vuelve a enfermar, pues. Saludos, don Mito.
2: Saludos, tío, un abrazo. No, me estoy preocupando mucho de cuidarme mucho. O sea, de salir a abrigarme, de no mojarme, de no pasar frío, ni hambre. Sí. No sé si el hambre tiene mucho que ver, pero vale.
13: Galegas creo que también son buenas.
2: ¿Cómo?
7: galegas creo que también son buenas.
2: No le entendí. No le entendí. Consejos para poder prepararnos para este temporal.
13: Oye, mitito, un enema nos falla ahí, la canaleta queda espectacular.
2: A ver, necesita. ¿Qué cosa?
13: Oye, mitito, un enema nos falla ahí, la canaleta queda espectacular. Ya. Necesita.
2: Canaletas limpias. Toda la gente se refiere más bien a la canaleta, pero también hay que preocuparse de que, claro, de que no haya ningún hoyo cerca de la casa que acumule agua y que pueda permitir que el agua ingrese a la vivienda. Sí. Bueno, que hay sectores que se inundan de... con facilidad, que tienen muy poca pendiente, entonces el agua permanece ahí y se va acumulando y lamentablemente en muchos sectores entra a las viviendas. Así que, cabros, si ustedes ya fueron víctimas de algún temporal donde el agua le entró a la casa, prepárense desde ya. Mira, mejor quedar de exagerado a que después lo lamentemos. De verdad que sí. Mira, yo tengo acá el pronóstico del tiempo para esta semana y se viene bastante agua, cabros. No quiero asustar a nadie.
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2: No quiero asustar a la gente, pero ya, para hoy lunes la temperatura máxima será de 16 grados con el cielo mayormente nublado. Perdón, medio tos. Pero desde mañana en adelante se prevén lluvia y bastante lluvia. Mañana 65% de probabilidades de lluvia y ya desde el miércoles hasta el domingo 100% de lluvia. ¡Nos vamos a morirnos todos!
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2: Sí, y también el otro consejo es lo que decía por acá la tía del carrito rojo. Preocuparnos también del que está al lado. Si vemos que a lo mejor quizás en nuestra casa ya estamos bien, pero si el vecino está siendo víctima ahí del portonazo, bueno, del agua, ¿no es cierto? Y tratar de ayudarlo, si no nos cuesta nada. Una mano limpia la otra y las dos se lavan, ¿ah? ¿Eh? Se lavan la cara, cochino. Mito, ¿me puedes tocar el temita temporal de amor? ¡Oh! ¡Cochino! Hola, Mito, qué bueno tenerte de vuelta. Me cambiaba de radio a las dos. No era lo mismo sin ti. Ay, en serio, ¿verdad? Sí. Gracias por estar ahí.
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2: Oye, vamos a ir con los temitas solicitados, ¿dale? Nos pidieron primero el Me Haces Tanto Bien.
14: ¡Ay!
2: De Amistades Peligrosas. Por acá dicen, hola Mito, qué alegría volver a escucharte. Ya estábamos preocupados, incluso hicimos un video con tus momentos más emotivos para poner en la misa. Pero llegaste, así que vamos a hacer otro video mejor. Vale, muchas gracias, tío. Se agradece el cariño, ¿ah? ¿Eh? Y se agradece la fe que me tenían de que me iba a recuperar. Embarraron.
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2: Ya, aquí está el temita solicitado. Me Haces Tanto Bien. Esa se la canté yo toda esta semana pasada al paracetamol, que me hizo tan bien.
15: No tocar.

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1: Y me hace tanto bien. ¿Sabes lo que me hizo bien? Un jarabe para la tos que me tomé. Eso me hizo bastante bien. 1:50 PM, cabros. Nos tenemos que ir a la primera pausa comercial. Pero usted prepárese porque yo vuelvo, pero vuelvo con todo. Yo volví, pero volví recargado. Chiquillos, a la vuelta tenemos Oroscomito, concurso por las 100 luquitas de comercializadora SMF. Nos vamos de fiesta. Y muchas estupideces más. Así que usted no se mueva ni un solo minuto de la 104.7. Somos la nueva FM en este primer añito de vida. Pausa, ya volvemos, no se vaya.
0: En el colectivo, buena música, junto al que gire para adelante. Vamos a una tanda cortita para poder estirar un poco los pies. Pero ya volvemos con más. 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
1: Una de la tarde con 52 minutos.
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3: El gobierno chileno concretó su séptimo vuelo de expulsión del año, trasladando a 40 ciudadanos a Bolivia, Ecuador y Colombia. Con este operativo, la cifra de extranjeros expulsados en lo que va de 2026 asciende a 1.174 personas, superando los registros anuales anteriores. El gobierno del presidente José Antonio Kast prepara un anteproyecto de ley para reformar el Instituto Nacional de Derechos Humanos, matizando su promesa de campaña de cerrarlo. La iniciativa, confirmada por la Subsecretaría de Derechos Humanos, aún no cuenta con plazos definidos. La última encuesta Criteria reveló que la aprobación del presidente José Antonio Kast cayó al 32%, alcanzando su nivel más bajo desde el inicio de su administración. El sondeo también indica que su desaprobación subió al 55% y que todos sus atributos de gestión sufrieron retrocesos.
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1: Ahí estamos. Deje ser su amor. 2 de la tarde con 16 minutos. Estamos de regreso ya en vivo y en directo. Hacemos el que tire para adelante de la nueva FM. Oye, antes de ir a lo que tenemos que ir, porque vinimos a lo que tenemos que venir, tenemos que saludar a esta hora de la tarde a nuestros amigos de Panadería Alonso. 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
0: Tenemos contacto telefónico. Pero yo no he pedido que me llamen. ¿Fue usted, don Chicho? ¿Aló?
2: ¿Cómo está, amigo mito? ¿Cómo estamos? ¿Cómo estamos?
0: Muy bien. Muy bien, tío Yuka. ¿Cómo está? Bien, pues, tío Yuka. ¿Y usted cómo está? ¿Dónde se encuentra a esta hora?
2: Andaba acá en terreno. Usted sabe que Radio La Nueva también anda en terreno. Así viendo es. La contingencia y preparándose también para lo que se viene. Usted sabe que viene un frente de mal tiempo, así que andamos acá en terreno.
0: Eso es verdad, tío Yuka, se viene un frente de mal tiempo bastante importante. Es más, estoy construyendo un arca.
2: Sí. Tienen que llegar en bote, dijeron allá a la radio.
0: Es verdad eso, menos mal estamos en altura, o si no nos entraría agua al bote.
2: Por todos sí, lados. Oiga, mire, voy acá vamos a hablar con el alcalde, yo por la chat. ¿Cómo está, don George? ¿Qué le ha parecido? Bueno, ya estuvimos anteriormente ahí en Los Niches, la entrada ahí también en la ribera del río Guayquillo, y ahora nos trasladamos al otro sector, a Convento Viejo. ¿Cómo ha estado las visitas? Y también anda con un organismo de la DOH, ¿no?
3: Exactamente. ¿Cómo está, Cristian? Saludos a todos los auditores de La Nueva. Nosotros estamos visitando nuevamente. Ayer estuvimos acá y hoy día viene Diego, el director de la DOH, para ver qué está pasando acá en este sector, cómo se puede encauzar nuevamente el río y buscando las soluciones a futuro. Me decía ahora, vamos a ir a recorrer nuevamente más terreno para buscar la solución que se requiere. Aquí no se puede hacer nada en este minuto por el caudal del río, así que vamos a estar esperando. Ahora, como le digo, nos vamos a cambiar desde el espigón que tenemos acá, nos vamos a ir al terreno más plano para ver qué daño podría causar el río si se sale.
2: Oiga, bueno, aquí se encuentra con bastantes vecinos que están preocupados por la situación. También estoy hablando con don Marcelo Quidán, dice que la municipalidad también está desplegada por todos lados, también viendo el tema prevención para esperar bien la lluvia, así como que se viene un frente de mal tiempo que entre jueves y viernes, donde la mayor cantidad de agua se va a concentrar. Y usted acá ahora, obviamente, que andan mirando acá con los vecinos y con la DOH para buscarle una solución. Se sabe que no es ahora ya, pero sí también para estar atento a todas las condiciones.
3: Por supuesto, la persona que está acá es el experto en aguas, que es don John Neira, y aquí estamos. Las soluciones que dice usted, y a mí me interesa que los vecinos queden tranquilos con esta visita, que sabe que estemos en terreno, que estamos preocupados de ello. Y hablábamos del tema de recursos. Aquí, lamentablemente, por las condiciones que está el río hoy día, no se puede meter máquina. Ellos esperan hacer un brazo para poder darle tranquilidad a este sector que se está dividiendo hacia la parte de tierra. Y ahí ellos les causó la inundación. Pero don Gabriel Neira da por superado el tema con este espigón que se hizo hace poco tiempo atrás. Así que esperemos, confiamos en lo que dice don Gabriel y que los vecinos y vecinas queden tranquilos.
2: ¿Cómo espera usted como municipalidad, como jefe alcalde de la comuna acá de Curicó? Para esta emergencia están los equipos desplegados, ya han hecho varias reuniones por lo que he visto, para en caso de estar toda la gente ahí para atender, obviamente que de repente se les puede pasar de las manos algún sector, pero obviamente todo también depende de la lluvia, que de repente no puede estar preparado para cierta cantidad, pero ya cuando es mucho, no es mucho lo que se puede hacer como la parte humana.
3: Por supuesto, aquí nosotros desde febrero estamos trabajando, de atrás lo comentamos en la radio también, que desde febrero los equipos de emergencia están trabajando en limpieza de canales, toda la parte de ductos, estamos con el camión de Hidrojet funcionando, estamos con podas, con muchas, muchas cosas, limpieza, para que no nos pase lo, y que no se inunden muchos sectores. Hay sectores que sí o sí se inundan porque no han tenido el trabajo suficiente. Nosotros en la Profesión Mataquito estamos haciendo un trabajo tremendo, ahora hay que cambiar 80 tubos nuevamente, así que estamos preocupados y ocupados en cada uno de los sectores que se nos inundan. Así que yo la tranquilidad a la comunidad que vamos a estar con, desplegados con nuestra gente, con todo nuestro equipo de emergencia, y hemos crecido también en personal para ello y con equipamiento suficiente para poder darle tranquilidad a nuestra comunidad.
2: Así que muchas gracias, alcalde. Bueno, lo voy a dejar porque lo están esperando para visitar a otro sector, así que igual vamos a acompañarlo, va a sacar una fotito para también tener un respaldo ahí para que la gente nos pueda ver también en las redes sociales de Radio La Nueva, ahí que están en terreno.
3: Bueno, hoy ha sido un comunicado de los vecinos de Cine de Tutuquén, que están alarmantes también, ya lo vivieron una oportunidad, pero me voy con la tranquilidad de que el experto en aguas del río es don Gabriel Neira y nos está dando esa tranquilidad, así que esperemos que salga todo bien, que no nos inundemos y que si hay algún problema estar a la altura de nosotros desde la municipalidad para ir a ayudar a nuestros vecinos y vecinos.
2: Muchas gracias, alcalde.
3: Que esté muy bien, gracias, saludos.
2: Ahí estamos, amigo Mito, agradecerle también el espacio que nos entrega también para informarle a la gente, porque sabemos que la radio es de entretención, de música, y obviamente ahora estamos también en la parte de información para que la gente también pueda estar tranquila.
0: Claro, y sobre todo con lo que se viene, tío Yuca, que dicen que es bastante agüita la que va a caer sobre la ciudad de Curicó. Sabemos que sí o sí puede que haya, es muy probable, zonas afectadas con los temporales fuertes que se vienen, pero la municipalidad está buscando la mejor solución para prevenir y que afecten lo menos posible.
2: Así es, profe, sí, Comito. Así que agradecerle de nuevo. Y espero que tenga un buen programa y un buen inicio de semana.
0: Gracias, tío Yuga. Un abrazo grande. El sábado lo escuché con la gatita.
2: Sí, lo escuché, sí. El sábado, si Dios quiere.
0: Así es. Tío Yuga, un abrazo grande y cualquier cosita usted se comunica con nosotros nomás, ¿vale?
2: Ya, muchas gracias, Mito.
0: Vale, que esté bien. Chao. Ahí está el tío
4: Cristian Yuga Fernández en terreno. A esa hora en la nueva FM.
0: Yo voy a hablar un poquito más serio también. Oye, 2 de la tarde con 27 minutos, cabros. Vamos a ir a la música y a la vuelta. No sé qué viene a la vuelta. No. No, a la vuelta tenemos los comitos, así que comiencen desde ahora ya a enviar su signo zodiacal en nota de audio. ¿A qué número, Bartolitro?
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0: Música y volvemos con el horoscomito, no se vayan.

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2: Record. 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
3: ¡Ay, qué bonito! Ya, cabros, ahí estaba Rakimi Kenway. Yo era fanático de Rakimi Kenway cuando estaba en el colegio. Sí, me sé todos los temas de Rakimi Kenway, hermano. Todo. 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
3: Ya. Atención, estamos listos para el horoscomito de día lunes, 2 de la tarde con 32 minutos. Tú pides tu signo zodiacal y yo, a través de mis bolitas congestionadas, te diré lo que depara tu signo para esta semana.
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3: Gracias a Dios
5: por la bendición
3: de que estés
6: aquí.
3: ¡Aló!
6: Bueno, amigo, ¿cómo estás?
3: ¿Cómo estás, compita?
6: Oye, tira del Escorpio aquí para cachar que no.
3: Ya, pues. Ya, vamos. Con Escorpio de inmediato.
7: 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Doy gracias a ya.
3: Vamos con Escorpio de inmediato. Amigo de Escorpio, mucha atención. Tienen las emociones a flor de piel. Llevas semanas con un nudo en el pecho y sientes que vas a ponerte a llorar en cualquier momento. Pero es que están pasando coincidencias que te ponen la piel de gallina y te hacen estar así como estás hoy día. Al final son señales que te da la vida. Son energías que te dicen que vas por el buen camino, Escorpio. Que estás haciendo las cosas muy bien. Tú eres una persona muy espiritual, aunque no lo parezcas. Y esto a ti te llena el corazón porque sientes que justo es lo que necesitabas para seguir avanzando. Escorpio, confía un poco más en tu intuición, porque esta semana va a estar más afinada que nunca. O sea, esta semana va a afinar. ¡Escorpio!
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3: ¡Aló!
8: Leo.
3: Leo. Tauro. Leo y Tauro. Ok. Música para Leo primero, por favor, Bartolito.
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3: Perdón, me llevo aquí. Vamos con Leo. Atención, amigos y amigas de Leo. Se va acercando tu temporada, lo sabes, lo sientes.
9: ¡Ay!
3: Lo notas. Y es que esta semana algo dentro de ti va a cambiar. Aunque empieces la semana con la energía bajita, la vas a terminar en lo más alto o quizás en uno de los puntos más altos. Llega un viaje, una aventura que llevas tiempo preparando pero que parecía que se te estaba resistiendo. Esta semana, Leo, te va a sorprender y por fin lo vas a poder tocar con la punta de tus dedos. Sí. Esta semana ten cuidado con meterte en movidas donde no te llaman, Leo, porque a veces crees que puedes resolver tus problemas y los de los demás, y al final terminas metido en un problema gigante, hasta el cuello. Leo, no tienes que salvar a todo el mundo. Empieza por salvarte a ti. Leo.
8: Oye, Mito, lleváis como 2 meses diciéndome que es mi temporada y que no, Leo pues, va a entrar en Mercurio y
3: no,
8: todo
3: porque
8: va a estar
3: tú,
8: mejor,
3: no, pues Leo,
8: etcétera. Y cada vez estoy peor.
3: Pero es que tu temporada empieza para tu cumpleaños, pues Leo, ya se viene ahora en agosto, pues no. Ahora ya estamos un poquito, pues empieza. Claro, empieza a fines de julio. Sí, pues. Esa es tu temporada, pues Leo. Ya vamos con Tauro. Musiquita para Tauro, por favor. Por favor, que diga que vamos a recuperar. Por favor. Tauro, es cierto que llevas varios días con algo que te preocupa. Claro, sí, es verdad eso. La enfermedad. Y es que quieres hacer un cambio en tu vida, pero no sabes si es lo mejor para ti. Un lado de ti quiere, pero el otro no quiere. Porque sí, porque no. Porque quizás el cambio no depende al 100% de ti. y quieres asegurarte de que la otra persona también esté preparada para eso. Tauro, esta semana vas a tener que hablar con esa persona, incluso poner límites, analizar si de verdad está preparada o no. Y te digo una cosa, si no ves que lo está, quizás lo mejor es cambiar de camino. Aunque no lo creas, el martes, con la luna nueva en Cáncer, sentirás que todo empieza a fluir de verdad. Es un momento muy bueno para pedir perdón o simplemente para aclarar malos entendidos. ¡Tauro!
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3: 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Pidito, como la canción, para empezar. El tema se llama Temporal del Amor. De los Temerarios. ¡Uy, cochino! Lo que soñó
8: de ti. Pito, frígate las bolas débiles para que me leas Virgo, por favor. ¿Pero? Ya que fuiste tan enfermito.
3: Sí. Bolas débiles y congestionadas, ¿sabes? Congestionadas. Vamos con Virgo, música para Virgo, por favor. Ay, qué bonita canción. Virgo, cuanto más rápido quieres que pase el tiempo, más lento pasa. Y eso es lo que te está pasando ahora, Virgo. Necesitas que las cosas lleguen ya a tu vida, que estas semanas se pasen lo más rápido posible, pero todo parece no avanzar. Cálmate, Virgo. No puedes ser esclavo del tiempo. No puedes quedarte en el sofá esperando a que pasen las horas estando ahí, todo amargado. Esta semana intenta no pensar tanto en ello. Intenta hacer cosas, tener tu mente distraída, ocuparte en situaciones, porque esa es la única forma de que las cosas pasen. Esta semana tienes a Venus, el planeta del amor, en tu signo. Y poco a poco vas a verte diferente frente al espejo. Como si de repente te notaras mejor, con otro brillo, con otro color. Como con el pelo más brilloso, ¿me entiende usted? Sí. ¡Virgo!

0: Buena, Mito, ¿cómo
1: Buena
0: estáis? Mejor
1: compita.
0: del resfriado,
1: Un
0: me parece
1: poquito
0: ya.
1: mejor.
0: Oye, Mito Capricornio, por favor.
1: Capricornio. Dale, vamos con Capricornio.
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1: Atención, amigos de Capricornio. Nueva semana y la verdad es que estás en un momento muy pesado de tu vida. Ahora sí que sí ha empezado esa especie de cuenta hacia atrás que no sabes si te haces estar contento, emocionado, triste, no sabes nada. Estás en un punto en el que tienes los nervios a flor de piel y mira que eso es raro en ti. Muchas veces te pones un escudo para no sentir, para hacer como si nada estuviera pasando. Y ahora, aunque estés intentando que todo esto no te afecte a nivel emocional, al final no vas a poder evitarlo, Capricornio. Disfruta de estos días, de estas semanas, aunque tengas los nervios a tope. Al final, es un proceso que no vas a olvidar jamás. Capricornio.
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1: Vamos con el último de esta primera ronda.
3: Hola, amigo Mito, me alegro de escucharlo, amigo Mito, saber que está mejor. Oiga, léame, Leo, ¿qué leo?
1: Leo, ya lo leí, Leo. Lo leímos de los primeros, Dorita.
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4: Hola, querido amigo,
1: Olis.
4: Espero que tengas una buena semana y te extrañamos, ojalá estés bien.
1: Sí, mejor. Gracias,
4: me lees,
1: tía.
4: Virgo, por favor.
1: La quiero mucho, ya leímos Virgo. Sí, un besito grande para usted.
5: Besos de verdad.
6: Hola, amito. ¿Puedes leer Géminis, por favor?
1: Géminis.
6: ¿Te puedo pedir un tema?
1: ¿Sí?
6: Billie Jean de Michael Jackson. ¿Se puede dar la radio? ¿No?
1: Ay, están, mira que están... Oye, que están pop.
6: Michael Jackson.
1: Michael Jackson.
6: O no se puede.
1: Billie Jean. Esa que dice... Esa, Billie Jean es esa que dice... It's no my love. Esa es Billie Jean, ¿o no? No la gacho, pero la vamos a poner igual. Entre ponerla y no ponerla, es mejor ponerla. Música para Géminis, por favor, Bartolito. Géminis, prepárate para las buenas noticias en tu cuenta bancaria. Que van a llegar con la luna nueva en Cáncer de este martes. De repente vas a ver cómo algo de manera inesperada llega y ¡pum! Será un subidón para ti. No es que el dinero te dé felicidad, pero sí te da tranquilidad. Y de repente te sentirás invencible. Eso sí, Géminis, cuidadito con querer gastarlo todo al tiro. Porque puede que tengas la tentación de hacerlo. Cuidado con el tipo de inversiones que hagas y de gastos. Esta semana, porque la tarjeta puede estar un poquito suelta. Y puedes gastar innecesariamente. En el amor, Géminis, hay muchas cosas que no quieres ver y que estás ignorando. Pero es importante que no lo dejes pasar. ¡Géminis!
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1: Nos vamos a un temita musical. Estamos en el horoscomito. Ya leímos los primeros 6 signos zodiacales. A la vuelta leemos el tuyo. Tu signo.
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1: Ya. 2 de la tarde con 43. Música y regresamos con el horoscomito de día lunes.

0: nada. Canto muy parecido a la Alanis. Bueno, 2:47 PM. Seguimos con este segundo bloque de Horoscomito. Acabamos de leer Leo, Escorpio, Tauro, Géminis, Virgo y Capricornio. Solamente leemos signos zodiacales que nos pide la gente a nuestro WhatsApp.
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2: Oye, Tauriano, ¿por qué no leís Cáncer, por favor?
0: Cáncer, vamos con Cáncer.
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0: Atención, amigos de Cáncer.
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0: Se me perdió Cáncer. Ah, no, aquí está, perdón. Cáncer. Va a ser una semana con una energía muy bonita, Cáncer. Y es que estas semanas de atrás han sido semanas un poco raras. De tener que dar la cara por todo, de tener que explicar cada palabra que decías, cada decisión que tomabas. Mercurio retrógrado está pasando por encima de ti.
4: ¡Ay!
0: Pero esta semana vas a empezar a acostumbrarte a ello y a saber sobrellevarlo lo mejor posible. De hecho, va a llegar una sorpresa que te deja con la boca abierta. Y que te haga unirte aún más a tu gente, a tu familia, a tus amigos. Esta semana disfruta de la compañía porque va a ser más especial que nunca. El martes hay una oscura luna nueva en tu signo y será una de las energías más bonitas de este mes. Cáncer.
4: Gracias.
0: Nada, de nada. Ah, era Géminis.
5: Hola, Mito, ¿cómo estás? No sé si dijiste Aries, compita.
0: ¿Aries?
5: Oye, aviso de utilidad pública. Frente a la Llanza, llegando al río Lontué, desde Curicó hacia Molina, en este caso, o sea, hacia el sur.
0: ¿Ya?
5: Hay una pequeña congestión y taco por trabajos en la vía.
0: Vale.
5: Saludos, compita. Vale, que tenga buena tarde.
0: Pau y en Pipe, muchas gracias por la información. Camino a Molina entonces, llegando al puente Lontué, frente a la Llanza aproximadamente por ahí, trabajos en la ruta, tránsito lento en el lugar, manejen con precaución, siempre al pesque.
6: Yo,
0: tírate, ¿qué? Tírate una rima. ¿Qué signo nos pidió el Pío? No me acuerdo qué signo nos pidió el Pío.
5: Hola, Mito, ¿cómo estás? No sé si dijiste Aries.
0: Aries. Vamos con Aries.

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0: Aries. Si vas a crecer, sí vas a crecer, dice. Sí vas a crecer. Si vas a avanzar, tienes que hacerlo pasando página de verdad. Es cierto que llevas unos días como mandando indirecta y queriéndolas mandar de una forma muy sutil, o quizás no tan sutil. Y eso es porque sabes que hay alguien pendiente de ti mirándote todo el rato, viendo lo que haces y lo que no haces. Pero sabes que Aries no merece la pena. Y lo sabes. Así que esta semana, céntrate en lo importante y deja a esa gente que te perdió en paz. Ya se darán cuenta de lo que es perderte. No sigas gastando energía en quien ya forma parte de tu pasado, bro. El martes vas a sentir que es el momento de parar un poco y de bajar revoluciones y de conectar contigo mismo. Aries.
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0: MC Mito in the house.
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0: Eres un estúpido, ¿sabías? Eres un estúpido. Tránsito lento en el lugar de ahí en la carretera, llegando al paso al... al puente Lontué por trabajos en la ruta. Precaución. Maneje con mucha atención en la ruta 60. No, es cuál. La ruta 5 Sur, perdón. La ruta 68 es la que va para... esa es la que va para Viña, ¿no es cierto? No.
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4: Libra, por favor.
0: Libra, vamos con Libra. Mito, Maquegua se llama el sector donde está la congestión. Mira. Maquegua. Oye, rato que no hay un accidente en Maquegua. No, pero no lo digo porque quiero que haya un accidente en Maquegua, sino que es raro que ya llevamos como 2 días sin accidente en Maquegua. Ya, atención Libra. Hay algo en tu vida que te está detonando. Drenando. Hay algo en tu vida que te está drenando de manera silenciosa, que quizás tú no lo estás sintiendo ni siendo consciente, pero poco a poco vas a empezar a abrir los ojos, Libra. Hay algo o alguien que está tirando más de ti de lo que te imaginas. Hay una relación llena de injusticias, de desequilibrios. Una relación donde tú estás dando más de lo que estás recibiendo, Libra. Y mucho más. Ojo, porque seguramente sea una relación laboral que poco a poco te está quemando por dentro de manera silenciosa. Libra, no normalices cargar con responsabilidades que ni siquiera te corresponden. Necesitas un cambio y tú mismo lo sabes, pero los cambios no llegan solos. Libra. Bastaría
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5: Escorpio, hermano, por favor.
0: Escorpio, ya lo leímos con pita. Creo que lo leímos de los terceros, Escorpio.
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7: Tócame la mito.
0: Mito, dijiste Acuario, me dicen acá. A ver. Acuario. No, no lo hemos dicho nada. ¿Se lo digo? ¿Ya? Vale, no hay problema. Vamos a leer Acuario. Música para Acuario, por favor, Bartolomeo. Acuario, va a ser una semana especial en todos los sentidos. De principio a fin. Y tú lo sabes. Y sí, vas a estar en el punto de mira en muchos momentos con todo lo que eso conlleva. Sabes que cuando brillas no a todo el mundo le gusta y eso puede hacer que la gente hable o invente cosas sobre ti que no son verdad. No dudes en defenderte, en demostrar que nada de lo que hablen o critiquen te va a afectar. No dejes que nadie apague tu brillo esta semana, Acuario. Tienes que tener muy claro lo que has venido a hacer y no perder ni un segundo intentando convencer a quien ya ha decidido no entenderte. ¡Acuario!
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0: Para los cangrejitos, dice... Ah, no, dice para los cancerígenos, o sea, cáncer. Ya leímos cáncer, compa. Capricornio, porfa. Leímos Capricornio. Vamos con Capricornio, entonces. Ah, sí, ya lo leímos. Está leído Capricornio. Libra, también está leído. Aries, me dicen por acá, también está leído. Aries. Sagitario. Sagitario nos falta. Atención, Sagitario. Ojito, Sagitario, esta semana no dejes que te salpiquen movidas que no tienen nada que ver contigo. Te van a preguntar, te van a presionar para que cuentes secretos que no son tuyos, pero es que tú ni siquiera... No lo intenté, güey. Quédate, piola nomás con las cosas que es ahí, no ni nada de sapo. Además, te van a preguntar cosas que ni siquiera sabí, Sagitario. Esta semana, no te metas donde no te llaman, no hables por nadie, ni des la cara por quien sabes perfectamente que no la daría por ti. Hay que ahorrarse dramas que solo vienen a desestabilizar tu paz mental. Prepárate porque el martes tenemos luna nueva en cáncer y aunque quizás no la sientas tanto por fuera, la vas a sentir por dentro. ¡Ay! Y eso hará una transformación emocional bastante fuerte en ti, Sagitario.
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9: Puta que está cagada la Yolanda Sultana.
0: Ya, puta que soy pesada, si no soy la tía Yoli, soy el mito. Pisi nos dicen por acá. Dale. Con este cerramos. Mira, los limos todo hoy día. Oh, que estuvimos pulentos. Dale. Música para Pisces, por favor, DJ Bartolito. Y con Pisces finalizamos el horoscomito de día lunes. Pisces. Nueva semana y la verdad es que poco a poco estás encontrando tu camino después de esos meses donde has sentido completamente perdido. Esta semana vas a empezar a verlo todo claro, no lo siguiente, y al final te vas a dar cuenta de que lo que sucede en tu cabecita loca no tiene nada que ver con la realidad. Tienes unas expectativas y te montas unos escenarios que ni tú te imagináis, güey. Ni en tus peores días van a terminar sucediendo esos escenarios. Así que cálmate, pececito. Ahora que ves que todo empieza a fluir, vas a poder descansar por fin. No todo es tan complicado como tu mente intenta hacerte creer. Es cierto que a nivel familiar, quizás las cosas están un poco turbias. Oye, con Piscis nos vamos a un pequeño corte comercial. Así lo dije bien, corte comercial, corte publicitario. Nos vamos a comercial. 2:59 p.m. Oye, no se cambie porque a la vuelta, inscripción por 100 luquitas. Señor.
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0: 2:59 p.m. Pausa y regresamos, no se vayan.

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1: 3 de la tarde en punto.
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3: Rusia enfrenta una crítica escasez de combustible provocada por ataques ucranianos con drones a sus principales refinerías. Los conductores sufren esperas de hasta 36 horas para repostar, mientras el Kremlin niega una crisis sistémica y culpa al pánico de los consumidores y a los especuladores. El canciller chileno Francisco Pérez Mackenna criticó al gobierno anterior por distanciar al país de Estados Unidos. Tras una reunión franca con el secretario de Estado, Marco Rubio, destacó avances en seguridad y comercio, descartando tener que elegir entre Estados Unidos y China. Las exautoridades Camila Vallejo y Janet Jara llamaron a defender la ley de 40 horas ante los posibles ajustes laborales que analiza el gobierno del presidente José Antonio Kast para impulsar el empleo, exigiendo que no se flexibilice ni debilite la reducción de la jornada laboral.
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0: también me sobrabas tú. Ahí estaba la combo tortuga con Me sobrabas tú. Ay, me escucho raro, ¿no? Escucho. ¿Ustedes cómo me escuchan en sus casas? ¿Me escucha bien en la radio del auto? No la arregle si soy yo. El problema no es su radio, el problema es mi voz. Pero ya mejoraremos. Oye, son las 3 de la tarde ya con 27 minutitos, completamente en vivo y en directo. Desde el corazón de la ciudad, a media cuadra de la Plaza de Armas, se encuentra Radio La Nueva cumpliendo un añito de historia en nuestra mes aniversario. Claro que sí. Mes aniversario en donde vamos a regalar este miércoles 100 luquitas gracias a comercializadora Easy y Mife.
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0: Aló.
2: Nito, da lo mismo
0: como
2: te escuche, lo importante
0: sí.
2: Es que estás.
0: Estoy.
2: Porque pucha que te eché de menos.
0: Ay, que eres linda, tía Petita. Es que uno nunca sabe lo que tiene hasta que lo pierde, si eso pasa. Siempre pasa lo mismo. Oye, un besito a la tía Petita y a todo el equipo de confitería Sammy también. Mito, te escucho como hueco, dice. Eres bien pesado, Patricio. Sí, eres bien pesado. Sí.
3: Este miércoles de la semana pasada era el viernes. Ya, ahora te muestro que el mito enferma pero mañana no en la tarde no, noche. Bueno, el miércoles no va a venir.
0: No sea
3: de nuevo,
0: así, vos compito.
3: Para el próximo viernes. Y así. Opa, no sea, hasta que no se gane nadie la siguiente.
0: No sea marico. Compita. Oye. No sé, ahí así, vos compita. Si la semana pasada me enfermé, por eso no pudimos hacer el sorteo, pero esta semana sí o sí.
2: Tranquilo, Mito, tú nunca me vas a perder. Ah. Siempre voy a estar ahí para
0: ti. Linda, te quiero mucho, tía Petita. Son mala onda. No, este miércoles, esté o no esté yo, se sortean las 100 lucas. ¿Cómo? No tengo idea. Pero, sí, vamos. Estaban llamando, pero no. ¿Ya?
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0: ¿Aló?
5: Mito, hola.
0: Hola, ¿con quién habló?
5: Con Richard, oye.
0: ¿Ah? ¿Aló?
5: Me voy a inscribir para el concurso de las 100 lucas que recibí el lunes pasado, pero después usted se enfermó, por mal.
0: ¿Pero está ahí? ¿Te inscribiste ya?
5: Sí, pues el lunes pasado, fue el primero que me inscribí.
0: ¿Pero está ahí inscrito, por mano?
5: Si pero estoy... que no sea caso, ahora empieza a decir
0: no,
5: ahora concurso,
0: usted, no. No, si la lista está con los que ya están inscritos, hoy día vamos a comenzar, vamos a seguir inscribiendo solamente, pero si usted ya se inscribió, está ahí. A ver, déjame revisar este tiro, espérame. Oye, Bartolo,
5: Richard Abrigo, el primero.
0: Richard Abrigo. Abrigo. Espérame un poco. Espérame, que te voy a estar buscando.
5: Dale.
0: Espérame, ahí está, aquí está. Richard.
5: ¿Sí?
0: Richard Abrigo. Aquí está, Richard Abrigo Acevedo. ¿Viste?
5: Ya, hermano.
0: Sí, os compita. Oiga, el sorteo Mirito, el miércoles. Dígame.
5: Ya, ahí te colocáis el tema Michael Jackson. El Billie Jean.
0: ¿Tú eres el del Billie Jean?
5: Sí, hermano, dale.
0: Ya, dale, no te preocupes. Déjame buscarlo al tío, es que se me olvida la. Billie Jean. Oye, ¿te gusta Michael Jackson? ¿O solamente no, esa canción? Esa canción. Ya, compita.
5: Oye, ¿ah? Bacán que estoy de guardia en la radio.
0: Vale, compañero. Un abrazo, compita, ¿ya? Y en un ratito sale su canción.
5: En la semana.
0: Vale, se agradece, cariño.
5: Ya vale, compita.
0: Chao.
5: Un abrazo, chao.
0: Estoy bien. Me hacen emocionarme, es que uno cuando está enfermo está más sensible. Sí, oye, es importante aclararlo. Si ustedes ya se inscribieron durante la semana pasada o la anterior que veníamos inscribiendo para el concurso de las 100 lucas, ustedes están participando, la lista está acá. Hoy vamos a volver a inscribir a la gente que aún no participa, pero los que ya se inscribieron ya están participando. Por las 100 lucas. Bueno, por los 50, la verdad. Llevo que gasté 50 lucas en remedio. Sin caliente y todo eso. Mito, no es por nada, dice. Todos son unos traidores. Qué manera de pelarte con el Cristian en la mañana. Mira, ¿sabes qué? Hoy desperté con sueño. Y me volví a dormir. No, pero es que yo sé que me pelan. Si yo el otro día incluso me llamaron, me dijeron, Mito, escucha la radio, te están pelando. Y yo, están ahí descuerándome, hermano. Pero ¿sabes qué? No me importa. Pongo la otra mejilla. Sí, yo pongo la otra mejilla. No me importa si me pelan. No me importa. Porque, porque si me pelan es porque existo. ¿Cachai o no? Ya. Vamos a ir al temita que nos pidió el
1: compilador. Hola, guachito, ¿cómo estáis? Me alegro que sean mejor. Yo aquí me referí de nuevo. Es desagradable la lecera, pero nada que hacer. Aquí, ya bueno, me queda esta semanita, la próxima salgo de vacaciones, así que nada. Ahí voy a tratar de descansar. Pero bueno, no creo. Un abrazo.
0: Cuídate, Alejandrita. Oye, de verdad, la gente que está enfermita como la Ale, cuídense, porque a mí me dio una recaída dos veces. Recaí dos veces. Ya, salgamos de ahí. No, pero sí es verdad. ¿Aló?
6: ¿Aló, Mito?
0: Sí, con él. ¿Con quién hablo?
6: Un gusto saludarte, Mito, que hay recuperado ya más o menos. Ya,
0: sí, más o menos.
6: 100% negro.
0: ¿Qué, ¿cuál es? No, sí. ¿Cuál es su nombre, Ariel, amigo? ¡Ariel! ¿Cómo está, Ariel?
6: Sí. Mito,
0: ah, compi,
6: este así te falta, Mito.
0: ¿Tú vi la luz, Ariel?
6: No le creías a la chuma.
0: No, pero igual vi la luz y pensé que
6: me iba a morir. La luz.
0: Sí, vi la luz, Ariel, vi la luz. Vi la luz, te juro que la vi. Mira. En el fondo del túnel. El túnel estaba negro, oscuro y peludo.
6: La viste como en el hoyo.
0: La vi en el hoyo, efectivamente. Vi en el hoyo, vi la luz en el hoyo. Fue terrible.
6: Yo ya estaba que a ubicar a tu familia qué flores te gustaban, mi.
0: No, la rosa azul es Ariel.
6: Ah, la rosa, ya
0: rosa
6: vale.
0: Rosa azul, vale. Anótalo
6: ahí. Lo voy a tener presente.
0: Porque para la próxima que vea la luz no me voy a devolver, me voy a ir para la luz nomás. Sí, es mejor.
6: No, amigo. Mejor. Tú no te vas, todavía hace mucha falta aquí todavía.
0: No crees, no le falta a nadie, sí. Ariel.
6: Ay. Sí,
0: bueno. Oiga, tío Ariel, ¿dónde estás a esta hora de la tarde?
6: Oiga, estoy en este momento podando.
0: ¿Podando?
6: Aquí en Terra Mater, Peteroa, al ladito de don Cristian Fabián.
0: Oiga, ¿usted sabe lo que le dijo un podador a otro podador?
6: No.
0: El que puede, puede. No, no, no era así. Ah. No era así el chiste, es que volví fome. No era el chiste así, po. El que poda. Puta, no me acuerdo. Oiga, Ariel, aprovechando el llamado, ¿usted está participando por la 100 luquita?
6: No, por eso lo estoy llamando, con mi guacho. Oiga, la semana pasada, ¿quién? No pude, se colapsó la línea.
0: Mire, menos mal me enfermé, ¿ve? Menos mal me enfermé, porque así usted puede inscribirse hoy día. Ariel, ¿tu apellido?
6: Riquelme.
0: Ariel Riquelme. ¿Usted dónde vive? ¿En qué parte?
6: En Villa La Delicia.
0: Oh, qué rica la villa. Oye, ¿y dónde queda esa villa?
6: La Campana.
0: En La Campana, ya en Sagrada Familia.
6: Sí, señor.
0: Bien, Ariel Riquelme está participando por la 100 luquitas, ¿vale?
6: Ya, Mito, que te recuperes bien.
0: Vale, muchas gracias, Ariel, un abrazo, que esté bien.
6: Cuídate igual.
0: Chao. Gracias, Ariel. Ya, oye, en un ratito vamos a inscribir a la gente. Vamos a la canción de Michael Jackson. No me sale ya. Estoy pa'l LOL. Billie Jean, oh my no. Algo así, ¿o no? Mira, eso, muévelo, mira. Ahí nomás, eso, vamos. Todos juntos. Ya te hago el pasito para atrás. El paso lunar.

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1: My love. Oye, estamos de regreso, 3 de la tarde con 40 minutitos. Y a esta hora se suma nuestro panel de inexpertos, nuestro meteorólogo oficial, Quequiño. ¿Cómo estáis, Queque?
2: Bien,
1: amigo mío. ¿Todavía no llueve o sí?
2: No, todavía no llueve.
1: Pero se viene fuerte la lluvia.
2: Creo que usted ya va a poder ver gotas mañana en la noche o el miércoles en la madrugada.
1: Yo prefiero escuchar llover nomás. No ver las gotas porque no. Porque me puedo mojar, pues entonces me voy a.
2: A resfriar.
1: Pues. O sea, yo no. Pero bueno. Oye, vamos a hablar de lo que se viene el temporal. Vamos a hablar del mundial también. Nuestro bloque deportivo. Bloque deportivo. Pero antes de todo eso. Oye, que la gente aún no me llame, chiquillo, porque. Aún no vamos a hacer la inscripción. ¿Ya? Así que me esperen un poquito, porque la gente quiere ganarse 100 lucas. No los culpo tampoco. Déjame, vamos a escuchar unos mensajitos que tengo acá pendientes antes de.
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1: A ver, aló.
3: Mito, ¿por qué no te poní unos rancheros del río Maule, choro? Para escuchar algo bueno.
1: Ranchero del río Maule. ¿Están buenos los rancheros del río Maule, no?
2: Sí, me gustan ustedes.
1: No sé, tendría que escucharlo. Pero igual es peligroso porque.
2: Sí.
1: Con el río, la crecía del río Maule. Los rancheros se pueden ir. ¿O no? Sí, por las lluvias, por mano. Dicen que se viene el mismo temporal del sur.
2: Sí.
1: Y quedó la embarrada allá en el sur. Lamentablemente.
4: Oye, Mito, dentro de todas las pelas que te pusieron en la mañana, dijeron que te habían visto en el zar del Molvalle.
1: Sí. Pero en el Molvalle no hay zar, pues, güey. No, pues a ver, déjame pensar, ¿fui al Molvalle? No he ido al Molvalle. No era yo entonces. No he ido al Molvalle. ¿Aló?
5: Hola, Mito. Por aquí, Jorge, inscríbeme para el sorteo, porfa. No sé más lo que hacer. Recién prendí la radio y me enteré que hay un sorteo y te estaba escuchando ahí. Y que todavía se puede inscribir y todo sí. Ese atado, porfa. No sé qué más, qué otros datos tengo que mandar.
1: La cuenta RUT con la clave. También es para poder inscribirlo.
6: Si te pelamos es porque te echamos de menos, pomito.
1: Sí, sí lo
6: no
1: sé.
6: Es lo mismo una tarde sin ti.
1: ¡Ay! Soy mentiroso, weón. Hola, buenas tardes, Mito. Espero tengas un excelente programa, Mito. Si te pelan y hablan mal de ti es porque estás vivo. Si se habla bien de una persona es que se fue para el patio de los callados. También es verdad. Sí, porque me han dicho que me han pelado caleta en el programa de Cristian Castro.
2: No sé, amigo, yo.
1: Pero ¿sabéis qué me pasa? Que no me importa. Porque si me pelan es porque.
2: Doy rating.
1: ¿Cachai? Doy de qué hablar. Fome sería que no dijeran nada, pues como que no existe. Fome. Mito, si es verdad que lo pelan. Dijeron que te andaban buscando a la funeraria Galdame. Cristian y Don Checho. Mira. La verdad nomás, pues. Sí, pues la verdad que sí. Galdame y otra más.
2: Cristo Rey.
1: Ay, estuve mal, hermano.
2: Sí, sí.
1: Ah, bueno, estuve para el Loli.
2: Para el Loli.
7: Vito, lo que le dijo un podador a otro podador es: nos vemos cuando podamos.
1: Ese era el chiste, pues. Es que delante me llamó Ariel. El tío Ariel, le digo, ¿qué está haciendo tío Ariel? No, estoy podando. Yo le digo, ¿qué le hizo un podador a otro podador? ¿Qué? Me dijo. El que puede, le dije yo. Y no era así, po. No, pues era el que, cuando
2: ¿qué,
1: podamos.
2: ¿Qué le dice un jardinero a otro jardinero?
1: Cuando podamos. ¿Eso era?
2: Hablemos cuando
1: pero
2: podamos.
1: Es que él era podador, pues entonces como. Ya. Es como para darle. Estoy enfermo, hermano. Yo aún no me recupero bien.
8: Buena, Mito. Oye, compadre, no te vaya a gustar la música y después se te vaya a quedar la patita atrás.
1: No, pero, oye, a Michael Jackson no se le queda la patita atrás, sí. No. Así el pasito para atrás.
2: Sí.
1: Que es muy distinto a que se le queda la patita para atrás. A ver, tenemos más. Mito, ¿cómo le preguntas a Ariel dónde vive si todos sabemos que Ariel vive bajo del mar? Está bueno, güey.
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1: A ver, ¿qué más? ¡Aló!
9: Mito tenía la voz de Gary. ¿Qué sí. pasó ahí?
3: tengo una, alguna fusión.
1: Tengo la voz media rara hoy día, pero es que estoy congestionado.
2: En todo caso, estoy hablando como Gary Gary.
1: Estoy muy congestionado. Gary Gary, el locutor de la radio inolvidable, ¿o no? Mito, si crece el río Maule, los rancheros cobrarán más caro. ¿Ya?
9: Hola, buenas tardes. Un buen mamá huevo, Mito. Hola, Keki. ¿Cómo está el dulce?
1: Saludos para mamá huevo. No te vayan a atropellar de nuevo, no hago. ¿Qué va a decir trompo cuando te atropellen?
2: Voy asado, dijo. Parecía bailarín de ballet, hijo.
1: Sí, estás estresado, me llaman, me dice.
9: ¿Te va a llamar? Mamá huevo los dos, cállate.
1: Se enoja, viste que le gusta molestar a él nomás.
2: Sí.
1: ¿Aló?
10: ¿Cómo estás, mijito?
1: Buena, buena, compi.
10: No podía escuchar, pero sí, es verdad que te pelan. ¿Sí? Es más, hoy día nomás en el programa de Cristian.
1: ¿En serio?
10: Caso, dijeron que tú y el Quequito se andaban gastando parejito, no sé para lo que alcancé a escuchar.
1: ¿Qué le podéis decir a él?
2: Bueno, nosotros, ¿no? Sí. Seguro que le va a doler a él.
1: También, pues si al final lo que se gastan son nosotros, que no están gastando. ¿Qué tiene? Además estamos en un país diverso.
2: Claro.
1: Sí. Además tenemos consentimiento de la señora del Kiki y de mi señora. Eso es lo que nos importa. ¿Sí o no? Ella sabe, ¿no? ¿No? Está sabiendo ahora.
10: Mito, que no te importe tu raza o tu sexo, ¿por qué hablan de eso?
11: Es que hablan y hablan aquí en la radio, pero no callo todavía si el Quequiño, si el Mito, no.
1: Somos
11: no
1: los dos. Diferencio. Somos los dos, no porque yo estoy así enfermo. Delante me dijeron que me parecía el Quequito.
2: Te faltan varios kilos, amigo.
1: Sí, varios kilos. Varios kilos te faltan.
3: Si no, solo ranchero, ponete uno, no sé, vos, Lumaquino Alegre, por lo menos.
1: Los Lumaquino Alegre. Los nombres de los grupos rancheros. Los rancheros del río Maule. Los Lumaquino Alegre.
2: Los Tigres de Comaye.
1: Los Tigres de Comaye.
2: Los Ruta 5.
1: Los Ruta 5. Los Pincheiras del Sur. Los Pullman del Sur.
2: Los Inseparables, que se separaron.
1: Los Inseparables, que se separaron. Los Intocables, que los tocaron.
2: Los tocan siempre.
1: ¿Ah?
2: Y siempre los tocan.
1: Son entretenidos los nombres de los...
12: No, y lo otro que dijeron, que se andaban gastando parejo ahí.
1: Sí, pero ¿qué tiene, tío? ¿Qué tiene? ¿Cuál es el problema? ¿Qué tiene de malo? ¿Eso es más un pecado? ¿Un pecado? Dime si es un pecado, porque si es un pecado, sigo pecando.
2: Bueno, siempre se ha dicho que el amor duele, pues.
1: ¿En serio? Por eso. Mito, ¿tú sabes cuál es la diferencia entre el urólogo y el proctólogo? Sí, el olor del dedo. ¿Es así o no?
2: A ver, igual.
1: Creo que sí, pues. ¿Eso dijeron o no? Urólogo y perlón. ¿Me paseo, no? Un poco.
8: Mito, ¿cómo dijeron que ya andabais pasado a Flores?
1: ¿Sí?
8: ¿Eso se acordaban en el programa del Cristian Castro?
1: No, pues sí, tuve pedido. Sí, mira, en más, hubieron dos días que yo tuve pedido. Tú estabas listo, hermano. Yo vi la luz, weón. Vi la luz, hermano.
10: Esa weá que el Chiquito le gasta parejo, siempre lo hemos sabido en todo caso.
1: Ya, pero.
10: De cuando trabajaba con el Mauricio Medina, con el. Con los Tucanes.
1: ¿Es verdad eso, Keke?
10: Cuando hacía esas giras para allá, Parica, para el norte.
1: Ya, pero. ¿Sabes que a veces siento que la gente habla de envidiosa? ¿Sí o no? A veces siento eso, que la gente habla de envidia, es como que les gustaría a ellos hacer ese.
13: Oye, Mito, el miércoles pagué yo en el Bambino, el día jueves también pagué yo, todo lo que hicimos lo pagué yo. Me imagino que el día viernes lo pagaste tú, pues, aparte que tuviste un privado, así
1: ¿de
13: que me imagino que lo pagaste tú para
1: ¿de
13: no tener
1: qué
13: problemas
1: está hablando? Primero, yo nunca he pisado ese local. Es muy caro para mí. No, yo nunca he entrado. ¿Tú has entrado alguna vez al Bambino, mío? La verdad, sí, sin miedo al éxito.
2: Al Bambino no.
1: ¿Al Bambam?
2: Tampoco. Pero sí, antes de que fuera nightclub.
1: Ahí antes hacían una discoteca.
2: Sí, pues hay una disco ahí.
1: No, yo nunca, ni cuando era disco, ni nunca he entrado. Sí, pero sí, no te niego, me gustaría conocer el local. O sea, para verlo cómo es, o sea, qué hacen, digamos. A ver, es que no quiero que se entienda mal. Entrar, mirar, tomarme una bebida e irme. Sí, pues eso me gustaría.
2: Ya con la entrada tenés que 10 lucas.
1: ¿Eso vale la entrada de ese local? Ya. Ya, próximo mes, pues. Es que este mes tuve que gastar en remedio.
2: Yo te podría haber invitado, pero.
1: Sí, pero no.
2: Me asaltaron.
14: ¿Cómo estás?
2: Cállate.
14: Quequito Maureira.
1: ¿Cómo estás, tío?
14: El ruso de gracia. ¿Qué tal está? ¿No será?
1: Sí, compito.
14: Creo que Quequito te hacía la friega al sudor de peso.
1: Ya, esto. Oye, la gente. Antes me la hacía y tú, ¿no lo conoces? Saludos para el Bam Bam. Mitos, andaban desesperados por las 100 lucas que te habías ido por dentro, que te las gastaste en el Bambino. Por eso no venías. No, amigo. No.
15: Buena con los huequereques.
1: Oye. Pero no digáis eso, eso, Dios mío. Mito, el problema no es que se gasten parejo, dice. El problema es cuando. Son cuando se empiezan a besar. Ah, no, no, no, no, no. Po. No, no, no, no, no.
2: No, aquí besos no hay.
1: No, no, no, besos no hay porque eso es de.
2: Marihuana.
1: No, no.
2: ¿Ya qué?
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1: Ya había un chiste así. Como que, oiga, amigo, ya, pero no sé cómo, pero dame las manos. No, quiere dar las manos de gay. Pero así a nuestras cuestiones peores, pues una cosa así.
2: No, güey, pusieron
1: una marihuana. Ya, pero
14: no. Vio la luz de la Alameda Sandwich y que estaba abierta y se pasó a comer un churrasco.
1: No. ¿Cuándo fui a la Alameda Sandwich hace rato? Que no he ido. Sí,
14: ver qué hacen. El día de viernes tan mal saliste que no te acordáis.
1: No, yo nunca he ido a esa cuestión, amigo.
16: Sí, hermano, 10 lucas la entrada. Ese día estás en un show, ahí te atienden.
1: ¿Ya?
16: 50 lucas la botella. Ah. Y 100 lucas por el privado con ella, pues, y eso. Y no, música. Y 100 locales vacancito, igual. Vacancito, puro zorrón, igual van a esa weá.
1: ¿En serio?
2: 50 lucas.
1: ¿Una botella? ¿Dijo de qué?
2: No, el privado.
1: No, no, no, dijo 100 en el privado.
2: Ah, sí.
1: Dijo 50 lucas en la botella, 100 lucas al privado, 10 lucas en la entrada. O sea, de ahí 160 lucas. No, ese lugar no es para mí. Ese lugar no es para mí.
8: Mito, ¿no será que te tiene enfermo donde pesa mucho, compadre? Ya, y te aplasta mucho.
1: Oye, dejen de molestar, ¿no? Oye, una pregunta. ¿Al Bambino uno puede entrar con la polola? ¿No?
2: No.
1: Es que me gustaría conocer el lugar, pero no gustaría ir solo, porque tú sabes que son muy desconfiadas las mujeres.
2: Dejan,
1: no lo voy a conocer nunca, entonces.
15: ¡Los macizis, los macizis!
1: A ver, dice Mito, sí se pueden dar besos. Lo terrible es besarse y cerrar los ojos. Eso sí que es de poco hombre. Sí, también es verdad. Sí, porque una cosa es con el beso con los ojos abiertos. Y besarse con el ojo cerrado.
2: En ningún momento. Ah, no, sí, vaya. Ya, alentaba vaya a cerrar los ojos.
1: Es que terminemos el tema aquí. Sí,
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14: 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Mira, mientras no sea con el ojo la papa, ya está todo bien aquí.
1: Vamos a.
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1: 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Una chorrillana, hermano. ¿Te gusta la chorrillana, tío, no?
2: Sí.
1: Pero, por ejemplo, mira, papita frita.
2: Sí.
1: ¿Tú me ibas diciendo lo que te gusta?
2: Sí.
1: Papa frita, cebolla caramelizada.
2: Me hace mal.
1: ¿Queso derretido?
2: Sí.
1: ¿Qué más llevan?
2: La chorrillana ya, papa frita.
1: Organiza. La carne mechada, ¿te gusta la carne mechada?
2: Churrasco, cerdo.
1: ¿Sabes qué? A mí me gustan las chorrillanas hechas en casa, cuando hacéis papas fritas, pero le tiráis todas las carnes. Pollo, cerdo, vacuno, choripán, o sea, el chorizo,
2: longaniza.
1: ¿En serio? ¿Hiciste...?
2: Por andar enfermo se la perdió, ¿no?
1: Soy como... Pero es que no es mi culpa haberme enfermado,
2: pero
1: amigo.
2: Pero si el sábado comiste papa frita, pues.
1: Pero no había carne. Pero no de la chorrillana, po. Porque el sábado sí, el sábado fui para tu casa. Sí. Para que la gente entienda. Fui a almorzar. Arrocito. No me acuerdo qué comimos.
2: Arrocito. Papita frita.
1: Papa frita y carnecita.
2: Carnecita.
1: Sí. Están ricas las papitas porque son papitas caseras. Sí. Esas son muy buenas. Muy buenas. 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
1: Ya, compila. Es Mito Maureira por la nueva FM.
0: Oye, nos tenemos que ir a una pausa comercial, pero a la vuelta, inscripción, chiquillo, a la vuelta nos pueden llamar, ¿vale?
1: Llámanos a la nueva FM 75-276-0101.
0: Participa por 100 luquitas junto a nosotros y junto a nuestros amigos de comercializadora SMF. 100 luquitas pueden ser tuyas el miércoles. ¿Cómo? Llamando e inscribiéndote. Pausa comercial. Ya volvemos con más que tire para adelante, el radio show de la tarde.
1: Vamos a nuestra pausa comercial y ya volvemos con más que tire para adelante. 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
1: 3 de la tarde con 59 minutos.
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3: El gobierno aprobó, vía Subdere, una inversión de 160 millones de pesos para construir el ruedo de una media luna en Quirigüe, en la región de Ñuble. Financiada por el Programa de Mejoramiento Urbano, la obra en el Parque Francés busca fomentar el rodeo y las tradiciones rurales. Un operativo nocturno coordinado por Senapred, bomberos y carabineros rescató a 5 excursionistas extraviados en el Cerro Mulato, al sur de Antofagasta. Tras ser localizados de forma segura, uno fue trasladado al hospital regional y los otros 4 retornaron a sus hogares. El subsecretario de Redes Asistenciales, Julio Montt, confirmó que el Ministerio de Salud decidió no renovar el cargo a Rodrigo Alarcón, actual director del Servicio de Salud de Osorno. Tras la salida de la autoridad, el puesto será llamado a concurso público.
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2: Vamos, préndete.
3: Vamos, préndete. Estamos de regreso, 4 de la tarde con 25 minutos. En vivo y en directo, señoras y señores. Ay, que me ahogo, que me falta el aire. Hacemos el Que Tire Pa'lante de la nueva FM junto a nuestro amigo Quequiño, que está hoy día nuestro panelista inestable de el programa. Ya, Quequi, ¿estáis listos para anotar?
4: Oye. ¿Ah? No tenéis más hoja, güey.
3: Es que hay que ahorrar. Estoy anotándolo ahí, pero estamos trabajando para eso. Oye, antes de comenzar a inscribir a toda la gente que quiere participar por 100 luquitos. Puta. Todavía no, córtenme, por favor. Córtenme. Tenemos que saludar a nuestros auspiciadores. Porque sin auspiciadores no habría premio.
4: No.
3: Porque sin auspiciadores no tendría que comer. Porque sin auspiciadores tendría la mansa deuda en las pensiones. Porque sin auspiciadores no tendría dónde vivir. Gracias, auspiciadores. Los quiero mucho. 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

0: los dueños del premio. Sí, porque tú pensabas que la platita salía de mi bolsillo.
1: No, cuidado.
0: ¿De dónde tengo yo para eso? ¿De dónde? 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

0: Ya, ahora sí estamos listos. Comenzamos inscribiendo, ¿no? Aunque yeah, yo primero me iría a sonar la nariz. Voy al tiro porque tengo cualquier moco. ¡Aló!
1: Buena,
0: pumito. Está la caga de ánimo. Uno enfermo aquí poniendo todo de su parte, dando hasta el último respiro para que usted me diga: hola, amigo.
2: Hola, amigo.
1: Yo te llamé y me tenía en espera,
2: 10 minutos.
1: Oiga, amigo.
0: Después de nuevo,
1: yo dije: no, ya me tenés que ganar
0: más
1: premios.
0: ¿Cómo vas
1: a pagar el premio?
0: Pero ¿por qué no
2: cortaste,
0: pues, amigo?
2: Oiga, amigo.
0: ¿Ah? Háblale.
2: Aló.
1: Aló, dígame.
2: Oiga, ¿sabes que yo he visto una orgía de evangélico con Manny?
0: Ya, pero no digas eso, estúpido. Oiga, compita, ¿con quién hablo?
1: Con Vicente Valenzuela.
0: Vicente Valenzuela. ¿De dónde nos llama Vicente?
1: De Curicó.
0: ¿De Curicó? ¿Y de qué sector de Curicó?
1: Aquí ando en Colón.
0: En Colón. ¿Pero usted dónde vive?
2: Yo pensé que estaba llamando de Villa Alegre, güey.
0: Ya.
1: Yo soy de Molina.
0: Ahí está. Por eso el ánimo. Por eso el ánimo. Oye, compita, ¿y andáis trabajando acá en Colón?
1: Sí, pues. ¿Sí? ¿A qué estamos?
0: ¿De diga ahí?
1: Yo soy trabajador agrícola.
0: ¿Y en Colón ahí?
1: En una empresa de filtros, sí. Aquí estamos. 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
0: Oye, no pasa nada propaganda, para mí. No están nada pagando. Oye, compita, pero. Pero por eso, porque ahí entro relajado. ¿Está ahí en oficina o en terreno, en el patio? No sé.
1: No. Es que yo decía, pucha, capaz que ojalá me contesten ahora, porque me contestabas sí. Y tú. Pero me tenías en espera, yo esperando ahí.
0: Sí, porque yo...
1: Y después me cortáis, me tenías ahí en línea y me cortáis.
0: Yo pensé que te había cortado, hermano. Yo pensé que te había cortado, por eso como que apreté el botón. ¿Cuánto vale tu plan de teléfono?
1: Pues a... como 20 lucas, 40 lucas de
0: Tesla, cámbiate a Movistar. Yo pago 11 lucas, mucho menos que tú, entonces, porque te lo podía haber pagado, pero no, mucha plata.
1: Por el premio me quedo tranquilo.
0: Claro, si te ganáis las 100 lucas ahí no alegaríais, ¿no?
1: No, quedo contento, así como cuando están ustedes dos justitos.
0: No.
2: Ya
0: te pusiste raro. Tira. Oye, Vicente, te mando un abrazo, compañero, y atento al sorteo el miércoles, ¿vale?
2: Oye.
1: Vale, mira, oye, ¿tengo que hacer algún dato más? ¿Alguna cosita más?
0: No, porque donde me estuviste esperando... No le vamos a preguntar nada, porque tanto rato que lo tuve en la línea...
2: Tanto rato que haya hablado,
0: sí,
2: loco.
0: Por eso.
2: ¿Cuál es el nombre?
0: Por eso. Sí. Se llama... Vicente, ¿tu apellido?
1: Valenzuela. Oye, puro que pelan en la mañana, pollo.
0: No es cierto, son pelambres.
1: Sí, pues.
0: ¿Qué opináis tú? ¿Qué pensáis tú de las pelas que me llevé en la mañana?
1: Yo opino que... Bueno, no sé qué opinar mucho, la verdad, pero está ahí enfermito, po.
0: Está enfermito, claro, po.
1: Sí, po. Ya te decían Pata Lausa ahí, que está ahí enterrado y que esté con la casa afuera.
2: Sí.
0: Ya, pero cuando viniera a penar, ¿qué iba a decir?
2: Eso, a mí me iba a ir a penar.
1: Sí, vos.
0: ¿Y qué iba a
1: ahí,
0: decir?
1: Ahí, por eso. Tienes cuidado cuando ven el mito.
2: Entiérrame la cabeza.
0: Ya, pero oye. Claro. Pero ahora, ¿viste, Vicente? Me llamás y me agarré por el huevo, ¿viste? Ya.
1: No, necesito un abrazo.
0: Un abrazo para ti también, compita.
1: Y feliz aniversario.
0: Gracias, compañero. Un abrazo. Atento al sorteo el miércoles.
1: Vale.
0: Muchas gracias. Chao. Así como así con poca energía y todo, me agarro por huevo.
2: Es como Felo.
0: Sí, pero no importa.
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0: Era bueno, Felo. ¿Qué será de Felo?
2: Todavía está viejo.
0: No, pero es que ya no hace humor.
2: Sí.
0: ¿Sí?
2: El otro día estuve en el... Con el guatón Slim.
0: ¿Ya?
2: Broma y broma.
0: No lo cacho. Ya, llámanos. Ahora sí comenzamos a hacer preguntas.
2: Ya.
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0: Más o menos tenéis pensada la pregunta que vamos a hacer, ¿o no?
2: ¿Yo?
0: Es que yo ando mal, hermano. Yo no ando recuperado al 100, por eso que la gente sepa que yo ando al 100, ando al 5. Oye, quiero mandar un saludo. Después te digo. ¿Aló?
4: ¿Aló? ¿Cómo estáis, Mito?
0: Muy bien, ¿con quién hablamos?
4: ¿Con Héctor Tito?
0: ¡Héctor Tito!
2: Me suena esa
0: yo
2: voz.
0: Yo pensé que estaba muerto.
4: ¡Buena, mi tío! ¡No! ¡No! ¡Y me operé de la nariz, po!
2: ¡No jugué con eso!
4: ¡Ahora puedo respirar bien, po!
0: Oye, Héctor, ¿dónde estáis, compita?
4: Voy camino a mi casa, Los Queñes.
0: ¡Ah, güey!
4: No, detenerme un poco porque va la policía delante mío, así que me van a ver hablando por teléfono y...
0: Sí, te van a
4: partear.
2: ¡No, amigo! Usted no es el Héctor Tito.
0: ¿Por qué no?
4: Sí.
2: No, el Héctor Tito habla como calamardo, güey.
0: Claro.
4: ¡Oh!
0: Se operó.
4: ¿Así?
0: Se operó.
2: Sí.
4: Sí, así que aquí voy y ya voy llegando a tres esquinas, más o menos.
0: Mira, oye, Héctor Tito, se me fue lo que te iba a preguntar. Bueno, vamos con la pregunta radial. Atención. Ya, Kike, tú haces la pregunta. ¿Tú dijiste que tenías lista la pregunta?
2: ¿Yo?
0: Sí, po. Atención.
4: Ya.
2: ¿Cómo se llama el local comercial que está sorteando las 100 luquitas?
4: Uy, es que me nombraste caleta de locales, pues dame una pista.
0: No mataste, po. No mataste, yo ni yo hago esa pregunta, oye. Porque sí, porque además recién hice muchos, pero... Ya, pero yo te voy a ayudar, Escucha.
4: Ya ves.
0: Comercializadora SMF.
4: ¡Ah, ahí estamos!
0: Ya, pregúntale de nuevo.
4: Ya.
2: Héctor Tito.
4: Dime.
2: ¿Cuál es el auspiciador que vende cosas de deporte?
0: Puta, no le cambien la pregunta, papi.
4: Comercializadora SM... ay, F. No sé si es...
0: F.
4: ¿A?
0: F.
4: S. S o F.
0: F, güey. F. F.
4: F, muy bien. Esa misma, sí.
0: Muy bien, Héctor Tito. Anotado entonces, ¿cómo la voy a anotar como Héctor Tito? Héctor Tito, ya.
4: Héctor Tito.
0: Ya, compita, estáis participando con la celulina.
4: Vale. Gracias, bendiciones.
0: Un abrazo.
4: Saludos para todos.
0: Saludos a la Ruti.
2: Qué bueno saber de usted, amigo.
4: Ya. Chao.
0: Ah, vivo Héctor Tito, ¿no? Tantos años, él viene de la otra radio también, incluso.
2: ¿Cómo me dijo explicado salud?
0: No sé. Ah, pero la cara la tenía así, ¿no?
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0: Pero de eso estáis hablándome, pues no. No cacho, yo me siento mal, yo estoy enfermo, hermano, esto es normal.

0: Ya, ahora sí, ahora sí. Ya. ¡Aló!
1: ¡Aló!
0: Hola, ¿con quién hablamos?
1: Con Lucrecia Castro de Pichingal.
0: Lucrecia Castro de Pichingal. ¿Cómo estáis, Luque?
1: Muy bien, gracias. ¿Y usted?
0: Muy bien, pues Lucrecia. Oye, Lucrecia nunca nos había llamado, ¿sí?
1: Ah, no, yo no había llamado.
0: Nunca me había llamado. ¿Y qué estáis haciendo ahora, Lucrecia?
1: Voy a hacer jueguito, se puso muy helado.
0: Está helado. Oye, sí, también a mí me dio frío aquí. Oye, Lucrecia, ¿con quién estás?
1: Aquí, solita.
0: ¿Solita?
1: En el patio de mi casa.
0: Mire, pero va a llegar alguien a tomar once, alguna cuestión.
1: No, muy temprano, me tomo la once.
0: Sí, eso también es verdad. ¿Pero qué tenéis pensado hacer para tomar once?
1: Quiero hacerme unos pancitos de huevo.
0: Pancitos de huevo.
2: Oye, tiene pinta de ser bueno, va a ser pan amasado, huevo.
0: Sí, como que te escuchamos y como que pensamos en pan amasado. ¿Sí? ¿Hace pan amasado, no?
1: Sí, pues.
0: Maravilloso.
2: Pan amasado, tortillito. Oh,
0: me dio. Oye, hambre, Lucrecia, atención. ¿Usted escucha siempre la radio, no?
1: Hace poco, porque antes era la carnaval ahí, pues.
0: Sí, pues antes era la carnaval, pero le fue re mal a la carnaval. La cambiaron.
2: Le duró poquito. Le fue mal, como 20 años.
0: Duró como 20 años, no se lo llamo uno. Ya, Lucrecia, atención.
1: Diga.
0: ¿Cómo me llamo yo?
1: Ay.
2: Lucrecia.
1: Me dijo antes viejo, pero ya me lo olvidó.
0: Sí, escucha.
2: Escúcheme. Se llama Jaime Andrés.
1: No se llama Jaime Andrés.
2: Se llama,
0: sí, me llama
2: Jaime Andrés Maureira,
0: sí,
2: Maureira.
0: Así me llama.
2: Alias el mito.
1: Maureira, parece sí. Algo de.
2: El mito Maureira.
1: Mito Maureira.
0: ¡Exacto! Muy bien, Luque. Ya, Lucrecia, su apellido.
1: Castro Matus.
0: Lucrecia Castro Matus. ¿Y con quién vives, Lucrecia?
1: Vivo con mi hijo, mi nieta y mi esposo.
0: Ah, no mansa, familia.
1: No es mucho,
0: es un poquito. Oye, Lucrecia, te mando un besito y un abrazo. Y el miércoles es el sorteo, ¿vale? Un besito. Prende juego luego que hace frío. Vale. Chao, muchas gracias.
1: Chao.
0: Me cayó bien la señora Luque. Me cayó bien. Y me decía, está haciendo jueguito porque hace frío.
2: Lucrecia.
0: Oye, le hubiésemos pedido una Lucrecia. Hacerla ganar.
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0: Oye, ojalá que nos llamen al número fijo, chiquillos, porque por el WhatsApp tenemos un pequeño delay, un desfase, donde es por internet la llamada. Si quieres participar,
2: hable castellano,
0: güey. D-Ray. 752-760101. Aló, muy buenas tardes.
4: Aló.
0: Ay, aló. ¿Con quién hablo?
4: Con Nachita.
0: ¡Ay, Nachita! ¿Cómo estáis, Nachis?
4: Bien.
0: Nachita, ¿de dónde nos llamas?
4: De Rauquén.
0: De Rauquén. ¿De qué sector, de qué barrio de Rauquén? ¿De la Don Sebastián, de la Regoluco?
4: Al frente del portal.
0: Claudio Iaconi.
2: En los departamentos.
0: Claudio Iaconi, si yo sé cómo. No. Claudio Iaconi, la población que está entre los departamentos.
2: Ah, sí. Mira,
0: ahí está.
2: Mira que hay una población
0: allá. Sí, maravillosa. Es muy linda esa población. Yo me voy a vivir allá, en alguna carpa o algo. Oye, Nachita.
4: En el patio de mi casa.
0: ¿Me pasáis tu patio para vivir ahí?
4: Sí.
0: Ay, ¿qué eres? ¿No tenéis perro?
2: Por eso quiere que
4: no, pero tengo dos gatos.
0: Me soy alérgico yo a los gatos. Soy alérgico y me dan miedo. Sí, es verdad. Oye, Nachita, ¿cuántos años tienes?
4: 9.
0: 9 añitos. Ya, pero tienes que inscribir a un adulto para el concurso, ¿bueno?
4: Sí.
0: Sí, porque
4: voy a inscribir a mi mamá que está de cumpleaños.
0: ¿Cuándo está de cumpleaños? ¿Hoy día?
4: Sí.
0: ¿En serio? ¿Cuántos años cumple tu mamá?
4: 38.
0: Oye, que está vieja. Bueno. Nachita. Ya, ¿tú siempre escuchas la radio, ¿no?
4: Sí.
0: Sí, ya, a ver, ¿qué pregunta le podemos hacer a la Nachita, Keke? Una facilita para ella, po. ¿Cómo se llama la radio?
4: FM. Qué bueno.
0: No.
5: La nueva.
2: Nachita.
0: ¿Cómo se llama la radio?
4: La nueva FM.
0: Exacto. Muy bien, Nachita, preciosa, maravillosa, linda, preciosa. ¿Fuiste al colegio hoy día?
4: Sí.
1: Sí.
0: Sí, ¿cómo te fue?
1: Bien.
0: ¿Cómo lo pasaste?
1: Bien.
0: Maravilloso. Eso es lo que importa, mi amor. Pasarlo bien en el colegio. Lo mismo las notas. Oye, Nachita.
1: Saluda a mi mami.
0: Ya, ¿y cómo se llama la mamá?
1: Vanessa Guzmán.
0: Vanessa Guzmán, que hoy día está de cumpleaños. Y le deseamos que tenga un maravilloso día, Vanessa. Sabemos que no estás escuchando al lado de tu hija, que le estáis soplando todo. Así que.
6: Gracias, mi tito. Te queremos mucho.
0: Un besito, Vane. Que cumplan muchos añitos más. ¿Va a haber fiesta o no?
6: El fin de semana.
0: Ah, ya no hizo la corta. No hizo la corta. Vane.
6: Gracias, mi tito.
2: Suave, Vanessa.
6: Un besito.
2: Suave, Vanessa.
6: Ah.
2: ¿Para su fiesta no necesita un payaso?
6: ¿Cómo?
2: ¿Para su fiesta no necesita un payaso?
6: Sí, nunca está de más.
2: Ya, mira, hoy tenis pega.
0: Ya, pues somos dos.
6: Ya, el viernes les llamo.
0: Ya, vale, Vanessa. Un besito, feliz ya, cumpleaños. Besito,
6: gracias.
0: Chao, Nachita. Que estés bien. Adiós.
1: Te quiero mucho.
0: Yo igual te quiero, mi amor. Ay, qué linda. Una hija que no reconocía que tengo. Por eso me quiere mucho, ¿ah?
2: Por eso.
0: ¿Cómo que otra, amigo?
2: El diuda de oro. No.
0: Aló.
2: Aló.
7: Buena, compadre mito.
0: Buena, cochino. ¿Con quién hablamos? ¿Con quién hablo?
7: Con Rodrigo de acá de Molina, viejo.
0: Rodrigo de Molina. ¿De qué sector de Molina, Rodrigo?
7: Camino a Pichingal.
0: Ah, mira. Oye, está bonito Pichingal. El otro día anduve allá. Y tienen una, ¿sí? unas letras que dice: yo amo Pichingal.
2: Ah, sí,
0: vos. Sí, pero es que yo no la había visto en persona.
7: Eso
0: sí, vos.
7: Oye, lo pasa bien ahí junto con Quequito.
0: Sí, nos reímos harto. Nos reímos harto. Eso se trata. La vida está hecha para reírse, amigo.
7: Eso sí.
0: Sí, pues, además, la vida es tan corta y los momentos malos a veces son tan amargos.
7: Sí, eso sí, vos. Por sí. Eso también hay que disfrutarla.
0: Claro, hay que disfrutarla.
7: No es que ya viene un feriado más y que hay que ponerle bueno de nuevo.
0: Así es, amigo.
2: Oiga, amigo.
7: Ájale.
2: ¿Sabía usted que con este desgraciado nosotros nos reímos hasta de nuestras propias desgracias?
0: Sí, es verdad.
7: No, está bien, po. Sí, po. Está bien.
2: De todo así, muchito.
0: Supiera usted. Bueno. Oye, Rodrigo, ¿estáis preparados para la pregunta?
7: ¿Ah?
0: ¿Está preparado para la pregunta?
7: Pregunta lo que queráis.
0: Ya. Atención. ¿Cómo se llama el programa que viene a continuación después del que tire para adelante?
7: A ver, ¿cómo que se llama?
0: En...
7: Es que yo te escucho a ti, no me voy a comparar.
0: Pero no...
7: Escucho al Jaime la mañana.
0: ¿Ya?
7: Después escucho los cagüines de Cristian.
0: ¿Ya?
7: Y hasta ahora escucho a Mito Maureiro.
0: Pero después viene la Cata López con un programa que uno cuando anda en auto anda en ruta. En ruta.
7: No será, esto que yo he escuchado a la Catita, que de repente que está en un programa de taco, no sé cuánto que se llama.
2: Oiga, Diego, usted es sordo, qué guay, está diciendo que en ruta la weá.
0: En ruta.
7: ¿Vos estás bajando un camión?
0: En ruta, weón.
2: En ruta, sordo, viendo en ruta.
7: Lo escuché, bro.
2: En ruta, sordo.
0: ¿Cómo se llama?
7: En ruta.
0: Nombre y apellido, Rodrigo, ¿cuánto?
7: Rodrigo Ortiz.
0: El sordo, ponele ahí. El sordo. Oye, Rodrigo, estáis participando.
7: No sé qué más en reír ustedes, ¿no?
0: Estáis participando, compita, ¿vale?
7: Ya, compita, ojalá. Mira que estoy sin pega, ando buscando. Dice que no soy extranjero.
0: No soy extranjero.
2: Estáis sin pega y estáis sin audífono. Bro.
0: Ya, no sé, empezado. Oye, Rodrigo, espero que encuentres luego. Peguita, ¿de qué andas buscando, amigo?
7: Bueno, yo soy técnico agrícola. Soy electricista.
0: Mira. Técnico agrícola, electricista y sordo.
7: No, que no ando, no, que justo iba pasando un camión, compadre, que usted me paré aquí en la carretera, solamente hablar con ustedes.
0: Oiga, compita, espero que encuentre peguita pronto. ¿Ha buscado sí o no? Porque una cosa está sin pega, otra a buscar.
7: No, sí he buscado, pero es que me miran la cara, me dicen, usted es muy gringo, no, sí, usted es chileno, no tiene cara de boliviano, nada de eso, me dicen.
0: Si hay que tener el tono de voz medio gringo.
2: Tiene voz de norteamericano.
0: Ya. Oye, Rodrigo, te mando un abrazo, compañero. Atento al sorteo el miércoles, ¿vale?
7: Oye, me llamáis cuando me gane la 100 lucas.
0: Sí, pues si te va a llamar. ¿Vale?
2: Tienes que estar escuchando la radio.
0: Tienes que estar escuchando la radio.
7: Ahí voy a estar escuchando, ahí me voy a colocar el audífono.
0: Vale, un abrazo.
7: Ya, compadre.
0: Ay, Dios mío, ahí está Rodrigo desde la comuna de Molina. Un abrazo. ¿Sabes que nos escuchan harto en la comuna de Molina? El otro día fui a comerme un completo al Dino.
2: Toda tu familia.
0: Y la tía que prepara los completos salió y me dijo, oiga, ¿usted el mito? Y yo le digo, sí. ¡Oh! Y me hay que me dio un abrazo, conchetina. Me dio un abrazo tan apretado, Carolina, creo que se llama. Nos sacamos hasta una foto. Un abrazo para ella y para toda la comuna de Molina. Mi linda comuna, que no me quieren. Pero yo los quiero, cabrón. Los quiero.
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0: EP. Ay, Dios mío, está bien. 4:48 p.m. ¡Aló!
8: Hola, Mito, ¿cómo estáis?
0: Hola, muy bien. ¿Con quién hablo?
8: Con Gabriela.
0: Gabriela. ¿Gabriela cuánto?
8: López.
2: Ah, no. Ay, pensé que era Mistral.
0: ¿No eres Mistral?
8: No.
0: ¿Delito?
2: ¡Ah! No. De 35, no.
0: Gabriela, ¿de dónde nos llamas?
8: Pero ahora voy camino a los niches, al trabajar.
0: ¿Vaya a trabajar hasta ahora, Gaby?
8: Sí, estamos de turno de noche esta semana.
0: Oh, ¿y hasta qué hora le da ahí?
8: Hasta las
0: 3. Hasta las 3 de la mañana de ahí.
8: Sí.
2: Hasta aguante.
0: Qué ganas de decir eso yo también. Qué envidia me das. Bueno, oye, Gaby, ¿y cuál es tu... ¿Qué haces tú en la pega? O sea, ¿cuál es tu labor?
8: Soy control de calidad.
2: Ah,
8: estamos con proceso de manzana.
0: Muy bien.
2: Ah, entonces usted va para el trabajo, no va por mí.
0: Usted va a mirar, ¿no?
2: Va a mirar. Va de paseo.
0: Ya, ¿no seáis pesados con
8: algo así?
0: Oye, Gaby, ¿y de qué sector, de dónde vives?
8: Yo soy de Romeral, en Peumal.
0: Ah, mira. Maravilloso, ya. ¿Qué, Gaby? ¿Conocí
2: para allá?
0: Yo sí, por Peumal.
2: ¿Para el Peumal?
0: Todo eso lo conozco.
2: Lo conocí.
0: Yo nací y criado en el Peumal, yo soy peumalino. Gaby.
2: ¿Qué hay a conocer en el Peumal, vos?
0: Atención. La pregunta tuya es la siguiente. ¿A qué hora termina este programa?
8: A las 5.
2: En cinco minutos más.
0: Exactamente, Gaby. Ya, anotadita entonces, Gabriela
8: López
0: Hernández.
8: Sí, oye, Mito, ¿ah? Te quiero pedir un favor.
0: Plata no tengo, Gaby. Me fueron en los medicamentos, ¿no? Sí. Pero qué te, a ver, que igual te puedo ayudar.
8: No, mira, es que lo que pasa es que el domingo me robaron la billetera en Curicó.
0: ¿Ya?
8: Entonces, si tú puedes, así como si es que alguien encontró, porque no tenía plata la billetera, pero sí estaban mis documentos personales, claro. Y los del vehículo.
0: Ya. Ya. Entonces, yo pensé que me iba a decir, por favor, devuélvemelo. Pero no fui yo. Pero
8: no, po.
0: ¿Están todos tus documentos?
8: Sí, todos los documentos míos personales y los del auto.
0: Ya.
8: Sí, de hecho, el sábado me habló una niña que había encontrado la licencia cerca del mercado, en el kiosquito que está ahí.
0: Ya, entonces, okay.
8: Sí, y mira, y el transcurso que yo fui, porque yo fui al Lolo y al estacionamiento que está al frente de la cuenta ahí en Camilo Enrique.
0: Ya.
8: En ese trayecto me la sacaron, entonces si alguien por ahí como a ti te escucha todo Curicó.
0: Claro.
8: Sí,
0: claro, sí, es verdad también, eso es cierto.
8: Si es que encuentran algún documento por ahí botado de mi linda persona, que no duden ahí en buscarme en Facebook.
0: Oye, para... sí, es bueno eso también. Yo una vez encontré un bolso y busqué a la persona por Instagram. Y la encontré.
8: Mira, querido, sí, bacán, tú.
0: Sí, sí, yo soy muy buena persona. Sí, bueno, no tenía plata en la cartera. Sí.
8: Por eso la devolviste,
0: sí,
8: entonces.
0: Sí, por eso la devolví la bolsa. Que me servía. Oye, ya, entonces, documentos a nombre de Gabriela...
2: López. ¿Qué va?
8: Sí.
0: Ya, ¿y qué documentos son?
2: ¿Qué otro apellido?
0: Hernández.
8: Ah, bueno, mi carnet estaba.
0: ¿Ya?
8: Estaba el permiso de circulación de mi auto.
0: ¿Ya?
8: El seguro del auto.
0: O sea, ahora andáis sin papeles.
8: Sí, solamente pude recuperar la revisión técnica, porque eso te la entregan. Pero, por ejemplo, para el permiso de circulación necesito mi carnet.
0: Claro.
8: Quería que me llegue el carnet la próxima semana. Así que con el amigo Waze nomás para todos lados que no me controlen.
0: Corta nomás y pegáis, sí, el sapeo, pero... si están por ahí controlando, me avisáis.
8: Sí, pues. Sí. No, y solamente estoy ocupando el auto para venir a trabajar, porque igual soy de allá del Peumal, porque estoy trabajando para los niches.
0: Sí,
8: entonces,
0: pues
8: vale,
0: lejos.
8: Yo no voy a viajar. No,
2: voy a salir de allá del Peumal, de entre de los cerros, amiga.
0: Ya, no seas pesado.
8: Sí, no,
0: que
8: es lejos.
2: Es verdad, güey.
0: Oye, Gaby, espero que se encuentre. Entonces, pasamos el dato ahí a los chiquillos que nos escuchan, si encuentran algún documento a nombre de Gabriela López Hernández, que lo hagan llegar acá a la radio, porque yo aquí te llamo y corte, te paso los papeles.
9: Ya, pomito, vale. Porfa, porque igual de aquí a sacarlos de nuevo tengo para rato, porque sí. Como necesito el carnet para todo.
0: Es verdad eso.
9: Pues así que ojalá, pues.
0: Ya, gato, oye.
9: Se escucha todo Curicó y por todos lados.
0: Claro, por todas partes me escuchan.
9: Exacto.
0: Un besito, Gaby, para ti. Espero se recuperen los papeles y atenta al sorteo el miércoles, dale.
9: Ya, gracias. Va a ser en tu programa, ¿verdad?
0: Sí, en este programa, esta misma hora, bueno.
9: Y ahí nos vemos entonces.
0: Adiós, Gaby, te queremos.
9: Chao.
0: Oye, mala onda, igual, si perder los documentos.
2: Bueno, que te voy agarrando la balneación.
0: Pues si el pesado, mal, con ella.
2: No, po. ¿Eh? Si el pegó mal, tú llegáis a revelar tres esquinas.
0: Sí.
2: Y ahí dobláis a mano derecha. ¿Ya? Y ahí tenéis que meterte entre medio de los cerros para arriba, po.
0: Sí, he ido para allá dos veces.
2: Eso, ahí. Tú seguís derecho y llegáis a donde hacen las carreras de los perritos, galgo.
0: ¿Ya?
2: Y te digo, se metía aquí para mano izquierda. Y no, ahí pasáis no, un puente.
0: Pero
2: y
0: sí
2: ahí,
0: me metió para allá.
2: Y ahí te vais, salí. Entre medio ahí llegáis hasta el Boldal Water. Ese tour en bicicleta, pura que bueno.
0: ¿En serio?
2: Sí.
0: ¿Tenís bici?
2: Sí.
0: Hagámoslo. ¿Ya? Al verano sí, porque ahora me enfermo. ¿Aló?
10: Hola, muy buenas tardes.
0: Hola, muy buenas tardes.
10: Disculpe, llamaba para participar por los 100 mil pesos.
0: ¿De qué país usted?
10: De Colombia.
0: Oye, que te escucháis bonito, weón.
2: Mira, Karen.
10: Gracias, se escucha muy lindo.
2: Mira, Karen, siempre.
0: Mira, me salió coqueteo con este weón. No, es que tú te escuchas muy bien.
2: Muy sensual. Muy,
0: no sensual. No, que te escuchas como modulado. No como chileno, por eso caché que eres extranjero. Oiga, amigo, ¿cuál es su nombre?
10: Manuel Pinilla.
0: Mira, como el Pinilla, el jugador de fútbol. Pinilla, el chileno. Oye, Manuel
10: Pinilla.
0: Sí, no, sí, por eso estoy llamando.
2: Oiga, Manuel. Manuel.
10: Sí, dígame.
2: A 4 kilos.
0: Ya, hombre. No, Manuel, no lo tome en cuenta. Este no sabe lo que hace. Manuel, ¿hace cuánto tiempo estás en Chile, Manuel?
10: 9 años.
0: Soy chileno. ¿Qué te venía a hacer el colombiano? Hay que poner así la voz de parcero, mijo.
10: No, que estoy esperando la nacionalidad. Ya cuando me llegue, sí, ya puedo decir soy chileno.
0: Oye, pero está ahí. ¿Te puedo hacer una pregunta así como muy personal?
10: Por supuesto.
0: Dos cosas. Primero, ¿está ilegal o está ilegal?
10: Legal desde hace ya 7 años.
2: Está esperando que le llegue la nacionalidad.
0: Y lo segundo, ¿tú me puedes decir hola pues, papacito? Por favor.
10: ¿Qué papito? ¿Qué es lo que es?
0: No, pero papito no. Papacito.
10: Ay, papacito.
0: No me pasó lo mismo que me pasa con las colombianas.
2: Oiga, amigo.
10: Cuénteme.
2: Usted nos puede decir aquí en la radio,
0: a ver,
2: si usted no me cumple, le mata a la mamá, al papá, al perrito, si tiene gatito, si su abuelita está muerta, se la ha de
0: decir.
2: ¡No! A matar.
10: No, yo no digo esa cosa.
2: Hagan una amenaza, me voy a sentirme amenazado.
0: Ya, amenázame como colombiano, amenázame, desgraciado. Dale. Mira, hagamos de cuenta que yo te pedí plata.
2: Sí. Hagamos de cuenta que yo le estoy debiendo polvo de hornear.
0: Ya. Oye, Manuel, ya, perdón, Manuel. Es que nunca hablamos con el extranjero, entonces no es como que nos gusta. Ya, Manuel Pinilla, ¿de qué sector eres, Manuel?
10: Santa Fe.
2: Yo lo voy a escribirlo al tiro.
0: Escríbelo, no. ¿Escucháis siempre la radio, Manuel, o no?
10: Sí, señor, por supuesto.
0: A ver, ¿cómo me llamo yo?
10: Mito Maurelio.
0: Bueno, espérate, ¿el apellido cómo es?
10: Maurelia.
0: Como el hoyo
2: le están soplando y le soplan mal, güey.
0: Como el hoyo mi apellido, la verdad.
10: No, pero es que el mío, el segundo mío también a veces es complicado de repetir. Así.
0: ¿Cómo es el segundo tuyo?
10: Albarracín.
0: Oye, compita, te estás participando por la 100 luguita. El sorteo será el miércoles en este mismo horario de la 1 a las 5. Para que estén muy atentos, ¿bueno?
2: Ah, pero que no va a haber nada.
10: Sí, señor.
0: Oye,
10: muchas gracias.
0: Espérame. Lo último, ¿a qué te dedicas acá en Chile?
2: Sicario.
0: No.
10: Prestamista.
0: Pero mírate. Entonces amenázame, dale. Haz de cuenta que no, llevo 6 meses sin pagarte.
10: Mire, gonorrea, hijo de puta, usted me paga por seguro, gonorrea, pero es que no, que lo vean linchando.
0: Oye, espérate, gonorrea no es una enfermedad sexual. Bueno, ya, dejémoslo aire. Oye, Manuel, un abrazo grande, compañero, que esté muy bien, ¿vale?
10: Gracias.
0: Un gusto. Chao, chao.
2: Recuerdo, la gonorrea es como ser feliz.
0: ¡Ya! Ay, hoy me amenazó que ya te me dijo.
2: Sí, me dijo.
0: Hijo de puta, me dijo. ¿Por qué a ellos ese garabato que es tan fuerte en Chile, ¿qué? El hijo de, a ellos les sale como hasta bonito, pues?
2: Es que lo dicen hijo.
0: Juez puta, claro.
2: Me da gonorrea, juez puta.
0: Yo una vez, entre nosotros.
2: No, entre nosotros no.
0: No. Estuve con una colombiana. Y me decía. ¡Oh, puta, qué rico!
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0: Es radio show esto, es mentira. Es mentira, es porque vi un video así. Pero es mentira. Ya, me voy mejor porque si no, es muy peligroso. Cuídense mucho, que tengan bonita tarde. Y nos escuchamos mañana, si es que amanezco vivo.
2: Si es que no le veías colombiano.
0: Sí, porque me amenazó el juego. Ya. Que estén muy bien y atento al sorteo el miércoles, chiquillo. Mañana seguimos inscribiendo. Que esté bien, Kequito. Cuídese.
2: Usted igual, pero ¿sabes qué, amigo? ¿Eh? Con el comentario que se pegó recién.
0: Sí.
2: Yo preferiría que me pille el colombiano.
0: Mejor que me mate él.
2: Sí.
0: Ya, se me cuida, ya viene la Catita López con En Ruta. Y recuerden que un día sin sonreír es un día perdido. Sean felices. Gonorrea.
2: Puta.
0: Chao, que estén bien.

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1: 5 de la tarde con 4 minutos.
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3: El canciller Francisco Pérez Mackenna descartó haber abordado con el secretario de Estado de Estados Unidos, Marco Rubio, la candidatura de Michelle Bachelet a la Secretaría General de la ONU. Afirmó que es un tema cerrado tras retirarle el apoyo oficial. El Centro de Meteorología Marina emitió un aviso de marejadas entre el Golfo de Penas y Los Vilos, incluyendo Juan Fernández, para los días 13 y 14 de julio. El fenómeno, originado por un sistema frontal sureño, provocará fuertes rompientes en bahías abiertas. La última encuesta Plaza Pública CADEM reveló que la evaluación negativa de la situación económica personal y familiar escaló al 56%. Esta cifra representa el nivel más alto de pesimismo financiero registrado en el país desde marzo de 2014.
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1: 5 de la tarde con 47 minutos.
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4: Cinco sujetos vinculados a la agrupación WAM fueron declarados culpables por el homicidio de un comunero en Carahue, región de la Araucanía. La justicia acreditó la participación de los imputados en el crimen ocurrido en esa zona. Paleontólogos de la Universidad de Chile identificaron por primera vez fósiles de tortugas marinas del Eoceno, con una antigüedad de entre 56 y 34 millones de años en Algarrobo. El hallazgo de fragmentos de caparazón demuestra que el linaje de las tortugas modernas ya habitaba el Pacífico suroriental. El Tribunal de Juicio Oral en lo penal de Temuco condenó a más de 14 años de cárcel a Pelentaro Yaitul, hijo del líder de la CAM, Héctor Yaitul, y a otros integrantes de la organización criminal por diversos atentados en la Araucanía.
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1: 6 de la tarde con 3 minutos.
2: Buenas tardes, señoras y señores. Estoy llegando el día de hoy una hora más atrasada. Lo lamento mucho, lo lamento de todo mi corazón. Pero ya llegamos, que es lo importante para comenzar esta semana. Una semana diferente. Una semana diferente para mí. Igual voy a partir el programa contando lo que me pasa, porque no vaya a ser de que de pronto me ponga por ahí a poner música más triste. Es porque ando un poco triste, gente. Pero lo puedo dominar en estos momentos aquí en la radio. Aunque a veces es difícil, pero hay que darle, como dicen por ahí.
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2: Bueno, estoy pasando un momento delicado porque mi papá Miguel cayó en la UCI el día jueves por el día viernes, y está grave. Entonces he estado acompañándolo y ya tuve que ir a su visita. Después de la Alameda Sándwich me fui para allá. Y pude estar con él una media hora y luego llegué a la radio. Por eso llegué más tarde. Espero que se comprenda. Está dando una pelea con su corazón, con sus pulmones. Así que estar parada aquí hoy día igual me cuesta un poquito. Pero porque soy una chica emocional también y me imagino que se comprende la situación. Así que... Pero esto me sirve a mí, me sirve como terapia, la música, ustedes, conectar con ustedes. Y además voy a aprovechar de pedirles un favor, obviamente. Hoy quiero pedirles que los que me acompañan aquí en la ruta me regalen un minuto de sus pensamientos, una oración si son creyentes, o simplemente un pensamiento de luz y de energía positiva para mi papito. Él se llama... Se llama Miguel Ángel López Correa, así que ténganlo presente. Necesitamos toda esa fuerza del mundo para que él pueda salir adelante, ¿vale? Así que se los agradecería mucho. Y ustedes me acompañan hoy a hacer esta ruta.
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2: Ahí está. Tenemos el WhatsApp activado para que se comuniquen con nosotros, para que puedan pedir musiquita. Igual a esta hora aquí en el programa vamos a programar harta música, ¿ya? Harta música. Y pueden saludar también ahí al 7343-7373. Nos acompaña nuestro gran auspiciador, a quien le agradezco mucho también que hoy día me dejó el más temprano. Al tío Alameda.

0: 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Con 11 grados de temperatura, día lunes. Y hoy día es el día del rock, así que vamos a celebrar también ese día del rock. ¿Esta horita que vamos a estar? Pues porque estoy hasta las 7 nomás. Después llega la agenda informativa de día lunes. Y mira, traje un tema que encontré este fin de semana. Lo escuché ahí en las redes sociales y dije, oh, que está bueno ese tema. Tengo que tocarlo en la radio. Así que espero que lo disfruten. Ya lo saben. Tengan presente a mi papito en sus oraciones, en su buena energía. Miguel Ángel López Correa. Te amo mucho, papi.
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Vamos, Catita, estamos aquí contigo, así que dele nomás, con música o saliendo al aire, con música alegre, un poco más triste, da lo mismo. Vamos nomás que se puede, Catita, estamos contigo.

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1: Me costó reponerme un poco, pero volví. Eso es lo importante. Bueno, yo creo que es comprensible esta edición de programa que tuvimos el día de hoy. Es cortita, llegué una hora más tarde. Y bueno, esperemos que mañana todo esté mejor. Espero estar aquí a la hora que corresponde para acompañarlos y obviamente con más energía en mi corazón. Pero venía más que nada aprovechando este momento para pedirles eso, que tengan a mi papito en sus oraciones y en sus buenas energías, ¿ya? Miguel Ángel López Correa. Y, bueno, yo tengo que quedarme, si yo vine acá para cumplir también, porque luego soy la controladora del programa que viene, el de los agendas informativas, así que aquí estamos para esperando al plantel, que se acerque nomás, le tenemos todo preparado el estudio, ¿eh? Me iba a llamar un compita, me dijo que me iba a llamar en este momento antes de despedir este programilla de la ruta. 19 minutos nos separan para las 7 de la tarde. Al Leito, a mi compa Leonardo Vázquez, muchas gracias por ese mensajito, compi. Eso era lo que necesitaba ahí, justo en ese momento. Porque, sí, me puse a llorar, me quebré, no lo puedo evitar. Soy una mujer muy sensible y yo creo que cualquiera en mi lugar estaría así. Así que mañana esperamos volver mejor, porque de eso se trata este programa, hay que entregar energía, y si no la tengo, ¿de dónde la saco? Ni que meta el dedo en el enchufe para sacar energía. Oye, llegó ahí Ligori y Joel, ya llegaron. ¿Qué pasa con la llamada, tío Alameda? A ver, ya debe estar ocupado, a lo mejor está haciendo unos churrascos, quizás, no lo sé, pero me iba a llamar el tío Alameda.
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1: Tío Alameda, ¿alcanzamos la llamada o no? Si no, podría venir a reemplazarme mañana si quiere.
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1: Nos vamos a ir con un temita que me queda por acá.
2: Oiga, soy de fin de semana, solo los comunicantes, la información que está el papito delegado, salud. Sí. Así que aquí con los cabros le mandamos, con la familia, con la pandilla, con todos los monos. Un abrazo, regalando usted, oiga, y al pulente lo hemos pedido todos estos días por el papito, así que tranquila, sí. Calmado, que el loco va a hacer, va a hacer la magia.
1: Sí.
2: Y está ahí caminando en los pilares. Acuérdense, sí, así que sí. Le mandamos un abrazo, mucho cariño y le queremos mucho harto.
1: Yo también los quiero.
2: El bueno ya para que resulte la cosa.
1: Yo
2: ya.
1: También los quiero mucho. También los quiero mucho y tengo mucha fe de que va a salir bien y que todo va a salir para mejor. ¿Aló?
3: Buenas tardes.
1: Hola, tío Alameda, ¿cómo está?
3: Aquí dando mi cuota de un poquito de alegría y obviamente adhiriéndome a la oración para que su padre ahí salga y tire para arriba.
1: Sí, pues que tire para adelante nomás y que luche, pues si ahora está luchando, así que por eso también aproveché el espacio acá para pedirle a la gente que lo tengan en sus oraciones y su buena energía.
3: Sí, bueno. Miguelito para rato.
1: Sí, sí, un hombre joven y es muy fuerte, si yo soy una chiquilla fuerte gracias a él.
3: Pero obvio, soy López.
1: Oye, ¿cómo está la Meda Sándwich a esta hora?
3: Mira, ya me queda muy poco stock de pan hoy día, gracias a Dios fue un día de loco, ya queda muy poca palta, así que yo creo que no sé si aguantaré una horita más.
1: Oye, que
3: en este momento hay harta gente, lleva mucha gente todo este rato igual.
1: Buena, oiga, hable un segundito que ustedes con los auditorios, voy a abrir la puerta, me demoro un segundo, voy a abrir la puerta. Hable usted y dígame hasta qué hora va a atender.
3: No sé, porque queda poquito. 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
1: 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Está bastante bueno, tío Alameda.
3: Que muy pronto ya, yo creo que si Dios quiere, de la próxima semana, porque la semana pasada tuve un pequeño altercado donde yo fui al supermercado a hacer toda mi investigación y Y lamentablemente ahí se me quedó colgado mi banano con todos mis documentos.
1: Sí, si le contamos... Le contamos los auditores, pues, pero lo bueno es que el caballero que se lo llevó, que estaba seguido por las cámaras y todo, después de dos veces que usted lo fue a visitar, a conversar con él, lo entregó, pues.
3: Sí, pero igual fue algo que hasta el día de hoy como que me cuesta... es algo que me costó, me dolió, yo creo que como ser humano más que nada, porque... Si bien yo hice el intento, le busqué por las buenas en dos ocasiones al caballero y él negaba, siendo que yo tenía cámara, tenía pruebas.
1: Lo tenía todo registrado.
3: Tenía todo y tenía la opción de decirme, ¿sabes qué? Aquí están. Y él lo hubiese quedado trabajando y aquí hubiese quedado todo, hacían nada. Pero él no quiso, se quiso ir en la negativa, pero yo tenía todas las pruebas, me conseguí las pruebas gracias al líder Express, gracias al presidente de la...
1: ¿De Santa Isabel?
3: Población Manuel Rodríguez, Jaime Leighton, que también me facilitó las cámaras de la cancha, uh-huh. El administrador del Santa Isabel, o sea, fueron todos que se pusieron la camiseta por mí, por buscar mis cosas y gracias a la perseverancia mía también, que yo le di y logré llegar, sí, a parte de mis cosas, sí, por lo menos me llegaron los documentos, sí. La plata llegó muy poquitita, porque se había gastado...
1: 160 mil pesos se gastó.
3: 150 lucas.
1: Y en una noche, ¿eh? En una noche. Y dijo que el teléfono lo había botado por ahí también.
3: Dijo que mi teléfono lo había botado, así que quedamos sin teléfono.
1: Algo, bueno. Yo creo que algo se aprendió de esto. Igual va a tener que andar con el banano abrochado, tío. Alameda no lo tiene que dejar en el carro, po.
3: Sí, porque yo andaba, había justo ido a cambiar moneditas porque yo aquí necesitaba mucho sencillo, andaba como muy pesado, por eso se me quedó ahí en el carro, yo lo había dejado ahí colgadito.
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1: 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Oye, ahora los vamos a cortar porque ya llegaron los chiquillos. Aquí el plantel está lleno ya en la radio y va a empezar el otro programa.
3: Ya, mi casita, mucho ánimo y tenga fe nomás que Diosito va a sacar a su padre adelante. Sí. Están todas nuestras oraciones y a toda la gente, toda la audiencia también, que entiendan que es porque Gatita se ausenta, es por algo netamente entendible.
1: Claro.
3: Así que Gatita, también toda nuestra facilidad para que usted vaya al hospital a la hora que usted quiera. También ahí nuestro programa da lo mismo si nos menciona o no nos menciona en estos días que su papito está en el hospital. Así que nosotros, toda la facilidad del mundo para usted.
1: Gracias, tío Alameda, lo quiero mucho. Nos encontramos mañana. Un abrazo.
3: Un abrazo, cuídense mucho.
1: Chao, chao.
3: Que descanse.
1: El tío Alameda.
4: Hola, gatita linda, princesa hermosa.
1: Hola, Alejandrito.
4: Aquí escuchándote camino a la casa. Bendiciones, gatita.
1: Bendiciones para ti, Alejandrito, también. Yo también te quiero mucho. Que tengas linda semana.
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1: Ya casi me voy. Me marcho.
4: Bella, mi gata hermosa.
1: Hola, al gordito del flow.
4: Gatita, nada, pues darle ánimo, fuerza y muchas bendiciones a su viejito.
1: Sí.
4: Y que va a salir de esta, pues, gatita, si son pruebas que los pone el de arriba. Así que fuerza a su viejo nomás y muchas bendiciones y ánimo, gatita, ánimo.
1: Gracias.
4: Que son pruebas que los pone el de arriba, así que un abrazo grande, mi gata bella, se le quiere mucho.
1: Yo también te quiero mucho, gordito del flow. Gracias, muchas gracias, te quiero mucho. Adrianita, también te quiero mucho, un abrazo para ti. Me despido, mañana vuelvo aquí, si Dios quiere, a las 5 de la tarde. No se separen de las 104.

se nos va acabando el petróleo por hoy. Gracias por habernos acompañado en Ruta, el programa más prendido para sobrevivir al taco, sin morir en el intento. Aquí termina la ruta. Y no se olviden, el camino se hace más corto con buena compañía de la nueva FM. ¡Hasta la próxima! 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
12: 7 de la tarde con 4 minutos.
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17: La Corte de Apelaciones de Arica ratificó penas de más de 118 años de cárcel para 18 miembros de una banda extranjera. El grupo traficaba ketamina desde Perú, tenía vínculos con la organización ecuatoriana Los Lobos y rendía culto a la Santa Muerte. El Ministerio de Educación lanzó el programa Chile Aprende y Avanza, una iniciativa que busca combatir de manera temprana el rezago escolar en lectura y matemáticas. El plan aspira a transformar al Mineduc en un agente de apoyo directo para las escuelas. El gobierno busca recomponer el acuerdo tributario con el PPD tras el quiebre provocado por una indicación retirada que bajaba el impuesto corporativo. El biministro Claudio Alvarado garantizó que se mantendrá la invariabilidad pactada y llamó a los senadores de oposición a recapacitar.
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0: ¿Qué tarde tenemos hoy día? Buenas tardes, gusto saludarlo. Igor, profesor, ¿cómo le va? Consejero regional, empezamos una nueva edición de...
1: Agenda informativa. ¿Cómo están ustedes? ¿Cómo está Joel, Catita? Aquí preocupados estamos, sí. ¿Cierto, Catita?
0: Toda la fuerza.
1: Toda la fuerza y ánimo, toda la fe del mundo para que su padre se recupere. Así que un programa distinto, un programa especial también, con esta gran preocupación que la Catita tiene, ¿cierto? Y todos nosotros por ella. Y haciendo aquí, estoicamente manteniéndose aquí en la radio.
0: Exacto. Pero que eso demuestra lo profesional que eres, Catita. Porque verdaderamente estar en esta situación a nadie le gustaría, pero tú estás aquí acompañándonos, acompañando a la gente. Estuviste alegrando delante en tu programa, que es de plena alegría de todas esas cosas. Así que mucha fuerza, Catita. Yo pienso que va a salir todo bien. Así que esperamos que todo salga positivo. Y el día de hoy nos dejó de este mundo. No sé, ¿viste Jurassic Park o no? Me imagino que sí, pues, obvio.
1: Yo soy fanático de Jurassic Park. Pues.
0: Hoy día falleció el actor neozelandés a los 78 años.
1: Sam Neill,
0: que dio vida al...
1: Alan Grant.
0: Sí, al paleontólogo que...
1: Sí, en Jurassic Park, ¿cierto? El que no le gustaban los niños.
0: Claro.
1: Cuando se subió al jeep, ahí se encontraron y el niño quería... Lo único que querían era ir con él.
0: Exacto. Así que, pucha, la gente se va, buenos actores. Decían que podía venir otra película y él también estaba considerado aparentemente, pero bueno, la última película estuvo actuando él, la última Jurassic Park, que volvió con la doctora,
1: pero ya en la Jurassic World ya
0: no, en Jurassic World, pero no en Jurassic Park, claro, era en la última versión, es un Jurassic World.
1: Jurassic World es cuando la última fue cuando andaban buscando uno la sangre de algunos, ¿cierto?
0: Exacto, sí. Exacto. Así que, bueno, así es la vida. Y también en la semana nos dejó la cantante Bonnie Taylor a los 79... el 8 de julio. Fue una gran intérprete de Lento, ¿te acuerdas? De
1: ese tipo, el total, Eclipse Total del Amor. Total Eclipse of the Heart.
0: Así que con la música de John Williams, porque también John Williams...
1: Un genio. Hizo también es de la música de Star Wars.
0: Y de T.
1: Exacto.
0: Así que escuchamos un poquitito más el tema principal de Jurassic Park para comenzar una nueva edición de nuestro programa
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1: Ahí estamos de vuelta, Joel.
2: Sí, 19 horas con 11 minutos. ¿Me escucho bien, Catita? Porque dicen que...
1: Yo lo escucho bien acá.
2: A lo lejos.
1: ¿Quién lo escucha a lo lejos?
2: Ya me están avisando por WhatsApp.
1: Por interno, que, a la producción. Escucho bien acá.
2: Que me estoy escuchando muy a lo lejos. 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
2: 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Bien. Tenemos hartos temas.
1: Tenemos noticias.
2: Bueno, hay una que está recién saliendo.
1: Está calentita.
2: Sí.
1: La gente probablemente todavía no conoce mucho.
2: Exacto.
1: Apareció una publicación dentro de la tarde, sí. Un llamado concurso.
2: Exacto.
1: Un llamado concurso público.
2: Para proveer el cargo de.
1: De director del hospital de Curicó.
2: Ya. ¿Qué significa en otra manera?
1: Significa que el actual director es un director subrogante y que en este momento estarían llamando de parte del Servicio de Salud del Maule a un concurso público. A mí me huele
2: a peligro.
1: Mal. A mí me huele mal. Me huele esto a una vendetta, me huele a una persecución. Yo no me voy a referir a ningún tipo de situación interna del hospital, pero a mí me tocó estar en una reunión con el director del Servicio de Salud del Maule, el señor Bartolotto, y mira, esto fue hace muchos meses atrás por tema de un proyecto del gobierno regional para disminuir las listas de espera.
2: ¿Ya?
1: Y cuando salimos de la reunión, yo le comenté a mi colega, la presidenta de la Comisión de Salud del Gobierno Regional, que me tincaba, no tenía una buena sensación después de la reunión, porque dije yo, me tinca que van a buscar la salida del doctor Cantero.
2: ¿Te llegó esa...?
1: Sí, o sea, la sensación que me generó durante toda la reunión, una reunión citada a última hora, donde nosotros nos avisaron en la noche, en el fondo como que no querían que fuera mucha gente, y siendo que era un proyecto del gobierno regional, que es el que determina, ¿cierto?, y que determinó en conjunto con el Servicio de Salud del Maule, con la administración anterior, los recursos para cada una de las comunas, para cada uno de los hospitales, y lo que se estaba buscando en cierta medida era cambiar un poco la estructura de repartición. Y nosotros obviamente estábamos bregando para que Curicó no sufriera ninguna merma en estos recursos. Se quería entregar algunos recursos que estaban en el proyecto para Curicó, llevarlos a Linares, por ejemplo. Entonces, obviamente, nosotros los consejeros de acá nos opusimos, el gobernador también dijo que el proyecto estaba diseñado de una manera y tenía que ser ejecutado de esa manera. Entonces, ahí a mí ya me saltó una duda en relación a esa reunión y la visión que me generó con el director del Servicio de Salud y el

0: Amigo Joel, creo que no corresponde. Nos merecemos una explicación los curicanos porque...
1: Pero tú crees que puedan dar explicación, no creo. O sea, digamos, tú sabes que
0: Bueno, los hospitales tienen servicio de comunicaciones, ¿o no?
1: bueno, y hay bueno, hay gente
0: Tendrán
1: nueva que
0: que
1: está recién asumida también.
0: dar alguna versión de si esto... Ahora, claro, se van a basar en lo más simple, es que había que llamar a concurso en algún momento. Bueno, pero
1: ¿Por qué ahora?
0: ¿por qué ahora? No sé. Vamos a
1: Bien,
0: estar
1: bien
0: atentos
1: extraño. Bien,
0: mañana.
1: mañana, yo pienso que mañana ya van a empezar los comentarios, ya van a salir lo principal que va a decir, porque como digo, esto está recién saliendo, recién
0: Claro.
1: está incluso
0: Sacado del horno.
1: sacado incluso la consejera regional, como dices tú,
0: Claro, mi colega
1: Mirta.
0: presidenta de la Comisión de Salud también ya hizo una declaración en BLN. Lo vamos a decir acá, en BLN salió esta declaración. Nosotros teníamos el antecedente, pero queríamos tocarlo acá en el tema, en la radio.
1: Claro, entonces está recién saliendo, vamos a ver qué pasa, las repercusiones, a lo mejor qué puede decir el delegado regional también, o el provincial también, que también aquí, pero no sé qué tanto puedan informar, porque
0: O
1: prácticamente
0: sea, se van a
1: son...
0: escudar en lo más básico. Lo más básico es que en algún momento había que llamar a concurso y resulta que ahora están tan preocupados de llamar a concurso y yo creo que si están llamando a concurso es porque el nombre ya lo tienen. El nombre que lo va a reemplazar ya lo tienen. O sea, en el fondo cuando digan no y el director subrogante puede postular como cualquier otro, tiene todas las competencias para postular, pero no sé, yo soy mal pensado en ese sentido y creo que... Ya tienen la decisión tomada y van a proceder y van a mantenerse en el discurso oficial, elemental, de que es un concurso público, cualquiera puede participar. Lamentablemente, eso puede traer perjuicio para la, no solo para la comuna de Curicó, sino que para toda la provincia.
1: Exacto, porque es director del Hospital Provincial, recordemos.
0: Claro.
1: Así que, bien, hay que estar atento, hay que hacer seguimiento mañana, pasado a lo mejor van a haber algunas repercusiones, así que ahí para estar atento de estas cosas. Y otro tema que hubo en la semana, que tuvo incluso
0: Otro
1: el
0: tema
1: tema
0: que fue polémico, ¿eh?
1: polémico del Alto Maule,
0: Sí,
1: ¿cierto? Que
0: fue.
1: usted aprobaron por unanimidad de una declaración pública en rechazo al proyecto de interconexión eléctrica internacional Los Cóndores Río Diamante, ¿cierto? Los 20 consejeros solicitaron al gobierno de Chile no aprobar esta iniciativa, Igor.
0: A ver, lo que pasa es que nosotros como gobierno regional, nos manifestamos frente a un texto, frente a un informe. Ya nosotros no tenemos voto, solamente nos podemos pronunciar a favor o en contra de este informe. Bueno, el informe tenía una serie de reparos para la instalación de este proyecto y por lo tanto nosotros aprobamos el informe. ¿Qué significa esto? Que aprobamos todas las causales que el informe señala de que no era procedente avanzar en esas condiciones con este proyecto de interconexión eléctrica. Bueno, los 20 consejeros actuamos de la misma manera. El gobernador fue súper claro
1: Y el
0: en el
1: gobernador también
0: pleno,
1: fue claro, lo escuché.
0: porque en muchas publicaciones apareció como que nosotros nos teníamos que pronunciar y aparecía la figura del gobernador. Cuando, y el gobernador lo dice, está grabado ahí, es cosa de buscar la sesión, dice, no vi la cara del delegado regional, no vi la cara del Seremi de Medio Ambiente, del Seremi de Gobierno y de otras seremías que sí tienen voz y voto, porque nosotros solamente nos pronunciamos por el informe, nada más, nosotros no podemos rechazar el proyecto.
1: Claro, no están metidos en sí.
0: Claro, no podemos rechazar el proyecto. Y es más, el gobernador señala, ojo, dice, que el gobierno central está precisamente de acuerdo en este tipo de proyectos. Entonces ahí también se generó un tema porque obviamente dentro del gobierno regional también tenemos colegas que son del Partido Republicano
1: Claro.
0: y ahí
1: Pero también aprobaron.
0: hubo un momento de tensión que seguramente yo creo que lo último que yo mencioné puede que haya generado algún tipo de resquemor o
1: En
0: molestia,
1: el momento, ahí tú
0: porque
1: dijiste.
0: finalmente el gobernador dice la verdad. El gobernador lo único que está diciendo es que nosotros tenemos solo voz y que hay otros que debiesen haber aparecido en la foto, porque esta es una responsabilidad que finalmente los votos van a estar en el delegado regional en algunos seremis,

0: Parlamento y en el gobierno central. Por lo tanto, los que tienen que salir a la palestra a dar explicaciones son ellos. Y no nosotros como gobierno regional.
1: Ustedes simplemente dieron como su opinión, digamos, su...
0: Es que nosotros podemos pronunciarnos solamente a favor o en contra del informe que nos llega. Y en eso estábamos todos de acuerdo con el informe, que el informe señala que esta no es una iniciativa viable por una serie de situaciones. Ahora, obviamente, nosotros, la gran mayoría también de nosotros, creo que estamos en desacuerdo con un proyecto que venga a generar un impacto negativo al sector de San Clemente.
1: Claro, porque dice que pone en riesgo el Alto Maule, el desarrollo del geoparque aspirante UNESCO y el potencial turístico y el desarrollo económico de la región.
0: Claro, y aparte que el gobernador es de San Clemente. Es de San Clemente.
1: O sea, conoce todo ese sector.
0: Claro, y sus hijos van a escalar.
1: Entonces,
0: practican escalada y conocen, están ahí. Entonces, yo creo que ahí también radica un poco la molestia que tuvo el gobernador en esto. Pero yo creo que es algo que tenemos que ir acostumbrándonos, porque este gobierno claramente dijo que este tipo de iniciativas frenaban el empleo, el desarrollo. O sea, el suspender estas iniciativas frenaban el desempleo y el desarrollo. Y por lo tanto, tal como pasó con la ranita de Darwin,
1: claro,
0: y con otros proyectos que tienen que ver con el medio ambiente, no son prioridad para este gobierno, incluso hasta lo científico no es prioridad. Recordamos que también señaló que se gastaban recursos en una persona que investigaba, estampaban un libro muy bonito que había guardado y que no generaba ni un empleo y nadie lo leía. Entonces incluso la nueva... decana de la primera mujer decana de ingeniería en la Universidad de Chile, lo planteó ayer en CNN, donde señala que ella no está de acuerdo obviamente con esto, porque mucho de lo que tenemos hoy, y dio el ejemplo del rayo láser, todo el desarrollo que tenemos hoy del rayo láser fue porque alguien estuvo investigando y estuvo generando estos textos y todo lo que significaba el rayo láser para que permitiera a partir de ese principio y de esa lógica desarrollar una serie de alternativas, como por ejemplo hoy día es la operación de ojo.
1: Esa
0: entre muchas otras cosas.
1: Exacto, es una de las cosas, pero
0: claro,
1: son muchas más cosas que vienen los estudios, y los estudios en fin y al cabo son importantes a futuro. Uno no los vamos a ver en el momento.
0: Claro.
1: Eso de los estudios científicos, uno no puede ver el
0: resultado no resultado. Es ahora.
1: Claro.
0: Ya hay un avance específico que permite a partir de ahí a muchos otros científicos elaborar y desarrollar áreas que ni siquiera nos imaginamos. Entonces, pero hay que acostumbrarse, como digo, porque este gobierno tiene esa intención de no pensar en el medio ambiente, no pensar en el desarrollo de la ciencia, no cuidar los recursos naturales. No me sorprendería que en un poco tiempo más estemos presenciando la venta de Codelco.
1: Ya, yeah, claro. También hubo una otra noticia que tú lo señalaste. Sí, ya.
0: Nos quedamos nosotros aquí haciendo ahí patria.
1: ¿Ah? Sí, para que Sergio ahí para que lo bloquee. Ya. Estamos surgió un problema, pero ojalá toda la suerte a Catita, ojalá que todo
0: ánimo
1: a Catita. Ya, oye, tú me enviaste un comunicado a prensa, de la comunidad de Tutuquén, que Bajo exige detener las intervenciones en río Lontué antes de una nueva tragedia, ¿cierto? De esta de la Junta de Vecinos, el esfuerzo que indica la comunidad de Tutuquén Bajo manifiesta su profunda preocupación y hace un urgente llamado a las autoridades ante la grave situación que afecta al río Lontué, cuyas constantes intervenciones han modificado su comportamiento natural, incrementando el riesgo de inundaciones para cientos de familias y precisamente estos días que se viene complicado.
0: Sí, va a estar muy compleja la situación, este río atmosférico, ¿cierto?, que viene, por lo tanto, a tener mucho cuidado, a preocuparse de limpiar, ¿cierto?, las canaletas, los canales, la gente que vive cercana a los cauces de agua, tener visto las fórmulas para vías de escape, ¿cierto?, en caso de, porque no podemos pensar que no va a pasar nada. Siempre
1: no,
0: es mejor ponerse en un escenario tampoco catastrófico. Claro, pero sí colocarse en un escenario de resguardo, estar atento, saber reaccionar en el momento oportuno y no dejar, cierto, que también la desesperación nos haga tomar malas decisiones.
1: Dice también, ante esta situación se suma la escasa fiscalización de organismos competentes. Pese a las reiteradas denuncias de la comunidad, las intervenciones continúan aumentando el riesgo para viviendas pequeñas, agricultores, infraestructura pública y la seguridad de quienes habitan en Tutuquén Bajo. Nuestra inquietud es aún mayor debido a que durante esta semana se pronostica un sistema frontal, como tú decías, y no podemos olvidar lo que pasó en el 2023 cuando la comunidad sufrió graves inundaciones. Bueno, dice que hacen un llamado al presidente de la República, al Ministerio de Obras Públicas, a Dirección General de Aguas, a la Dirección de Obras Hidráulicas, a la Delegación Presidencial Regional, al Gobierno Regional, a la Municipalidad, pues la prevención debe prevalecer por sobre la reacción. No podemos esperar una nueva tragedia para que se adopten medidas concretas.
0: Bueno, eso también es típico de nuestro país, ¿eh? Que es, las medidas son reactivas. O sea, vamos a esperar que ocurran estos eventos y después veremos qué podemos hacer. Probablemente no vamos a solucionar todo esto, porque también estamos hablando de recursos. No hay que olvidar que hay un recorte de 3% de los recursos. Imagínate la cantidad de dinero menos que significa para el Ministerio de Obras Públicas. Entonces, cuando estamos hablando que la intervención de un río para dar seguridad a no solo una comuna, porque a lo mejor la intervención tiene que venir de mucho más arriba en el río. Los enrocados son carísimos. Significan miles de millones. Chile es un país en la zona central atravesado por ríos. Por lo tanto, intervenir de repente el cauce en un sector es para proteger a una comunidad en un espacio. Pero ¿y qué pasa con el resto? O sea, ya hemos visto Licantén cuántas veces ha sufrido inundaciones. En su historia.
1: Dos veces seguía en un año.
0: Claro, entonces, bueno, vamos a hacer en algún momento algo de verdad que le dé seguridad a la gente, o vamos a seguir haciendo algunos parchecitos, metiendo unas maquinitas al río para que la gente vea, están haciendo algo.
1: Es importante, sí, ahí tenemos. Oye, saludamos a Juan Pablo Olivos, que
0: se integra aquí
1: al panel, concejal de la comuna de Romeral, que también una comuna que
0: también sufrió las consecuencias.
1: Que un río pasa muy cerca de ahí. ¿Cómo estás, Juan Pablo? Y de muchos vecinos.
2: Muy bien, muchas gracias. Un saludo para ustedes, Igor, Joel y a todos los auditores de la nueva FM, la 104.7. Muy contento de estar aquí con ustedes, muy, muy agradecido. La verdad es que así se ha anunciado el tema meteorológico para a partir del miércoles. Entiendo de que el frente del climatológico llegaría a la zona.
1: Sí.
2: Entonces, bueno, es como lo que vemos desde que el mundo se constituyó. Siempre los fenómenos naturales han sido muy difíciles de predecirlos y establecer con precisión qué es lo que va a ocurrir. Ahora, si bien es cierto que tenemos mayor claridad, siempre, como comentaba Igor, creo que es todo más bien correctivo que preventivo.
0: Exactamente, ahí estamos muy al debe, cierto, como país. Y esto no es responsabilidad de un gobierno o de otro, esto es una responsabilidad de país que la venimos arrastrando de manera histórica. O sea, no se trata, como te digo, de responsabilizar a alguien, pero muchas veces las comunidades saben lo que hay que hacer y las autoridades no. Los especialistas dicen no, eso no. No se toma muchas veces el parecer del lugareño, el que sabe cómo se comporta el río. Pero bueno.
1: Oye, bueno, para decirle a nuestros auditores que vamos a tener que compartir micrófono con Juan Pablo, porque precisamente no dejó. La Catita se tuvo que ir, lamentablemente, porque tuvo un
0: inconveniente. ¿Sabes lo que dijo Juan Pablo? ¿No se escuchó?
1: No se escuchó.
0: Ah, ya. Yeah.
1: Entonces, por eso lo está escuchando. Entonces, para que la gente ahí nos disculpe un poco, pero vamos a seguir así, de acuerdo a cómo estemos, porque como se llama, tuvo que partir urgente al hospital, así que mucha salud, mucha fuerza, Catita, un saludo ahí de parte de nuestro equipo. Bueno, Juan Pablo, tú dentro de unos temas que tú vamos a abordar ahora, es precisamente una gestión que tú realizaste del Congreso del Futuro.
3: Sí, bueno, primero saludarlos a todos nuevamente, un saludo cordial a todos los auditores de la nueva FM 104.7, Joel, Igor, muy contento de estar aquí acompañándolo este día frío, lunes, un saludo por cierto a Catita también acompañándola en este momento complejo personal, nuestro saludo para ella, y efectivamente nosotros hicimos unas gestiones que tienen que ver con el Congreso Futuro, se llama. Y el Congreso Futuro es una iniciativa del Senado, de la cual es traer ciencia a las comunas. Y nosotros completamos los formularios. Ahí le agradezco a usted, don Igor, el tema del pensamiento científico, que es muy importante cultivarlo en los estudiantes. Y el Congreso Futuro principalmente tiene varias líneas de intervención, que algunas son la inteligencia artificial, que hoy día podemos ver en muchos lugares, el tema de la robótica, lo que tiene que ver con salud mental también, conectividad, ciencia, los trabajos de construcción de material científico. Entonces es una muy buena alternativa. Nosotros estamos con ya los formularios todos enviados, solamente estamos a la espera de que se nos confirme la fecha, que lo más probable es que por primera vez el Congreso del Futuro esté en Romeral en el mes de abril.
1: Perdón, el mes de noviembre.
0: Mes de noviembre, sí. Mes de abril, sí. Estamos hablando ya del 2027, sería. Pero no, me parece muy interesante. Esta es una iniciativa que dentro de todo yo lo vengo viendo un poco de Guido Girardi, uno de los más... involucrado en este tema del Congreso Futuro. También estuvo la ex senadora Jimena Rincón también un tiempo, me parece, también en esta área, y una muy buena iniciativa de llevar la ciencia a
1: lo que estamos regiones, hablando de la ciencia
0: a regiones.
3: Sí, hoy el presidente de la Comisión de Ciencias del Senado es el senador Rojo Edward.
0: Mira, Rojo Edward.
3: Él es el presidente de la Comisión de...
0: ¿Libertario él?
3: ...de Ciencia y Desafío del Futuro, e independiente.
0: Ah, independiente.
3: Sí, ya. Estaba conformando su partido que se llama Libertad, pero hoy es independiente.
0: Mira.
1: Oye, y
0: este Partido comenzó... Rojo debería llamarse.
1: Sí, pues cambió el nombre, cambiarse el nombre. Así que, pero bueno... buena gestión en todo caso, buena gestión.
0: Muy buena gestión.
1: Lo que es conciencia, lo que es con ayuda a todo lo que es el futuro que viene, es muy importante que este congreso se realice, y la gestión más que nada de aquí nuestro querido concejal Juan Pablo Olivo. Oye, y también vamos con educación, que muchos colegios de la comuna de Romeral recibieron reconocimiento a la excelencia académica.
0: ¿Sí? ¿En Talca?
3: En Talca, en el bueno. Centro de Extensión de la Universidad de Talca, el día viernes fuimos a la ceremonia. Seis establecimientos de la red educativa municipal recibieron su certificación 2026-2027 de la excelencia académica. Ahí quiero saludar especialmente a los establecimientos rurales, la Escuela Gislen Bernucci y también la Escuela Ramón Freire, que durante 28 años de manera ininterrumpida han recibido la excelencia, que son proyectos educativos públicos, que la verdad es que es para sacarse el sombrero por lo que hacen los equipos directivos, las comunidades educativas, los profesores, los asistentes de la educación, porque es muy importante tener no solamente la educación como una cifra, sino que también centrarse en la calidad. Y ahí la calidad no tiene que ver con colores políticos, sino que tiene que ver realmente con la construcción, un poco lo que estábamos hablando del futuro, construir, entregar buenas herramientas a la sociedad.
0: No, hay que agregar que también estaba la Escuela Arturo Alessandri, ¿cierto? Bueno, Ramón Freire, que tú mencionaste, la Escuela América Latina, la Escuela Tres Esquinas, la Escuela Huayco Centro. Ahí sí. Con eso completan el abanico de colegios, ¿cierto? Y eso de la red pública de Romeral, son
3: sí. Y la escuela beneficiados. Gislen Bernucci.
0: Sí, es que tú no la mencioné porque tú la habías mencionado, entonces me voy a equivocar en el idioma, yo no soy tan bilingüe. Pero el SNET es un estímulo que llega por el desempeño y por una serie de elementos que se evalúan. No es solamente un resultado académico, sino que también aquí hay participación de apoderados, de alumnos, ¿cierto? En toda una gama de ítems, ¿cierto? Que el colegio cumple y se ve beneficiado con algunos recursos.
1: Lo otorga el Ministerio de Educación, ¿cierto?
0: Ministerio de Educación.
1: Bien, ¿y primera vez en Romeral o otro año también?
0: No, pues dice, bueno, Ramón Freire ya lleva 28 años, de forma ininterrumpida.
1: Imagínate, o sea, digamos 28 años. O sea, se va a extrañar cuando no sean condecorados.
0: Claro, porque también hay un recurso económico que llega a los profesores, son 4 bonos en el durante el año.
1: Ah, son como los...
3: Un incentivo.
1: Los de gestión.
0: Claro.
1: Los PMG.
0: Claro, o no será mucho para nosotros los profes, pero algo nos llega, ¿ya? Bien. No vamos a poner a llorar ahora. Sí, yo también, en el Colegio Rauquén, también ha sido beneficiado con esto y sabía que andaban allá el día viernes en Talca en esta instancia. Pero sí hay algo que me preocupa, lo que ustedes manifestaron, que pasó con el concejal de Romeral por el tema de la infraestructura.
3: Sí, bueno, ahí un tema lamentable. Nosotros...
1: Fue en esa ceremonia, ¿no?
3: En esa ceremonia, efectivamente, nos acompañó el concejal Marcos Dawin, quien tiene condición de silla de ruedas, y lamentablemente la ceremonia se llevó a cabo en el segundo piso del centro de extensión de la Universidad de Talca y no tenían acceso universal, por lo tanto él no pudo participar de la entrega de las certificaciones de los directores de los establecimientos de la comuna. Tuvo que esperar abajo, como él lo manifestó mirando los cuadros, porque lamentablemente no pudo sumarse porque estaba imposibilitado, el ascensor no estaba disponible y tampoco tenía rampla o acceso por otra vía, como debe, vulnerando completamente la normativa, porque los edificios públicos deben contar con acceso universal.
0: Exactamente.
3: Y eso es lamentable, porque la verdad es que después hablamos de inclusión, de sello de atención a la diversidad y a la discapacidad, y eso no se materializa. Lamentablemente ahí tenemos una deuda pendiente de parte, yo creo que del Estado, de que es realmente cumplir con la normativa y que no sea letra muerta, porque si se dan indicaciones, alguien debe de fiscalizar de que realmente se cumpla, y más cuando se hacen este tipo de actividades donde ya la vida es dura para las personas que presentan algún tipo de discapacidad o una necesidad educativa especial, ya sea en los adultos o en los niños. Entonces más difícil es todavía encontrarse con estas barreras de acceso, así que por eso mi solidaridad para el concejal Marcos Dawin, el cual tuvo este impasse el día viernes en la ceremonia de la entrega de las certificaciones de la excelencia académica.
1: Y como siempre decimos, tú diste una palabra bien clave, fiscalizaciones, Juan Pablo. Se hacen normas, se hacen leyes, se hacen cosas para mejorar. Dice, ya, vamos a instalar tal cosa, lo vamos a dejar ahí, pero después el tema de la fiscalización, lo que estamos al debe a lo mejor. Porque imagínate si le pasó a una autoridad y a algún civil, Juan Pablo.
3: Es que eso es lo que tú dices, Joel, tienes toda la razón, porque se genera mucha legislación, mucha tipificación de normas, mucho reglamento. Pero en la práctica, como nos ocurrió el día viernes, realmente no se llevan a cabo. O sea, no hay presencia ni un acompañamiento real para que esto se cumpla. Yo te puedo contar que también nosotros, uno lo lleva, esto nos ocurrió fuera de nuestra comuna, pero también uno tiene que ver cuál es la realidad local. Y la realidad de la comuna es que incluso hay establecimientos que tienen segundo piso, de los cuales no tienen acceso universal. Entonces tú lo ves para las licenciaturas, para los actos de fiestas patrias, para las galas de aniversario, de las cuales tampoco cuentan con esta accesibilidad, porque realmente la infraestructura, hacer estas adecuaciones no es fácil y muchas veces no se le pone la atención que corresponde. Entonces ahí tú dices, solamente nos vestimos una vez al año del tema del Día de la Discapacidad, de la inclusión, y después se nos olvida.
1: Hacemos la Teletón en el país a nivel nacional, vemos todos los casos que salen en los videos siempre de discapacidad, de inclusión, de cómo con sacrificio, bueno, tú como psicólogo sabes lo que involucra otros temas, pues, aparte de imagínate, el concejal muy bien dice, yo lo leí el posteo, dice, y después me quedé viendo los cuadros, o sea, con la naturalidad, en qué sentido lo trató de tomar de otro sentido, pero igual debe ser complicado.
3: Muy complicado, porque es sentirse, ya la sociedad discrimina a veces los caminos, las vías públicas, el trasladarse para una persona en silla de ruedas no es fácil. Entonces, participar de una ceremonia, organizarse para ir, aún más complejo de sentirse excluido en una situación donde nosotros vamos acompañando a nuestras comunidades educativas y nos encontramos con esta barrera de acceso. Entonces, es doblemente complejo, porque tú dices, por un lado está el cumplimiento de la normativa y por otro está la infracción de no cumplirlo. Ese día el concejal se acercó a plantearle esta situación al Seremi de Educación, y la verdad es que uno espera, nosotros lo representamos a través de las redes sociales y también lo vamos a hacer en la instancia que corresponda, porque la verdad es que las diferencias siempre son legítimas, pero el respeto por la dignidad de las personas debe unirnos siempre, y el respeto a y justamente es qué hacemos, o hablamos de inclusión o la hacemos realidad en la práctica, en materializar realmente los discursos, que no solamente sean una vez en el año, sino que tú puedas hacerle la vía, facilitar la vida de las personas que tienen alguna situación de uso de aparatos ortopédicos, sillas de ruedas, sordera. He hecho mucho de menos también a veces el lenguaje de señas en las actividades públicas, en las cuentas públicas. A veces se gasta tanta plata en aparataje, en serpentina, en chispa, en luce, y esa, realmente no
1: la giratoria,
3: hay las tres cámaras, la 360,
0: cámara 360,
3: y no hay realmente una empatía por lo que ocurre, por la diversidad de la sociedad que hoy día vemos.
0: No, a mí me resulta muy paradójico, porque estamos hablando del Ministerio de Educación, estamos hablando de un centro educacional de relevancia regional, nacional, que no ofrezca las condiciones para este tipo de situaciones que se vieron enfrentados, y que hay una superintendencia que se preocupa de andar vigilando y multando colegios, ¿cierto?, en toda la región, y ahí teniendo a la mano, cerquita, no chequear que todo esté como corresponde, y la falta de prolijidad para organizar algo. O sea, quiere decir que son personas invisibles. Porque yo organizo y en ningún momento yo creo que a alguien se le ocurrió preguntar si estaba funcionando el ascensor, si había una rampa, si había alguna forma, porque si dentro de todos los invitados llegaba alguien con algún tipo de dificultad, ¿cierto? Yo creo que ni siquiera se les pasó por la mente. Entonces eso también habla de que el tema inclusión, como dice Juan Pablo, de repente lo tocamos, lo mencionamos una vez al año, en un día, casi como el día al completo, bueno, el día de la inclusión, el día de la no violencia, cuando esto debe ser los 365 días del año, y la institucionalidad pública, sea el gobierno que sea, tiene la responsabilidad y la obligación de cumplir primero con todo lo que significa la ley de inclusión.
1: Es mucho más allá, viene Sergio, es mucho más allá de lo que es una ceremonia, lo que es, ¿cómo se llama? Lo que es estar, como se llama, preocupado siempre de ese tema, Juan Pablo. Y bueno, le pasó a una autoridad y no la pasara a alguien civil,
0: como a una persona común y corriente, exacto. ¿Qué se espera? En un acto importante a nivel regional, porque estaban convocados muchos colegios. También andaba mi directora allá con el jefe de UTP, andaban en este procedimiento.
1: Imagínate. Oye, Juan Pablo, ¿cómo estamos con las horas médicas en los CEFAM de Romeral, especialmente en este tema de invierno que bien
0: engordó? ¿Se reforzó la hora médica?
1: ¿Qué pasó?
0: ¿O el alcalde no tiene recursos?
1: No tiene recursos.
3: Nosotros, esto es una situación a nivel del país que estamos viviendo semana. Vamos a empezar a vivir situaciones muy complejas en el tema respiratorio, principalmente en lo que afecta a la población tanto de los niños como de los adultos mayores. Y el tema de la dación de horas siempre ha sido un tema crítico en la salud pública, especialmente porque a veces las brechas, que aquí lo hemos hablado, que tiene que ver con los adultos mayores, que a veces se les ofrece la telemedicina, se les ofrece que saquen hora por un QR, se les ofrece que el tótem, todos estos sistemas digitales que a veces, en vez de facilitarle la vida a los adultos mayores, la hacen más compleja. No obstante, también ahí quiero hacer un llamado a la comunidad, que también ocurre mucho, al menos en el CEFAM de Romeral y en las postas rurales, cuando uno revisa la estadística, es la inasistencia de quienes tienen hora. no avisan cuándo no van a ir, coartando la posibilidad de que otra persona pueda tomar la hora, no, y como no hay una sanción de por medio, como no hay una real situación que venga a favorecer esta responsabilidad de la cultura, no hay una cultura instalada de que diga, tengo una hora a tal hora con el servicio de atención de la hora médica ambulatoria, entonces si no hay, no pasa nada, pues después espero, llamo a la otra. No te bloquean, no hay ningún tipo de sanción al respecto, entonces hay mucho ausentismo de las horas, para tanto de las horas médicas como de las horas de los especialistas, que ahí también hay un llamado de la población de que sea muy, muy consciente y vayan cuando tengan la hora. Y por otra parte, lo que tiene que ver justamente con lo que yo les menciono de las brechas que existen en las comunidades, a veces rurales, para poder desplazarse, la conectividad de estos días de lluvia, el frío, porque a veces tú necesitas una atención y dices, ¿cómo estoy calentito en la casa? Aquí prefiero no ir, me recupero acá, busco a alguien y le pregunto cómo lo puedo hacer para solucionar. Y la verdad es que siempre ha sido el tema de las daciones de hora muy complejo, y eso va de la mano también de la entrega de los medicamentos, que nosotros tenemos ahí, se nos genera un cuello de botella con la entrega de los medicamentos, porque por lo general las personas retiran sus medicamentos después de las 5:30 cuando salen del trabajo. Tenemos turnos de farmacia y se hace, a veces tienen que esperar 30 minutos, 45 minutos. Entonces dificulta aún más, aparte que, por cierto, todas las enfermedades intrahospitalarias que hay, también a veces dicen, mejor no vamos, porque al final tú te puedes contagiar, sobre todo con los pacientes pediátricos.
0: Llega sano y vuelve enfermo.
1: O llegas con una enfermedad, te volvés con dos o tres.
0: Claro.
1: Sí, ese es el problema de la... debería haber alguna medida para que los que no vayan, dejarlos como castigados, una onda así...
0: Pero es que es difícil, sí. Amigo, porque estamos hablando de salud. Entonces, yo creo que más que castigo, yo creo que lo que hay que hacer es concientizar. Eso, el educar, tiene que ser permanente. Como estábamos hablando recién, no puede ser el día de la inclusión. Tú tienes que educar en inclusión los 365 días del año en todos los lugares donde esté. Tú tienes que educar a la población que una hora que toma y que no llega... es una hora médica que se está pagando, que igual hay un dinero de por medio, y que hay gente que está perdiendo y que tuvo que pedir hora para el día siguiente o para tres días después, cuando podía haber sido atendida en el momento. Entonces, cuando tú creas una educación permanente, yo siempre digo, nosotros estamos perdidos. Aquí, si no educamos a los niños que están entrando, que van a entrar el próximo año en prekinder, tenemos que esperar tenemos que esperar 18 o 20 años para que esos niños lleguen ya, cierto, a ser adultos, un poco más de 20 años, ahí recién vamos a tener un cambio cultural. Pero si seguimos en la misma lógica permanentemente, es como cuando alegamos de los tacos. Pues si no se hace nada, los tacos, ¿qué sacamos con alegar con los tacos si van a ver todos los días igual y todos los años igual?
1: Y van a ver más y más.
0: Si no, las calles no van a crecer nunca en función de eso. Si tampoco vamos a tener los recursos suficientes para tener los médicos necesarios para un CEFAM en periodo de invierno probablemente, y no vamos a poder atender a todo. Entonces, eduquemos para que la gente, cuando tiene una hora médica, vaya. Porque estoy seguro que esa misma gente, aunque esté calentita en la cama, si tiene una hora médica y ha pagado 80 lucas por la consulta, llega. Bye. Y llega a Curicó. Pero no va al CEFAM de Romeral. Entonces también hay que ver todos los elementos, y hay que concientizarlos que tienen que ocupar la hora médica en el CEFAM, porque después también, como los mismos concejales solicitan más horas médicas, claro, porque te dicen, pero ¿para qué quiere horas médicas? Y te muestran una estadística y te dicen, mire, resulta que el médico que tiene 44 horas finalmente termina atendiendo 30 porque la gente no llegó. No sé.
3: Sí, es que eso es un tema de que justamente lo que nosotros estamos hablando hoy, se habla muy poco sobre cómo generar una conciencia y educación de la responsabilidad social, de lo que tiene que ver con cómo afecta mi ausencia a que otro no pueda tomar esa hora. Y comparto mucho lo que dice Igor plenamente, porque tiene que ver con la educación de la sociedad en su nivel amplio. No solamente lo que pasa en una comuna, porque si tú te pones a revisar las estadísticas que ofrecen los servicios de salud del país, hay un alto nivel de ausentismo sin justificación. Y tú dices, ¿quién lo habla? Nadie. porque al final no tiene dividendos políticos para nadie hablar los temas que no son populares políticamente. Y este es un tema que no es popular políticamente, porque tú te encuentras con una serie de elementos que tienen que ver que por qué no va. No va porque tuvo, porque no quiso, no va porque no hay dinero, no va porque está desempleado y no tiene cómo trasladarse, no va porque hay no tiene quien lo acompañe y tiene problemas de movilidad. Entonces hay una serie de situaciones que nadie la quiere abrir, como esto es el mito de Pandora, claro. que nadie quiere abrir esta caja.
0: Porque todo lo que va a salir de ahí no sabemos. Pero es multifactorial, o sea, yo me refería a un aspecto, el sentido de que la gente que... Cuando ustedes hablan de que se podía sancionar, yo creo que no, o sea, no va por ahí, o sea, un poco el,
1: no, sí, el tema. Uno dice el tema en bueno, estamos hablando metafóricamente, como decís, ¿quién dijo eso? No, pero
0: es una metáfora, ejemplo, una metáfora.
1: Pero por ejemplo, mira,
0: no una hipérbole.
1: Mira, vamos, y uno siempre dice, como tú dices, la sociedad lamentablemente hay que educarlo de chiquitito en todos los temas. Porque como se llama, ya hasta el momento todos dicen, me van a colocar una multa, no voy a pagar, no va a pasar nada, o voy a colocar... Por ejemplo, ¿cuánto no faltan a votar? Porque saben que no le va a pasar nada. ¿Cuánto es algo así que está aquí en Chile, aquí en nuestra sociedad a lo mejor?
3: Es que eso justamente tiene que ver un poco con... bueno, aquí Igor, él como buen profesor sabe que hay una competencia que se llama la formación para la ciudadanía. Y es justamente cómo nosotros nos comportamos como ciudadanos. ¿Cuál es nuestra formación ética, nuestra escala de valores? Ahí nosotros no podemos olvidar, con todo respeto, yo lo digo, estimado Igor, con lo que tiene que ver que tuvimos un presidente de la República que se saltaba los torniquetes del metro. Entonces, tiene que ver...
0: Yo no lo haría.
3: Tiene que ver en el sentido de que cuál es el ejemplo que se le da. Yo no lo digo por un afán político, porque también no se trata de jugar al empate, porque claro, hay muchas cosas que usted me podría decir de los sectores políticos, sí, que no se trata de
0: se
3: eso.
0: Entiende, pero se entiende.
3: Tiene que ver con la escala valórica. La escala valórica de nosotros como sociedad está trastocada. Porque tú no vas, tú no avisas y queda en nada. Como lo que tú dices, tú no vas a votar, no avisas y no queda en nada. Entonces, la formación y participación ciudadana tiene que ver cuando tú, por ejemplo, lo ves en el respeto por los semáforos, el respeto por los pasos de cebra, cómo tú cuidas los espacios públicos en general, qué es lo que más le preocupa a la ciudadanía de acuerdo a la última encuesta. No solamente tiene que ver con la aprobación presidencial o con los ministros. Lo que más se preocupan los vecinos en este país es la falta de resguardo de los espacios públicos, la luminosidad, la mantención de los juegos, de las áreas verdes. Los espacios públicos en general cuesta mucho de mantenerlos. Si tú ves qué espacios públicos bonitos tenemos en la ciudad, cuesta, ¿te fijas? Cuesta de que nosotros como ciudadanos cuidemos los baños que son públicos, cuidemos no solamente los servicios higiénicos, sino que las plazas, los monumentos. A nosotros nos ha costado mucho instalar y nos va a costar mucho como sociedad en el corto plazo hacer la instalación de competencia buena desde el currículum de lo que tienen que ver con la formación y la participación ciudadana, de que podamos convivir independiente de nuestras diferencias. Por eso pongo el ejemplo, estimado Igor, no es un tema de que quiera jugar al empate con usted ni nada.
0: Entiendo perfectamente.
1: ¿Para dónde va?
3: No es debate.
1: No, sí.
0: Además que sería como poco ilógico que estuviéramos 100% de acuerdo los dos.
1: Pues. No, pues no sería fome. Sería hasta fome. Claro, no sería popular. No, sí.
3: Por eso no escuchan.
1: Sí, pues por eso digo, si es la idea.
0: También tenemos distintas visiones. O sea.
1: Sí, pues si es la idea, tener visiones distintas, porque no podemos decir, tenemos azul. No, es azul, bonito. A todos, no creo que a todos nos guste el color azul. No, a usted le gusta el verde, amarillo, a usted le gustan los colores. No,
0: a mí me gusta el azul, usted sabe que soy de la U. Sí. Ah, pero ese es para el programa el viernes.
1: Sí, pero no, pero como te digo, no, en ese caso pasa mucho. Por ejemplo, bueno, aquí la semana hubo una pelea en el mall, ahí, digamos, rompieron
0: unos ventanales.
1: Estamos como sociedad muchas veces.
0: Bueno, y pocos días antes también comentamos en el programa el combo que le llegó a una persona que vendía mandarina.
1: También,
0: acá en el centro.
1: En el centro.
0: De parte de guardias municipales.
1: Claro. Bueno, pero ahí en Romeral lo bueno es que está más tranquilo.
0: Está más tranquilo, parece, ¿cierto?
1: Tampoco pelean entre concejales, no se mandan comunicados por redes sociales.
0: ¿Cierto? Vemos una taza de leche en ese consejo municipal.
1: No, el consejo es bueno, me gusta. Véalo todos los miércoles.
0: No, porque yo estaba preocupado últimamente del consejo de Teno, que también han habido algunas cosas media densas.
1: Sí, y más encima con una institución tan importante. ¿Cierto, Juan Pablo?
4: Sí, yo siempre he creído que las diferencias son completamente legítimas, pero cuando uno está en el servicio público tiene que primar el interés general por sobre las particularidades. Tú tienes que ver siempre qué es lo que le hace bien a la comuna, qué es lo que le hace bien a los vecinos de Romeral, especialmente a los grupos vulnerables, los niños, donde está la prevalencia de las enfermedades respiratorias, las personas que presentan algún tipo de discapacidad, los adultos mayores, el desempleo femenino en la región del Maule está en los dos dígitos. ¿Quién habla de eso? ¿Cuál es la labor desde el Consejo Regional? ¿Cuál es la labor desde los consejos municipales de crear diseño y enfoque de políticas comunales que vengan a solucionar eso? El otro día yo hablaba contigo, Joel, cuando te decía que están todas las autoridades, van al lado del río a hacer videos cuando vienen los frentes que se están anunciando climatológicos. Para mí, una autoridad, ¿qué es lo que tiene que hacer? Tener los equipos coordinados, llamar a la prevención, a no salir, fomentar el tema de la limpieza de los canales, transmitir tranquilidad. No generar esto a veces cuando se ponen botas de agua, se ponen los trajes para la lluvia y hacen video como con esa pirotecnia, nunca la he logrado de entender, porque la verdad es que las autoridades están para transmitir calma, para coordinar equipos, para resguardar la integridad de las personas, para llamar a la calma, para hacer prevalecer cuáles son las situaciones ante una emergencia, donde hay una inundación, a quién tienen que recurrir, si hay el tema de los suministros de agua potable, de la electricidad con la empresa. Eso es lo que uno espera de las autoridades, no que vayan a hacer video al lado del río ahí a como que ahora este año sí se van a preocupar, porque yo te lo aseguro que después pasa el tiempo, pasamos a agosto, anda todo el mundo bailando cumbia con los adultos mayores, después fiestas pachas, Navidad, Halloween, Navidad, Año Nuevo, y se va el año y nadie se acuerda hasta el año que viene del tema del clima.
1: Muy claro. Ahí yo pienso que coincide, don Iván.
0: Ahí coincidimos. Falta una planificación de verdad en relación a las temáticas, en cómo vamos invirtiendo los recursos. Y ahí obviamente discrepamos. O sea, yo, por ejemplo, ¿en qué sentido podemos discrepar? En que, o a lo mejor estamos de acuerdo, que no puede haber una restricción de recursos en áreas que son tan sensibles. O sea, tú no puedes, por ejemplo, en la zona como la nuestra, quitarle una cantidad de cientos de millones al Ministerio de Obras Públicas cuando sabemos lo que va a ocurrir y el problema es que no lo hacemos a tiempo y aparecer solamente en vísperas de un problema atmosférico, ¿cierto? Y de una posible inundación o grandes lluvias no va a solucionar el problema. La gente espera que el problema lo solucionemos durante el periodo estival para que cuando llegue esto en el invierno estemos mucho más protegidos. A lo mejor si es de una envergadura que ni siquiera la pudimos calcular o predecir, pero igual vamos a minimizar el daño. Lo que pasa es que la gente ve, como decía yo antes, que meten un par de máquinas al río y eso sería toda la acción en el río. Porque hacer más cosas es más caro. Entonces, finalmente estamos transando un poco. No, es que esperemos que no sea tan fuerte. Esperemos que no tengamos víctimas fatales.
1: Sí.
0: Pero resulta que hay que hacer una inversión pensando siempre en lo mejor. Exacto. No en lo que es más barato, no a media. No, claro.
1: Claro. 20 horas ya nos estamos viendo.
0: Uy, se nos fue la hora.
1: Oye, Juan Pablo, un llamado a la gente, especialmente por lo que, como decía Igor, bueno, esperemos que no pase nada, pero todo hace presagiar que viene mucha, mucha agua en pocos días.
4: Sí, bueno, un llamado solamente a los vecinos, mi cariño también, por cierto, a todos. Hay zonas que históricamente han sufrido de las inundaciones, que no es novedad del año 2026, y el tema de la conformación geográfica de la región del Maule. Históricamente hemos tenido desbordes de ríos, colapsos de canales. No hay mucho paño que cortar con problemas que a veces llevan años esperando solución. Por lo tanto, tanto, mi llamado como concejal, también como lo voy a hacer un poco como psicólogo, es a la prevención, al autocuidado, a evitar salir, el tema de mantenerse informado por los canales oficiales, por las páginas de la municipalidad, porque es súper importante también tener los números de emergencia, el tema de seguridad pública, que a veces colaboran oportunamente, y la colaboración siempre va a estar de lo que es la red del municipio con el tema de las comunidades, con las juntas de vecinos. A veces eso puede marcar la diferencia, entonces el llamado es a estar informado por los canales que corresponden, un llamado al resguardo, al autocuidado, a evitar salir si es que se puede, a no exponerse con el tema de las vías, son de muy baja calidad, muy añosas, entonces están, dado de que el parque automotriz es tan grande, se pone aún más vulnerable el tema de los accidentes vehiculares. Entonces, evitar